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6:11. Disfrutamos de este tema, soy Karin León, titulado Me la vente. Yo soy tu amiga Sherlyn de Alba y no se te pase que en esta hora te comparto el chismecito musical. Así que, comadre, súbele a puros éxitos.

0: 6:16 PM. Disfrutamos este temazo de Los Dos de Tamaulipas con Ayúdame. Yo soy tu amiga Sherlyn de Alba y estoy contigo en digital por iHeartRadio y también aquí en La Comadre 104.5, puros éxitos. Y mis compañitos viciosos, nosotros seguimos con más mochilas para los cuadernos. Y es que nosotros queremos alivianarte en este regreso a clase. Participar por esta mochila que está súper espaciosa, con muchas bolsitas, de color negro para que la combines con todo, comadre. De verdad, participar por ella es facilísimo. Me tienes que mandar un audio a través del micrófono de La Comadre que lo encuentras en nuestra aplicación iHeartRadio, diciéndome tu nombre completo, tu número de celular, de dónde nos escuchas, y quiero que me digas qué canción de regional escuchabas. Pues cuando ibas a la escuela, cuando estabas morrillo, quiero que me cuentes esa canción de regional que la escuchabas en la tele, en la micro, en todos los lugares. Quiero que me cuentes. Ya sabes que yo encantadísima de recibir tu notificación. Y si resultas ganador, nosotros nos pondremos en contacto contigo. Va que va. Regreso contigo a las 6:38 con el chismecito musical. Así que no te lo vayas a perder. Quédate conmigo echando chismecito en digital por iHeartRadio. Y también aquí en La Comadre 104.5, puros éxitos. Yo soy tu amiga Sherlyn de Alba y son las 6:18 PM.
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1: Obras.
2: Compadre, tómalo muy en cuenta. Continúan obras sobre Avenida Madero. Esto en los carriles derechos ubicados entre Palacio de Gobierno y Río de las Avenidas. Así que toma tus precauciones. También considera circulación en contraflujo y adecuaciones viales por obras en Boulevard Colonia Santa Catarina. Esto es entre Fraccionamiento Real Madeiras y Pitayas. Te recuerdo que por obras continúa cerrado el retorno en Boulevard Las Torres hacia la carretera México-Pachuca. Utiliza vías alternas.
1: Clima.
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2: Comenzamos actualidad deportiva con balance de la jornada en la postemporada del Rey de los Deportes, Liga Mexicana de Béisbol.
3: Los Sultanes de Monterrey, con sólido picheo de Daniel Mecklen y dos carreras producidas de Harold Ramírez, le ganaron 3-2 a los Charros de Jalisco para tomar ventaja de 2-0 en su serie. Los Piratas de Campeche blanquearon 8-0 a los Pericos de Puebla e igualaron la serie a un triunfo por bando. Por Piratas, Joe Record lanzó 7 entradas en 2 hits y 10 ponches, mientras que Armando Álvarez conectó un gran slam. Este martes se reanudan las series en Oaxaca, León, Torreón y Monclova. Para CIR Deportes, Memo García.
2: En minutos, más información.
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0: 6 de la tarde con 37 minutos, mis compañitos viciosos. Disfrutamos este temazo de la arrolladora titulado Si las miradas mataran. Yo soy tu amiga Sherlyn de Alba y estoy contigo en digital por iHeartRadio y también aquí en la Comadre 104.5, puros éxitos. Y mis compañitos viciosos, espero que estén listísimos porque ya les traigo el chismecito musical de esta tarde. Pues, comadre, resulta y resalta que Bronco sorprende nuevamente a su público Contigo lo supe, su nuevo sencillo. Chan, chan, chan, chan. Pues sí, comadre, si no lo sabías, Bronco sacó esta canción. Y eso mantiene lo clásico de Bronco, fusionando pues eso de los toques de regional mexicano y también aborda sentimientos encontrados de una relación donde el amor y el desamor pues están conviviendo. Lo mejor de todo es que su video oficial ya cuenta con más de 2 millones de reproducciones. Oigan, un aplauso para esos números. Se estrenó hace 4 días y chequen esos numerazos, ¿no? Un aplauso. Así que, comadre, cuéntame, ¿ya escuchaste este temazo? ¿Te gustó? ¿Sí? ¿No? Tú cuéntame, cuéntame, cuéntame todo. Regreso contigo a las 6:50 con los primeros saluditos de este martes. Así que no te los vayas a perder. Quédate conmigo echando chismecito en digital por iHeartRadio y también aquí en la Comadre 104.5, puros éxitos. Yo soy tu amiga Sherlyn de Alba y son las 6:39.
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1: Fluido.
2: Óyeme bien, compadre, te comparto. Vicente Segura está totalmente despejado, así que si puedes, aprovecha la zona a partir de Glorieta Insurgentes hasta Cerecedo Estrada. Nada te detiene. Boulevard del Minero también te conviene desde Centro de Reinserción Social hasta José María Luis Mora.
1: Obras.
2: Recuerda, hay un cierre total por obras en la lateral del Felipe Ángeles entre Zona Plateada y Venta Prieta, dirección sur. Utiliza como vía alterna Avenida Pirules. También se registra cierre por obras en Arizpe, entre Hidalgo y Morelos. Tómalo en cuenta.
1: Clima.
2: 19 grados. 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
2: Legisladores panistas presentaron iniciativas en la Cámara de Diputados para evitar el delito de despojo. Isaac Castañeda.
3: La dirigencia nacional del PAN y su bancada en la Ciudad de México presentaron un paquete de reformas en contra del despojo en la capital, a fin de prevenir la comisión de este ilícito, detectarlo, bloquearlo o restituir sus inmuebles y viviendas a las víctimas. En conferencia, el diputado de Acción Nacional, Mario Sánchez, explicó que de las 5 reformas destacan 2 de ellas, tanto la modificación del Código Civil como el Código Fiscal en la Ciudad de México.
4: Queremos impedir que alguien que entró a un inmueble mediante despojo, violencia, fraude o simulación o documentos falsos, pueda aprovechar simplemente el paso de los años para intentar convertirse en propietario.
3: Quizá Castañeda.
2: Artistas de Colombia pidieron apoyo a las personas afectadas por el sismo registrados en esa parte del mundo. Lalo González, desde Bogotá.
5: Las redes sociales se han convertido en la principal plataforma de las estrellas colombianas de la música para pedir ayuda para sus compatriotas afectados por el sismo que devastó el país sudamericano este lunes. Shakira, por ejemplo, solicitó ayuda a través de la Cruz Roja de Colombia. Karol G explicó que su fundación llamada Concora trabaja para ayudar a las familias afectadas y también compartió la liga de la página para registrar a personas desaparecidas tras el temblor. Maluma, Juanes y J Balvin publicaron diferentes formas de ayudar a través de las fundaciones en las que ellos participan. La actriz Sofía Vergara también se unió a los mensajes de esperanza para su país natal. Desde Bogotá, Lalo González.
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0: 6:52, mis compañitos piciosos. Disfrutamos este temazo de la banda MS titulado Tu Postura. Yo soy tu amiga Shermin de Alba y estoy contigo en digital por iHeartRadio y también aquí en la Comadre 104.5, puros éxitos. Y mis compañitos piciosos, espero que estén listísimos porque, ¿qué creen? Ya tengo aquí los primeros saluditos de este martes. Quiero mandar un saludazo a nuestra comaye Diana Rosales, que nos está escuchando en Maestranza, también a nuestro compañero Mauricio, que nos está escuchando en San Antonio, a nuestra comaye Natalia Orozco, que nos está escuchando en San Miguel Azoyatla, y a nuestro compaye picioso Kevin Solares, que nos está escuchando en San Jerónimo. De verdad, compañitos, muchísimas gracias por tomarse el tiempo de escribir. Ya saben que les mando un fuerte totote abrazo de oso polar, porque qué aire está haciendo, ¿eh? Y también un besote bien tronadísimo. Y sigan conmigo porque en la próxima hora les tengo el datito curioso del día. Así que quédense conmigo en digital por iHeartRadio y también aquí en la Comadre 104.5, puros éxitos. Yo soy su amiga Sherlyn de Alba y son las 6:53.
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2: Carga que avanza.
1: Avenida Revolución es una zona donde te encuentras con carga ligera entre 16 de enero y Glorieta Revolución. Asimismo la encuentras en Viaducto Nuevo Hidalgo desde Belisario Domínguez hasta Ocampo. Otra zona es Morelos partiendo de Arista hacia Mercado Primero de Mayo.
2: Fluido.
1: Aprovecha, compadre, porque Avenida Constituyentes está despejado desde Avenida del Palmar hasta Glorieta Insurgentes. También Boulevard del Minero, que te conviene desde Centro de Reinserción Social hasta José María Luis Mora.
2: Clima.
1: 19 grados. 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

7:09, mis compañitos viciosos. Acabamos de escuchar ese temazo de Yuridia y Ángel Aguilar titulado ¡Qué agonía! Ahora disfrutamos este temazo de Eslabón Armado y Luis R. Conríquez titulado Así lo quiso Dios. Ya sabes, comadre, uno de mis favoritos. Yo soy tu amiga Sherlyn de Alba y no se te pase que tú y yo estamos echando chismecito hasta las 10 de la noche en digital por iHeartRadio y también aquí en La Comadre 104.5 puros éxitos. Comadre, no se te pase que en esta hora te traigo el datito curioso. Así que súbele a chismecito y a puros éxitos.

0: 7:15, comadre, compadre, disfrutamos este temazo de banda Los Sebastianes y Gerardo Coronel. Yo soy tu amiga Sherlyn de Alba y estoy listísima para soltarte el datito curioso de esta tardecita. En digital por iHeartRadio y también aquí en La Comadre 104.5, puros éxitos. Recuerda que yo soy tu amiga Sherlyn de Alba y ahora sí, comadre, mucha orejita, que este es el datito curioso de esta tarde nochecita. ¿Sabías que tus orejas nunca dejan de crecer y que además se limpian solas sin que tengas que hacer nada? ¡Chon, chon, chon, chon! Pues sí, comadre, así como lo estás escuchando, y déjame contarte, aunque el resto de tu cuerpo se detiene al llegar a la adultez, tus orejas y tu nariz siguen aumentando de tamaño toda la vida debido a que están hechas de cartílago, una estructura que se estira y cede constantemente por efecto de la gravedad. Además, la cera que producen no es suciedad, comadre, no, sino es un escudo protector que viaja solito hacia afuera gracias al movimiento natural de tu mandíbula al hablar o masticar. ¡Chon, chon, chon, chon! Así que cuéntame, comadre, ¿tú sabías este datito bien interesante? Regreso contigo a las 7:40 con más mochilas para los cuadernos. Así que no te los vayas a perder. Quédate conmigo echando chismecito en digital por iHeartRadio y también aquí en La Comadre 104.5, puros éxitos. Yo soy tu amiga Sherlyn de Alba y son las 7:17.
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0: 7:39, mis compañitos preciosos. Disfrutamos este temazo de Ariel Camacho y los plebes del rancho titulado La Vida Ruina. Yo soy tu amiga Sherlyn de Alba y estoy contigo en digital por iHeartRadio y también aquí en la comadre 104.5, puros éxitos. Y mis compañitos preciosos, espero que estén listísimos porque, ¿qué creen? Les traigo una sorpresota. Y es que nosotros seguimos con más mochila para los cuadernos. Ya sabemos que el regreso a clases está muy cerca, así que nosotros te apapachamos con esta mochilota, la mera mera mochila para los cuadernos. De verdad, comadre, está preciosa, la tengo aquí de frente. Tiene muchísimas bolsitas, escuchan los cierres, tiene para que guardes tus botellas de color negro para que la lleves combinada con todo lo que te quieras poner. Está muy pachona, para que no te lastimes tu espalda. Así que, comadre, si quieres llevarte la tuya, es facilísimo. Tienes que mandarme un audio a través del micrófono de la comadre que le encuentras en nuestra aplicación iHeartRadio, diciéndome tu nombre completo, tu número de teléfono, desde donde nos escuchas, y que me digas qué canción de regional escuchabas cuando ibas de pequeño a la escuela. Quiero que me cuentes esa rola que estaba de moda. Recuerda que si resultas ganador, nosotros nos vamos a poner en contacto contigo. Así que a participar ya. Regreso contigo a las 7:47 con... ¿qué crees? Pues con más saluditos, así que no te los vayas a perder. Quédate conmigo en digital por iHeartRadio y también aquí en la comadre 104.5, puros éxitos. Yo soy tu amiga Sherlyn de Alba y son las 7:41.
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7:47 PM, disfrutamos este temazo de El Fantasma titulado El Circo. Yo soy tu amiga Sherlyn de Alba y estoy contigo en digital por iHeartRadio y también aquí en La Comadre 104.5, puros éxitos. Y mis compañitos piciosos, espero que estén listísimos porque tengo aquí más saluditos. Quiero mandar un saludazo súper especial a nuestro compañero Juan Guerrero que nos está escuchando en El Palmar. También a Moni Guzmán que nos escucha en Villas de Pachuca. A nuestro compañero José Salazar que nos escucha en Tuzos. Y a nuestra comadre Mari Villanueva que nos está escuchando hasta San Antonio. De verdad, muchísimas gracias mis compañitos piciosos por tomarse el tiempo de escribir. Ya saben que les mando un fuerte totote abrazo de oso polar porque qué aire. Y también un besote bien tronadísimo. Y quédense conmigo porque en la próxima hora les tengo la primer despechada nocturna. Así que comadre, si te encanta el chismecito, tienes que quedarte o compartirnos una historia, ¿qué te parece? Así que no te me vayas a mover, yo soy tu amiga Sherlyn de Alba y estamos juntos en digital por iHeartRadio y también aquí en La Comadre 104.5, puros éxitos. Disfrutamos de Lucero con Fuertes Declaraciones, son las 7:49.

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0: 8 de la noche con 19 minutos, comadre. Disfrutamos este temazo de los dos de Tamaulipas titulado Ayúdame. Yo soy tu amiga Sherlyn de Alba y sigo contigo en digital por iHeartRadio y también aquí en la comadre 104.5, puros éxitos. Y mis compañitos piciosos, espero que estén listísimos porque, ¿qué creen? Ya les traigo la primer despechada nocturna. ¿Ustedes creen que se vale recordarle a tu pareja de forma, pues, estricta que ya es hora de pagar la mitad de la renta, del súper, o por ser el amor de tu vida, tienes que aguantarte y esperar a que le nazca pagarte? ¡Chon, chon, chon, chon! Pues, comadre, compadre, recibimos el caso de nuestro compañito Luis, que se siente como cobrador de banco porque su novia siempre le paga los servicios una semana tarde. Así que, comadre, compadre, quédate conmigo porque hoy decidimos si las cuentas claras arruinan el romance. ¡Ay! Recuerda que puedes quedarte porque te traigo la despechada completitita a las 8:30 de la noche. Así que no te me vayas a mover, quédate conmigo en digital por iHeartRadio y también aquí en la comadre 104.5, puros éxitos. Yo soy tu amiga Sherlyn de Alba y son las 8:20.
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0: 8:30, comadre, disfrutamos este temazo de los invasores de Nuevo León, titulado No Más los Recuerdos. Yo soy tu amiga Sherlyn de Alba y estoy contigo en digital por iHeartRadio y también aquí en la comadre 104.5, puros éxitos. Y mis compañitos viciosos, espero que estén listísimos porque ya les traigo la despechada completitita. Ahora sí, les cuento. Resulta que Luis y su novia se dividen todos los gastos fijos del departamento al 50%, o sea, micha y micha. Luis es súper puntual con los pagos, pero ella siempre se hace pues a la vista gorda, no hay que mentir. El mes pasado resulta que la luz vencía el día 5, Luis la pagó completa y le mandó pues el desglose por mensaje de oye, ¿sabes qué? Pues fue tanto. Pasaron 10 días y nada, cuando Luis la confrontó, pues en la noche le pidió pues su parte y ella se ofendió muchísimo. Le dijo que es un tacaño, un interesado y que si tanto le urge unos pesos, mejor se busque a una inquilina y no a una novia. Y aquí, comadre, compadre, te pregunto, ¿qué opinas de esto? Chan, chan, chan, chan. ¿Estuvo bien? ¿Mala actitud de ella? Así que quiero que me cuentes a través del micrófono de la comadre que le encuentras en nuestra aplicación iHeartRadio o también por Facebook. Búscame como Sherlyn de Alba, locutora de la comadre 104.5 Pachuca. Yo te dejo con más música. Disfrutamos de Peso Pluma y Grupo Frontera con Tulum. Regreso con más de esta despechada nocturna a las 8:40. Así que no te me vayas a mover, súbele. A puros éxitos, son las 8:31.
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0: 8:40, mis compañitos viciosos. Disfrutamos este temazo de la arrolladora titulado Si las miradas mataran. Yo soy tu amiga Sherlyn de Alba. Y estoy contigo en digital por iHeartRadio y también aquí en La Comadre 104.5, puros éxitos. Y mis compañitos viciosos, espero que estén listísimos. Porque, ¿qué creen? ¡Chon, chon, chon, chon! Nosotros seguimos echando chismecito con esta primer despechada nocturna. Y es que, a ver, compañitos, hablar de dinero y cumplir con los acuerdos de la casa no es ser tacaño, no, no, no. Eso se llama madurez financiera y responsabilidad adulta. Dejar que tu pareja absorba los gastos completos porque te da pena cobrarle o porque al otro se le olvida es una falta total de respeto y también de consideración. Mi opinión, pues, para la novia es, si te comprometiste a pagar la mitad, hazlo el mero día que te toque sin esperar que te estén, pues, persiguiendo para que lo hagas. El amor no te exime de pagar tus cuentas a tiempo, ¿eh? Pero bueno, esto es lo que yo opino. ¿Ustedes qué opinan de esta despechada nocturna? Quiero que me cuenten a través del micrófono de La Comadre, que le encuentran en nuestra aplicación iHeartRadio o también por Facebook. Búsquenme como Sherlyn de Alba, locutora de La Comadre 104.5 Pachuca. Yo regreso con más de esta despechada a las 8:52. Así que no te me vayas a mover, quédate conmigo, son las 8:42.
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8:52. Disfrutamos de este temazo de Grupo Firme. Yo soy tu amiga Sherlyn de Alba y estoy contigo en digital por iHeartRadio y también aquí en La Comadre 104.5, puros éxitos. Mis compañitos piciosos, yo soy su amiga Sherlyn de Alba y sigo con más de esta despechada nocturna. Por acá nuestro compañero Kike nos dice, apoyo total a Luis. A mí mi ex me traía así hasta que la tarjeta se me saturó por pagar la de los dos. Las deudas no tienen romance. El que quiere techo que coopere a tiempo. Órale, esa frase nunca la había escuchado. Muchísimas gracias, Kike, por ese comentario. ¿Ustedes qué dicen, compañitos? ¿Cobrar a tiempo por orden o aguantarse por amor? No se me vayan a mover, quédense conmigo porque en la próxima hora les traigo la segunda despechada nocturna. Así que no se me vayan a mover, ¿eh? Quédense de forma digital por iHeartRadio y también aquí en La Comadre 104.5, puros éxitos. Yo soy tu amiga Sherlyn de Alba y son las 8:53. Disfrutamos de Los Cardenales de Nuevo León con Belleza de Cantina. Así que, comadre, súbele.

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9:10 p.m. Disfrutamos este temazo de los Tigres del Norte. ¿Qué tal si eres tú? Yo soy tu amiga Sherlyn de Alba y comadre, no se te pase que esta es nuestra última hora juntos. Así que quédate conmigo, son las 9:10.

0: 9:16, disfrutamos este temazo de banda Los Sebastianes y Gerardo Coronel. Yo soy tu amiga Sherlyn de Alba y estoy contigo en digital por iHeartRadio y también aquí en La Comadre 104.5, puros éxitos. Y mis compañitos piciosos, espero que estén listísimos porque, ¿qué creen? Es momento de soltar la segunda despechada nocturna. ¿Ustedes creen que se vale salir a celebrar con amigos y tener que aguantar a uno de ellos que se la pase criticando el costo de cada plato de refresco y hasta del hielo de principio a fin? ¡Chon, chon, chon, chon! ¡Oh, pues, comadre! Es una total falta de tacto que arruina, pues, la vibra de la convivencia. Así que quiero que te quedes conmigo porque hoy vamos a decidir si esto es un ahorro inteligente o de plano, pues ya es ser el amargado del grupo. Así que quédate conmigo que a las 9:28 te traigo la despechada completitita, ¿eh? Así que no te la vayas a perder, quédate conmigo. Soy tu amiga Sherlyn de Alba y estoy contigo en digital por iHeartRadio y también aquí en La Comadre 104.5, puros éxitos. Son las 9:17.
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9 de la noche con 28 minutos. Disfrutamos de este temazo de Natanael Cano titulado Mi Bello Ángel. Yo soy tu amiga Sherlyn de Alba y sigo echando chismecito contigo en digital por iHeartRadio y también aquí en La Comadre 104.5, puros éxitos. Y mis compañitos piciosos, espero que estén listísimos porque ya les traigo la despechada completitita. Pues resulta que Valeria organizó una cena para festejar su cumpleaños en un lugar de pizzas artesanales que dice que está muy rico. Todo iba con ganas, todos iban con ganas pues de pasarla bien, menos su amigo Fernando. ¡Chan, chan, chan, chan! Desde que abrieron la carta, Fernando empezó el show. Gritó que el agua costaba una fortuna, calculó en voz alta cuántos costaría, pues, entre cuánto gastaría cada uno, que el agua pues ni siquiera estaba rica, le hizo caras al mesero, todo un personaje, ¿no? Estuvo toda la noche una y otra vez repitiendo, nos están asaltando con cubiertos. Al final, arruinó pues básicamente, pues, la convivencia y todos comieron con culpa. Y a ver, aquí, comadre, compadre, yo te pregunto, ¿es Fernando un consumidor consciente o de plano es un codo? ¡Chan, chan, chan, chan! Quiero que me cuentes a través del micrófono de La Comadre que le encuentras en nuestra aplicación iHeartRadio o también por Facebook. Búscame como Sherlyn de Alba, locutora de La Comadre 104.5 Pachuca. Yo regreso con más de esta despechada nocturna a las 9:38. Así que no te me vayas a mover, quédate conmigo. Disfrutamos este temazo de los dos carnales con De Todas y De Nadie. Son las 9:29.

9:38. Disfrutamos este temazo de Carin León titulado El amor de mi herida. Yo soy tu amiga Sherlyn de Alba y estoy contigo en digital por iHeartRadio y también aquí en La Comadre 104.5 Puros Éxitos. Y mis compañitos viciosos, espero que estén listísimos porque es momento de seguir con más de esta despechada nocturna. Y es que a ver, compañitos, a ver. Para mí la regla es clara. Uno sale a disfrutar y también a convivir. Si el lugar se sale del presupuesto, se vale decir, muchachos, hoy paso. Pero meter a la mesa a, básicamente a fiscalizar cada peso de que está hecho cada producto, cada comida, que se gastan tus amigos, yo creo, considero que es de pésimo gusto. Es lo peor que puedes hacer. Mi opinión para nuestra comadre Valeria es, para la próxima, ni lo incluyas, ni lo invites, ni nada. No, comadre. Vale más una mesa pequeña y feliz que cenar, pues, con caras y con malos comentarios. Eso es lo que yo opino. Pero yo con esto me despido. Muchísimas gracias, mis compañitos piciosos, por animarse, pues, a participar, también a quedarse a echar el chismecito. Yo sé que les encanta, de verdad, muchísimas gracias. Mañana tenemos una cita, ya saben, a la misma hora, a partir de las 4 de la tarde. ¿Dónde? Pues aquí en La Comadre 104.5 Puros Éxitos y también de forma digital por iHeartRadio. No se te pase que a las 9:45 empieza Panorama Informativo, así que no te lo vayas a perder, ¿eh? Quédate conmigo, disfrutamos de Pedro Fernández con De Otro Planeta. Son las 9:40 Chao, chao, bonita noche de martes.

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2: ¿Cómo están? Buenas noches. Continuamos con la información a través de las emisoras de Grupo ASIR aquí en Pachuca con la emisión nocturna de Panorama Informativo. Ya está Arturo Mora, Adrián Molina, Jackie Servini, el equipo de reporteros de ASIR Noticias. Los saluda y les da la bienvenida su amigo y servidor Lalo Larrieta en esta noche, por supuesto, del 11 de agosto del 2026. Adelante con la información. La Secretaría del Trabajo y Previsión Social del Estado de Hidalgo llevará a cabo la Feria Nacional del Empleo para la Juventud 2026 el próximo jueves 27 de agosto en Pachuquilla. El presidente municipal de Pachuca, Jorge Reyes, anunció el plan de imagen urbana Pintaremos Toda la Ciudad. Artistas colombianos pidieron el apoyo para las personas afectadas por el sismo registrado ayer. El gobierno de la Ciudad de México enviará apoyo a Colombia con equipos de protección civil y atención de emergencias. El colectivo Guerrero Buscadores de Jalisco informó que fueron recuperados 6 cuerpos de una fosa clandestina en Tlajomulco de Zúñiga. Voy a hacer un alto en el camino, amigas, amigos de Panorama, y regresamos con toda la información en detalle en esta noche del día martes.
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2: Los saluda Lalo Larrieta, ya tengo toda la información, por supuesto, para todos ustedes que nos sintonizan a través de las emisoras de Grupo ASIR aquí en Pachuca y también a través de iHeartRadio. Así que adelante. El maestro en Derecho Roberto Rico Ruiz analiza los datos que el INEGI dio a conocer sobre el estado de Hidalgo al colocar al estado en el primer lugar a nivel nacional del crecimiento en actividad industrial.
6: Y sobre todo destacar el enorme trabajo y aquí el que ha venido haciendo el gobierno del estado en materia de inversión, porque nos habla realmente de que el gobernador está comprometido en materia de inversiones para que lleguen a nuestro estado. Entonces, es un tema importante, es destacable, es plausible y ojalá sigan manteniéndose estas cifras tan dinámicas como Hidalgo con materia de crecimiento en materia de desarrollo industrial.
2: La Secretaría del Trabajo y Previsión Social del Estado de Hidalgo llevará a cabo la Feria Nacional del Empleo para las Juventudes 2026 el próximo 27 de agosto en Pachuquilla.
7: Para acercar mayores oportunidades de inserción laboral para uno de los sectores clave en el desarrollo económico de la entidad, la Secretaría del Trabajo y Previsión Social, a través del Servicio Nacional del Empleo, llevará a cabo la Feria Nacional de Empleo para las Juventudes 2026 el próximo jueves 27 de agosto. Este evento se llevará a cabo en la explanada a un costado de la Presidencia Municipal de Mineral de la Reforma, ubicada en Avenida Hidalgo número 32, en la Colonia Centro, en Pachuquilla, en un horario de 10 de la mañana a 3 de la tarde. Así lo informó el titular de la dependencia estatal, Óscar Javier González Hernández. El secretario de Trabajo detalló que esta feria se enfoca principalmente en aquellos jóvenes que se encuentran en la búsqueda y colocación de su primer empleo, en el marco del Día Internacional de la Juventud, que se conmemora el 12 de agosto, aunque precisó que la oferta laboral se encuentra abierta a las y los buscadores de empleo en general. Esta feria de empleo contará con la participación aproximada de 18 empresas locales, regionales y nacionales. Todos los servicios son gratuitos y las y los interesados también pueden registrar su asistencia en la dirección ferias.empleo.gob.mx. Jacqueline Servín.
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2: El presidente municipal de Pachuca, Jorge Reyes, anunció el plan de imagen urbana, Pintemos Toda la Ciudad.
3: El presidente municipal de Pachuca, Jorge Reyes, anunció un plan integral de imagen urbana que contempla la pintura y rehabilitación de puentes vehiculares, vialidades, postes de luminarias, puentes y pasos peatonales en distintos puntos de la ciudad. Los trabajos se realizarán de manera progresiva y comenzarán en puntos estratégicos por su flujo vehicular, peatonal y visibilidad. El proyecto se desarrolla en el marco de la Ley de Imagen Urbana, que establece criterios para el ordenamiento y cuidado del entorno. Las acciones abarcarán diferentes sectores de Pachuca y consideran tanto estructuras de gran dimensión como elementos que forman parte del mobiliario urbano. La intervención permitirá atender espacios que actualmente presentan desgaste y requieren mantenimiento. El objetivo es generar una imagen urbana más uniforme y ordenada, mediante trabajos que se extenderán gradualmente a más vialidades y espacios públicos de la capital. Como parte del trabajo previo de ordenamiento y recuperación de la imagen urbana, de septiembre de 2024 a la fecha, se han retirado 292 anuncios publicitarios, de los cuales 12 corresponden a anuncios espectaculares, 183 a publicidad en vía pública, entre retiros realizados por la Secretaría y retiros voluntarios, 78 anuncios no factibles de regularizar, como estructuras autosoportadas en azoteas y fachadas laterales, además de 19 estructuras publicitarias ubicadas en puentes peatonales. Jacqueline Servín.
2: El gobierno de México expresó su solidaridad con Colombia tras el sismo registrado este lunes. Armando Ortega tiene la información.
4: El gobierno de México, a través de la Secretaría de Relaciones Exteriores, externó su solidaridad con el pueblo y gobierno de Colombia luego del sismo que se registró en ese país. En comunicado de prensa a través de sus redes sociales, la dependencia informó que están al pendiente de los mexicanos que en ese país hayan resultado afectados o que requieran cualquier tipo de ayuda o información. Hasta el momento no se tiene conocimiento de personas mexicanas afectadas, pero recomendó a las y los connacionales mantenerse informados a través de canales oficiales y atender las indicaciones de las autoridades locales. Armando Arteaga.
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2: Vámonos a los deportes en esta noche.
5: Con agenda de 6 cotejos, la actividad en Leagues Cup continuará este martes a partir de las 17:30 horas en Carolina del Norte para visita del Pachuca al Charlotte FC, compromiso del que Alan Mozo, lateral derecho tuzo, declaró.
6: Pues especial hemos trabajado, yo creo que en lo que queremos hacer para el partido. Yo creo que el campo y el césped obviamente tiene su grado de complejidad porque es un pasto diferente, pero no es excusa. No nos jugamos nada en el pase a Leagues Cup, pero internamente nos jugamos otras cosas. La verdad, vamos a tomar este partido con mucha seriedad y vamos a ir a ganarlo como hemos salido a ganar todo.
5: Hasta aquí los deportes.
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2: Legisladores panistas presentaron iniciativas en la Cámara de Diputados para evitar el delito de despojo. Isaac Castañeda.
8: La dirigencia nacional del PAN y su bancada en la Ciudad de México presentaron un paquete de reformas en contra del despojo en la capital, a fin de prevenir la comisión de este ilícito, detectarlo, bloquearlo o restituir sus inmuebles y viviendas a las víctimas. En conferencia, el diputado de Acción Nacional, Mario Sánchez, explicó que de las 5 reformas destacan 2 de ellas, tanto la modificación del Código Civil como el Código Fiscal en la Ciudad de México.
9: Queremos impedir que alguien que entró a un inmueble mediante despojo, violencia, fraude o simulación o documentos falsos, pueda aprovechar simplemente el paso de los años para intentar convertirse en propietario.
8: Otra de las reformas se refiere al fortalecimiento de la responsabilidad de los notarios públicos para que, de existir señales de alerta, se limiten a realizar cualquier trámite hasta verificar la identidad de las personas y documentos. Isaac Castañeda.
2: Artistas de Colombia pidieron apoyo a las personas afectadas por el sismo registrados en esa parte del mundo. Lalo González, desde Bogotá.
10: Las redes sociales se han convertido en la principal plataforma de las estrellas colombianas de la música para pedir ayuda para sus compatriotas afectados por el sismo que devastó el país sudamericano este lunes. Shakira, por ejemplo, solicitó ayuda a través de la Cruz Roja de Colombia. Karol G explicó que su fundación llamada Concora trabaja para ayudar a las familias afectadas y también compartió la liga de la página para registrar a personas desaparecidas tras el temblor. Maluma, Juanes y J Balvin publicaron diferentes formas de ayudar a través de las fundaciones acciones en las que ellos participan. La actriz Sofía Vergara también se unió a los mensajes de esperanza para su país natal. Desde Bogotá, Lalo González.
2: Nos despedimos de la emisión nocturna de Panorama Informativo. Como siempre, todo el equipo estuvo para atenderle como usted se merecía. Así que no tenemos ni un solo problema. Al contrario, gracias por su preferencia. Gracias a Jackie Servín, Arturo Mora, Adrián Molina y el equipo de reporteros de Asir Noticias. Se despide de todos ustedes, su amigo servidor Lalo Larrieta, quien les desea que la pase bien, pásela rico, arriba el ánimo, arriba corazones. Vamos para adelante, dibuja una sonrisa en su rostro. Buenas noches, descanse, le estamos pegando al viernes. Gracias.
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1: Damas y caballeros, recuerden que el estrés y la tristeza son nocivos para la salud. Así es que todo mundo a bailar.

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1: Seis en punto, panorama informativo 88.9, información que sirve. Yo soy Alejandro Villalbazo en X, en TikTok, arroba Villalbazo13. Es miércoles 12 de agosto, Iñaki Manero. ¿Cómo estás, Iñaki? Buenos días.
2: Buenos días, Alex Villalbazo, Alex Cervantes, amigos de la República Mexicana, de todas partes, por iHeartRadio. Ya llegamos a la mitad de la semana.
1: Los mensajitos en el WhatsApp 5580-255-889. Y ahorita que dijiste, ya llegamos a la mitad de la semana y ya se acerca la quincena, Iñaki.
2: Sí,
1: bendito sea el Señor.
2: 12, 13, 14, ya, pues ya finalmente el sábado es día 15, entonces el día 14 es el día de Doña Luz, según los cálculos matemáticos.
1: Sí, quincena y en viernes, dirían sí, los clásicos. Híjole. Lo que dura la quincena en viernes. Ni el suspiro, Iñaki.
2: No, nada, porque inmediatamente así como viene, se va, no tienes que pagar, pues cualquier cosa que tengas que pagar, aquí tienes que pagar de todo, ¿no? El país de los impuestos, pero así como llega, se va. La alegría dura un segundo, así que disfrútenla, muchachos.
1: Yo no sé ustedes, pero yo ya la debo. Todavía no la recibo, y yo ya debo la quincena del 15, ya la ando debiendo.
2: Sí.
1: El clima para hoy, nublado. Nublada la mañana, pero se va a asomar el solecito y no tardará mucho, y así va a estar soleado por ahí hasta de las 3 de la tarde, Iñaki.
2: Mira, ahí te va, desde las 11 de la mañana, no, 10 de la mañana por ahí, hasta las 3, 4 de la tarde se va a empezar a nublar. Sí esperamos lluvia, esperamos un 45% de lluvia, pero ya sería más tardecito, de acuerdo con el meteorológico, por ahí de las 5 o 6 de la tarde.
1: Y las lluvias intensas en el país van a caer en Jalisco, Colima, Veracruz, Oaxaca, Chiapas, Tabasco y Campeche. Ya al ratito haremos el recorrido por la República Mexicana para conocer cómo está el clima y la de 8 en cada uno de los estados. Tráfico y clima cada 15 minutos. Gaby Arenas.
3: Alejandro, muchas gracias. Es un gusto acompañarlos. Les comento que hoy no circulan los autos que tengan holograma 1 y 2 de verificación con engomado rojo, terminación de placas 3 y 4. En unos minutos, más información.
2: Muchísimas gracias, Gaby. Vámonos con el panorama. Y hoy miércoles comienza la aplicación del examen de control presencial de la UNAM. Tan controvertido este examen. Armando Arteaga.
4: Este miércoles arrancan los exámenes de control presencial para 45.463 aspirantes de ingreso a la licenciatura de la UNAM que cuentan ya con su cita y conocen la fecha, sede y horario que les corresponde. En el caso de León, Guanajuato, comenzará a las 15 horas y 122 aspirantes ya hicieron su registro. El jueves 13 de agosto iniciarán a las 9 de la mañana y un segundo turno será a la 1 de la tarde y el último a las 5 de la tarde. La sede es el Hotel Real de Minas Poliforum de la ciudad de León. Todas las personas aspirantes deberán llevar una identificación oficial vigente, el comprobante de su cita impresa y llegar puntualmente una hora antes del inicio de su examen para realizar el registro de ingresos sin contratiempos. Para 88.9 Noticias, información que sirve, Armando Arteaga.
2: Ya te estaremos dando información sobre esto. Por cierto, la UNAM entregó de manera formal la solicitud a la Auditoría Superior de la Federación para que lleve a cabo una revisión integral del proceso de contratación realizado con la empresa Territorium Life y que forma parte de tres auditorías relacionadas con el reciente proceso de selección de ingreso a estudios de nivel superior, a fin de evaluar la congruencia entre el contrato y la prestación del servicio, así como verificar la correcta aplicación de la normatividad en materia. En el panorama nacional, esta madrugada fue vinculado a proceso el exgobernador de Guerrero, Ángel Aguirre Rivero, por su probable participación en el delito de desaparición forzada de personas bajo la hipótesis de que se ocultó información relacionada con la desaparición de los normalistas. Durante sus labores como funcionario, a pesar de que su defensa presentó 31 datos de prueba con los cuales buscaba acreditar que no existió la reunión en el estado en la que supuestamente le entregaron videos del secuestro de los estudiantes, la autoridad judicial reiteró la medida cautelar de prisión preventiva oficiosa en el altiplano y concedió 4 meses para la investigación complementaria. Ayer martes siguió la audiencia contra Gabriel Alejandro Zapata Enríquez, señalado por el delito de violación equiparada en contra de su hija Dafne Zapata, quien murió en un campamento de la Academia Militarizada Marina Dönitz. Sin embargo, Gabriel Alejandro no acudió a la audiencia por segunda ocasión consecutiva y participó vía remota a través de la plataforma Zoom. Y por su parte, el director de la academia, Jorge Luis P., fue vinculado a proceso por presunta violación de la exalumna, identificada públicamente bajo el nombre de Sumaya, quien al momento de los hechos era menor de edad. Autoridades del municipio de Cuernavaca, en Morelos, anunciaron que otorgarán un máximo de 10,000 pesos a damnificados por la explosión derivada de la fuga de gas LP de una pipa en la colonia Las Granjas, en los límites con Jiutepec, ocurrida el pasado 6 de agosto. El presidente municipal, José Luis Uriostegui Salgado, dice que ese apoyo principalmente es a la reposición de muebles y otros bienes afectados, así como también apoyo extraordinario para las personas que perdieron sus negocios. Capturaron a un sujeto señalado por el homicidio de un comerciante en la zona centro de Ciudad de México, Lemao Luna.
0: El jefe de la policía de la Ciudad de México, Pablo Vázquez, dio a conocer este martes la detención de Carlos Ramsés N., de 30 años, presunto responsable del asesinato de un hombre cometido en mayo de 2022 en la colonia Morelos. Además, se le vincula con un grupo delictivo que opera principalmente en el barrio de Tepito, dedicado a la venta y distribución de narcóticos. Destacó que gracias a los trabajos de inteligencia e investigación, se le localizó en un inmueble de la colonia residencial Zacatenco, en la alcaldía Gustavo Amadero, donde elementos de la Secretaría de Seguridad Ciudadana ejecutaron la orden de aprehensión. Carlos Ramsés N. fue trasladado al reclusorio preventivo Varonil Oriente, en Iztapalapa. 88.9 Noticias, Alemao Luna.
2: 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De la desolación a la esperanza es lo que está sucediendo en este momento en Colombia. Lalo González.
5: Las horas avanzan y las cifras de muertos y heridos aumentan en Colombia. Sin embargo, también se ha hecho presente la esperanza porque se ha encontrado vida bajo los escombros. Uno de los casos fue compartido por el mismo presidente del país sudamericano, Abelardo de la Espriella. La mujer rescatada se llama Alejandra Largo.
6: Hace pocos minutos, los bomberos, que son héroes de la patria, encontraron a una mujer de 32 años y celebramos que la hayan encontrado con vida.
5: En Cali también hubo una historia de esperanza que incluso llevó hasta las lágrimas al alcalde Alejandro Eder. Así habló de la joven Diana Lugo.
7: La encontramos trabajando duro, duro, duro. Muy felices por el rescate de Diana, nos llena de esperanza.
5: Para 88.9 Noticias desde Bogotá, Lalo González.
2: Vamos al primer tiempo, vamos a los deportes. Alex Cervantes, muy buenos días.
8: ¿Qué tal, Iñaki, amigos? Muy buen día, gran miércoles para todos. Tenemos los resultados de este martes en la League's Cup. Jornada 3, Pachuca vence 1-0 a Charlotte. Columbus y Pumas empataron a 1, pero el equipo de la MLS derrotó 3-2 al cuadro universitario en la tanda de penales. Atlas superó 2-1.

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1: Y amigos, hasta aquí los deportes. Regresamos con más en 30 minutos.
2: Gracias, Alex. Alex Villalbazo, Alex Cervantes, Iñaki Manero, en Panorama Informativo 88.9 Noticias. Formación que sirve por iHeartRadio. Gaby Arenas, tráfico y clima cada 15 minutos. ¿Qué hay, Gaby?
3: ¿Qué tal, Iñaki? Muchísimas gracias. Todavía tenemos reducción de carriles en la autopista México-Cuernavaca a la altura del kilómetro 41 con dirección a la Ciudad de México debido a un accidente de autobús. En unos minutos, toda la información de las calles.

0: muy buenos y lluviosos días, lluviosos, calurosos días en la República Mexicana, al fin, días del verano, nada que nos sorprenda, las lluvias intensas en el país, Jalisco, Veracruz, Chiapas, Campeche, Yucatán, lluvias muy fuertes, Chihuahua, Colima, Michoacán, toda la franja del Pacífico afectada con lluvias muy fuertes, Oaxaca y hacia el Golfo, Tabasco y en la península Quintana Roo, pero tenemos 45 grados también en las máximas afectando el norte, Baja California, Sonora, Chihuahua, Sinaloa, Coahuila, Nuevo León, Tamaulipas, toda la franja del norte del país y hacia el Pacífico, Michoacán y Guerrero. Vamos a empezar el recorrido por la República Mexicana, precisamente en ese norte caluroso y lluvioso. Jorge Maldonado desde Monterrey, Nuevo León, 23 grados. Jorge, buenos días.
1: Buenos días, Alejandro, con un cielo completamente despejado y como tú bien lo mencionas, mucha calor para el día de hoy en la Sultana del Norte, ya que se esperan a una temperatura de 38 grados centígrados con una sensación térmica de 41 grados, Alejandro.
0: Se están rostizando, Jorge, ¿y la de 8?
1: Creo que sí, Alejandro, un motín de más de un millón de pesos es lo que delincuentes lograron sustraer de una residencia de un sector exclusivo del municipio de San Pedro, Nuevo León. Dos delincuentes lograron engañar a una empleada doméstica utilizando inteligencia artificial, fingieron la voz de un sobrino del propietario de la vivienda y le pidieron varias cosas a esta persona, quien engañada entregó joyería, dinero en efectivo y hasta una caja fuerte, Alejandro. Cuando los propietarios se dan cuenta del robo, de inmediato llaman a la policía. Ya están investigando, los delincuentes llegaron en tres vehículos diferentes, están plenamente identificados con las cámaras de seguridad de la vivienda y del sector, por lo cual ya la fiscalía está en busca de estos delincuentes, se reiteró más de un millón de pesos en efectivo, joyas y hasta una caja fuerte se llevaron lejos.
0: Sí, pero lo que acabas de decir ya es el peor de los mundos, porque si antes te engañaban con cualquier llamada, hoy cómo no te van a engañar. Si con inteligencia artificial te ponen la voz del sobrino, ¿dijiste, Jorge?
1: Así es, Alejandro.
0: Pues como fregados, ¿no? ¿Quién no va a caer? No solamente la persona que trabaja en la casa. Cae la tía, y cae el tío, y cae el sobrino, y caes, porque pues ya con la inteligencia artificial te están fregando la voz de alguien. Entonces, vaya mundo en el que estamos parados, ¿eh?
2: Increíble.
0: Porque, a ver, Iñaki, ¿para dónde te haces?
2: No, para ningún lado, porque antes era... Ahora ya incluso hasta la voz de una persona la puedo reproducir. A mí ya me la hicieron el otro día.
0: ¿Con voz?
2: Con voz de una persona.
0: ¿De una persona conocida?
2: Sí. No, está... aguas.
0: Sí, por eso ahorita me dejaste con el ojo cuadrado, Jorge, porque pues así, ¿quién no va a caer? No solamente la señora que trabaja en la casa. Gracias, Jorge Maldonado, desde Monterrey, Nuevo León. Vámonos a Toluca, en el Estado de México, 9 graditos, Sonia Vilchis, adelante, Sonia.
3: Gracias, Alejandro. Buenos días. Los días nublados van a continuar en esta capital del Estado de México. Para hoy se espera una temperatura máxima de 20 grados y lluvias por la tarde, Alejandro.
0: De 8, Sonia.
3: Comentarte que el inicio del ciclo escolar 2026-2027 generará una derrama económica estimada en 15.000 millones de pesos en el Estado de México, de los cuales 6.355 millones de pesos corresponden a este Valle de Toluca, de acuerdo con proyecciones de los empresarios. Este impulso comercial generado por la adquisición de útiles, uniformes, calzado, mochilas, libros, artículos de papelería y equipos tecnológicos.
0: Sí, hombre, ya ahí viene el gasto tototote del

0: Regreso a clase, son las 6:15.
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0: primer traguito de café que nos tomamos con calor. Lluvia en la República Mexicana, las lluvias en el país, intensas en el Pacífico, muy fuertes para el norte y para el Pacífico. Lluvias fuertes que van a estar cayendo hoy en Baja California Sur, Sonora, Sinaloa, Durango, Nayarit, Hidalgo, Estado de México, Ciudad de México, Puebla, Guerrero. Y les decía, Ciudad de México, lluvias fuertes, sí, en la Ciudad de México. 13 grados esta mañana, Alemao Luna. Buenos días, Alemao.
1: Buenos días, Alex. Así es, también cielo parcialmente nublado. Se espera una máxima de 25 y lluvia por la noche.
0: La de 8, Alemao.
1: Pues un día después de que las autoridades presumieron la disminución de delitos de alto impacto, Salvador Guerrero Chiprés, coordinador general del C5 de la Ciudad de México, fue víctima de un intento de asalto poco antes de las 8 de la noche mientras circulaba a bordo de su camioneta entre las calles Abraham González y Avenida Morelos, esto muy cerca del Hotel Imperial, prácticamente a un costado en la colonia Juárez. Los delincuentes se acercaron a su unidad, pero no contaban con que lo seguían sus tres escoltas de la Secretaría de Seguridad Ciudadana, quienes realizaron detonaciones para disuadir el asalto y tras correr entre los vehículos lograron someter a uno de ellos, un joven de 24 años quien portaba una réplica de arma de fuego, y bueno, el alto funcionario se retiró del lugar sin reportar lesiones y no se ha pronunciado al respecto, Alex.
0: Pero qué bueno, ¿no? Digo, qué bueno que agarraron estas tres ratas, estas tres porquerías, escorias. Digo, la sí, verdad bueno, también qué bueno que Salvador Guerrero Chiprés está bien y sus escoltas están bien. Es un funcionario de alto riesgo, porque es el encargado del C5, por supuesto que trae escoltas. Y aquellos no contaban, ¿no? No sabían ni a quién iban a atracar y mira en lo que resultó. Afortunadamente hay tres menos, porque pues atracaron a quien no tenían que atracar. Gracias, Alemao Luna, desde la Ciudad de México. 23 grados para Coatzacoalcos, al sur de Veracruz. Julio Escobar, ¿cómo te va, Julio?
2: ¿Qué tal? ¿Cómo estás? Te saludo con gusto desde el sur de Veracruz. Amaneceremos con una temperatura pues máxima de 23 grados y bueno, se espera también una temperatura que podría superar los 31 grados. El cielo mayormente soleado durante el día y mediodía nublado por la noche. El viento se espera que pueda alcanzar los 20 a 35 kilómetros por hora. La probabilidad de lluvia es de 0%. El clima.
0: La de 8, Julio.
2: Te comento que vaya qué sorpresa es la que se llevaron los conductores el día de ayer, después de mucho tiempo que no se implementaba este operativo radar sobre la zona costera de Coatzacoalcos. El operativo sorprendió a conductores que circulaban por la zona costera de Coatzacoalcos, donde algunos automovilistas fueron detectados a velocidades de 70 hasta 100 kilómetros por hora, por encima de los límites establecidos, que son el 60 kilómetros por hora. La presencia de los elementos de tránsito y policía estatal tomó desprevenidos a varios automovilistas, quienes aseguraron desconocer que se realizarían este tipo de operativos para vigilar el cumplimiento de los límites de velocidad en esta vialidad. Comentarte que incluso en este punto se han registrado varios accidentes, incluso hasta mortales, donde desafortunadamente son jóvenes quienes han perdido la vida por el exceso de velocidad y bajo los influjos del alcohol. Es el reporte que tenemos.
0: Vaya la queja de la gente, ¿no? ¿Por qué no nos avisaron que iban a venir, no? A estar checando límites de velocidad. No, pues, ese es el chiste, justamente. A ver, necesitamos que te avisen, pues entonces sí vas a ir despacito. No, el tema es que respetemos límites de velocidad sin necesidad de que esté ahí el papá radar o la mamá radar para decirte, oye, ya te pasaste, ¿no? Pero, ay, ¿por qué no nos avisaron que iban a venir aquí, a la zona costera de Coatzacoalcos, hombre?
3: Como niño chiquito.
0: Qué mala onda. Gracias, Julio Escobar, desde Coatzacoalcos, allá al sur de Veracruz. 26 grados marca el termómetro en Cancún, Quintana Roo. Carlos Mendieta, ¿cómo te va, Carlos?
4: Muy buenos días, Alex, a ti y al auditorio. Así es, amanecemos con 26 grados, ya nos llovió un poquito más, Alex, amanecemos con un poquito de lluvia. Te platico que más o menos también a las 12 hay un 40% de probabilidad de lluvia, incluso con tormenta eléctrica, que termina esta probabilidad hasta las 5 de la tarde para que tomen sus precauciones. La máxima de 32 grados, Alex.
0: Y la de 8, Carlos.
4: Pues una más de esta empresa de clase mundial llamada Comisión Federal de Electricidad. Te platico que un apagón provocó protestas allá en Playa del Carmen, donde habitantes de varias colonias pues cerraron las avenidas, la Constituyente, y encendieron carcasas de electrodomésticos, guacales y basura sobre la vialidad para exigir pues que ya no pase esto, Alex, y el suministro el suministro eléctrico. El bloqueo se concentró a la altura del acceso al fraccionamiento Misión de las de las Flores a las 10 de la noche más o menos, y estas venían de otro apagón de bastantes horas. Entonces, esto no se acaba y no hay para cuándo, así las cosas.
0: No, y además es otra de las caras del deterioro social de cómo las ciudades se empiezan a ir literal apagando, ¿no? Cuando empieza a faltar la luz, cuando hay apagones, cuando la gente se tiene que manifestar por eso, hay que voltear a ver lo que ocurrió en otros países que han terminado con la infraestructura destruida. Así empiezan, ¿eh? Baches por todos lados y sin luz en varios momentos del día. Gracias, Carlos Mendieta, desde Cancún, Quintana Roo. 22 grados marca el termómetro en Tuxtla Gutiérrez. En Chiapas, Fernando Cantón, ¿qué hay, Fer?
3: ¿Qué tal, Alex? Muy buenos días. Hoy en Chiapas habrá lluvias puntuales intensas y temperaturas de hasta 40 grados. En Tuxtla Gutiérrez, cielo medio nublado y una temperatura de 33 grados. Así el clima en Chiapas.
0: ¿Y la de 8, Fer?
3: El fiscal general del estado, Jorge Luis Llave Navarca, anunció la detención de Humberto N. por presuntamente haber defraudado a más de 400 personas con un quebranto de 7 millones de pesos. Explicó que el señalado se hacía pasar por constructor y operaba una fundación denominada Solo por Ayudar desde el 2023 y desde donde ofrecía la construcción de viviendas y pozos profundos y solicitaba cantidades de entre 50 mil y hasta 150 mil pesos a sus víctimas sin realizar ningún pago, por lo que pues el fiscal exhortó a todos aquellos que hayan sido víctimas de esta persona para acudir a la Fiscalía de Distrito Selva, porque esto ocurrió en Palenque, y presentar su denuncia. Así el panorama es de Chiapas.
0: Capturaron a un defraudador en Palenque. Ajá. ¿A otro? Gracias, Fer Cantón, desde Tuxtla Gutiérrez, allá en Chiapas. 26 grados marca el termómetro en el bello y devastado puerto de Acapulco. Adriana Covarrubias, ¿cómo te va, Adriana?
5: ¿Qué tal, Alejandro? Buenos días. Buenos días, auditorio. La máxima será de 34 grados. Se tendrá cielo parcialmente nublado. Hay lluvias, pronóstico de lluvias en los municipios de la región de la montaña y parte alta de la sierra y zona centro de Guerrero.
0: Si quieres, aguántame con la de 8, Adriana, para no apurarte, porque además el tema está bien delicado, se trata del precio del kilo de tortilla. Son las 6:25, una pausa, panorama informativo 88.9, información que sirve. Yo soy Alejandro Villalbazo, en X, en TikTok, arroba Villalbazo 13.
6: Arroba Cervantes, guión bajo, arroba Inaki Manero.
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11: Buenos días, arrancando panorama informativo. Recuerde, estamos en este miércoles 12 de agosto del 2026, media semana. Saludos cordiales con panorama informativo de Pachuca en avance. Así que adelante. Dos personas fueron detenidas por el homicidio de un hombre en el Boulevard del Minero. Policías municipales de Pachuca apoyaron en el aseguramiento. La Secretaría de Seguridad Pública del Estado de Hidalgo detuvo al encargado del Centro de Control y Comando C2 de Villa de Tezontepec. Está vinculado con un grupo delictivo. Policías de la Secretaría de Seguridad Ciudadana de Mineral de la Reforma recibieron equipamiento para reforzar la seguridad en el municipio. Los saludo a Larrieta, los espero a partir de las 8 de la mañana en esta media semana, 12 de agosto del 2026, con panorama informativo. Así que ahí estaremos esperándolos con todo el equipo. Buenos días.
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0: 6:30, panorama informativo 88.9, información que sirve. Yo soy Alejandro Villalbazo, en X, en TikTok, @Villalbazo13. Los mensajitos son en el WhatsApp 5582-5585-889. El saludo es especial para ustedes que se despiertan 6:30 de la mañana con nuestra dulce y tierna voz. ¿Qué soñaron? ¿Soñaron algo?
1: ¿Se acuerdan de los sueños?
0: ¿Se acuerdan?
1: Si hay gente que compra su grabadorcita para grabar sus sueños y los va analizando. Fíjate que es buena terapia, ¿eh?
0: Sí.
1: Porque con eso encuentras muchas cosas tuyas, pues.
0: Sí, aunque también. Hoy sí, de pronto te has de quedar medio.
1: Sí, como por
0: sacado de onda, ¿no?
1: Sí. Sí, pero te dicen los analistas en sueños, digo, los serios, pues, ¿no? La gente de las escuelas psicológicas, que cada elemento de tu sueño tiene que ver contigo. Entonces, un buen ejercicio es mantener una conversación con cada elemento de tu sueño. Por ejemplo, estás pisando un césped, es lo que estás soñando. Entonces, ten una conversación con el césped. ¿De qué color es? Verde. ¿Por qué eres verde? Porque me gusta que me vean bonito. ¿Estás bien cortadito? Sí. ¿Por qué? Porque a mí me gusta que se aprecie. No sé, en fin.
0: Sí, claro, le vas encontrando.
1: Tu misma respuesta te va dando clave sobre ti mismo.
0: Sí.
1: Es maravilloso, ¿eh?
0: No, a mí me encanta el tema de la interpretación de los sueños.
1: De los sueños.
0: Aunque sí, también de pronto, cuando te aparece y te dice, ¿no?, que ahí viene el huracán, dices, híjale, ¿no? Mejor no le hubiera preguntado a nadie la interpretación. Sí, ¿no? La verdad.
1: O sea, sí.
0: ¿No? La verdad es que.
1: Sí.
0: Pero, ¿qué soñaron? Sí. ¿No? ¿Qué soñaron? Porque, además, soñar no cuesta, soñar es bonito, incluso el soñar despierto, ojo, que ese es otro gran sueño, ¿eh?
1: Sí.
0: Entonces, ¿cómo les fue en la noche? ¿Qué tal la pasaron? Ya saben que aquí estamos para ir platicando de poco un todo. Nosotros estamos recorriendo la República Mexicana, el clima y la de ocho. Ya estábamos en el devastado, bello y devastado puerto de Acapulco. Adriana Covarrubias subió otra vez la tortilla. Adriana, buenos días.
2: Así es, Alejandro, el precio de la tortilla en la zona Diamante de Acapulco alcanzó los 32 pesos por kilo, mientras que la masa se vende ya en 30 pesos. En la zona centro y suburbana de Acapulco hay un abanico de precios que oscilan entre los 28 hasta los 30 pesos el kilo, y los motociclistas que te ofrecen a domicilio el paquete de tortillas, pues el medio kilo está a 17 pesos. Armando Jiménez Anaya, integrante de la Asociación de los Industriales de la Masa y la Tortilla de la zona Diamante de Acapulco, dijo que ya era muy difícil mantener el precio a 30 pesos el kilo, ya que durante 4 años pues estuvieron sin aumentar el precio. Es el reporte.
0: Bien, gracias, Adriana Covarrubias, desde el bello y devastado puerto de Acapulco. Al ratito me voy a echar un clavado. ¿Cuánto andan los precios de la tortilla en el país después de este golpe? 32 ya cuesta el kilo en la zona Diamante, allá en Acapulco. Nos vamos y cerramos en Guadalajara, Jalisco. Martín Beltrán, 16 grados. Martín, buenos días.
3: Efectivamente, 16 grados con cielo nublado, la máxima será de 28, hay pronóstico de lluvia para la tarde y noche. En la región alto se registra la mínima con 11, la máxima será en la región sur con 38 grados. Este es el panorama.
0: Y la de 8, Martín.
3: Fuentes cercanas a la fiscalía señalan que los hombres atacados a balazos en una taquería de la colonia La Cima en Zapopan son originarios de los estados de Sinaloa, Coahuila y Jalisco. Uno de ellos está identificado como familiar del cantante Alfredo Olivas. Señalan que los lesionados fueron identificados como Jesús Aarón Olivas Cázares, primo del cantante, y con el nombre otro de Pedro Fidel Álvarez Sánchez. El ataque fue ejecutado por 8 sujetos que llegaron en 3 camionetas, ingresaron al establecimiento y dispararon directamente contra las víctimas. Este es el panorama.
0: Bien, gracias, Martín Beltrán, desde Guadalajara, Jalisco. Así el recorrido por la República Mexicana, el clima y la de 8. Si están utilizando el segundo piso del periférico, dirección al sur, tómenla con calmita porque hubo un accidente de esos sabrosos, se dieron fuerte en el segundo piso, a la altura de Barranca del Muerto, dirección San Jerónimo, y ya saben cómo está la situación a vuelta de rueda. Si se están preguntando por qué hay tanto tráfico, ese es el motivo, es porque chocaron. Tráfico y clima cada 15 minutos, Gaby Arenas.
4: Alejandro, muchas gracias. Tenemos reducción de carriles debido a obras en Avenida Ejército Nacional Mexicano, entre Juan Vázquez de Mella y Ferrocarril de Cuernavaca. Las alternativas son Miguel de Cervantes a Saavedra, Avenida Homero y Avenida Horacio. Más adelante toda la información.
1: Muchas gracias, Gaby. Manejen con cuidado, por favor. Mexicanos buscan salir de Colombia con ayuda de la Secretaría de Relaciones Exteriores, Armando Arteaga.
5: La Secretaría de Relaciones Exteriores informó que hasta el momento 213 connacionales en Colombia han solicitado apoyo o asistencia consular a raíz del sismo registrado el pasado lunes por la mañana, entre los que destaca el cuerpo técnico del equipo infantil de fútbol Tijuana, que quedó momentáneamente varado en territorio colombiano. La Embajada de México ha recibido 120 llamadas a su teléfono de emergencia y brinda orientación a las y los connacionales para su salida del país, gestionando apoyo con distintas aerolíneas, coordina la reubicación de quienes se hospedaban en hoteles que sufrieron daños estructurales y mantiene contacto permanente con todas las personas que han solicitado asistencia. Para 88.9 Noticias, información que sirve, Armando Arteaga.
1: Autoridades de Guerrero capturaron a integrantes de un grupo delincuencial que tiene asolada la región de Chilpancingo. Adriana Covarrubias.
6: La Fiscalía General de Guerrero, en coordinación con el Ejército y Fuerzas de Seguridad Estatal y Federal, detuvo en flagrancia a Daniel N., Víctor N., Eloy N., Vianey N., Marcela N. y Blanca N. por su probable responsabilidad en el delito de extorsión en el municipio de Chilpancingo. Los seis detenidos presuntamente forman parte de una célula del grupo delictivo conocido como Los Tlacos, dedicados al cobro de extorsión en Chilpancingo. La detención fue resultado de una denuncia presentada ante la Fiscalía Especializada contra el Secuestro y Combate a la Extorsión por una víctima de identidad reservada, propietaria de un establecimiento comercial a quien presuntamente le exigían el pago de 300,000 pesos. Panorama informativo desde Acapulco, Guerrero, Adriana Covarrubias.
1: Y aquí muy cerquita donde estamos, aquí en las Lomas de Chapultepec, en Ciudad de México, un desplazamiento de tierra, un talud en las Lomas de Chapultepec, y no es el primero. Alemau Luna.
7: Por segunda vez en menos de un mes, un deslizamiento de tierra se volvió a registrar en la colonia Lomas de Chapultepec, en la alcaldía Miguel Hidalgo. El incidente ocurrió este martes en la esquina de Bosques de Reforma y Paseo de los Agüehuetes Norte, exactamente en el mismo punto donde hace dos semanas ya había ocurrido otro derrumbe. Según elementos de Protección Civil de la Ciudad de México, la causa fue el reblandecimiento del terreno por las intensas lluvias, que generó una fractura en la parte alta del talud. Retiraron el material que invadió un carril con dirección a Paseo de la Reforma. No se reportaron lesionados. 88.9 Noticias, Alemao Luna.
1: Que ahora sí fue la de a de veras. Cristiano Ronaldo se casó con Georgina Rodríguez. Lalo González.
8: Cristiano y Georgina ya son marido y mujer. Tras 10 años de relación y 5 hijos, la pareja se casó. Su boda no tuvo una fiesta ostentosa. La ceremonia fue más bien íntima. El mismo futbolista portugués y la empresaria hispano-argentina confirmaron la noticia con una publicación en Instagram. Se trata de una fotografía de sus manos, portando los anillos de bodas. Se nota que estaban vestidos de blanco. Bastó con que escribieran al pie de foto una C y una G unidas por un corazón para que obtuvieran más de 16 millones de me gusta en menos de 6 horas. La boda civil tuvo lugar este martes en Cascais, Portugal. Para 88.9 Noticias, Lalo González.
1: Ahí hay fotos de tu tocayo bien abrazado con los novios.
0: Míralo. El sexto invitado entonces.
1: Sí.
0: Los 5 hijos y el tocayo.
1: Y el tocayo.
0: Míralo. Pues
1: estaba ahí cerquita de la pareja.
0: No, podía faltar el tocayo. ¿Cómo?
1: Pues,
0: debe ¿cómo?
1: 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Vámonos a los deportes con el invitado Alex Cervantes.
9: Muchas gracias, Iñaki. Pumas informa que Sebastián Córdoba sufrió rotura de ligamento y queda fuera del torneo de apertura 2026. Vasco da Gama aceptó que buscaron a Brian Rodríguez, jugador del América, pero su precio es inalcanzable para la economía del club. Irving, el Chucky Lozano, recién fichado por el Galaxy de Los Ángeles, espera poder platicar con Rafa Márquez, técnico de la selección mexicana, para regresar al Tri. En la NFL, el jugador de los Osos de Chicago, Kobe Bryant, estará fuera de 4 a 6 meses después de someterse a una cirugía de rodilla. Hasta aquí la información deportiva.
1: Muchas gracias, Alex. Alex Villalbazo, Alex Cervantes, Iñaki Manero, en Panorama Informativo, en 88.9 Noticias. Información que sirve por iHeartRadio. Gaby Arenas, tráfico y clima cada 15 minutos. ¿Qué hay, Gaby?
4: Claro que sí, Iñaki, muchísimas gracias. Tenemos afectado un carril en Niza, a la altura de Hamburgo, en la alcaldía Cuauhtémoc. La alternativa es utilizar Chapultepec para que lo tomen en cuenta. Más adelante toda la información.
0: La trivia, Iñaki.
1: Gracias, Alex. Si me permiten, con mucho gusto, la trivia de ayer. ¿Qué llevaban los ejércitos para ser utilizado en una situación excepcional y que originalmente es así por un tema de economía? Estamos hablando de la banderita blanca cuando un ejército ya se ve perdido, y eso es un tema universal. Nadie se puso de acuerdo con nadie, porque lo encuentras desde China hasta Medio Oriente, los ejércitos en todos lados del mundo. Cada vez que iban perdiendo la batalla o que sabían ya perdida, alguien sacaba algo y lo ondeaba para darle a conocer. Es un gesto internacional, un gesto que ya está ya dentro de la psique humana, para dar a conocer que ya no tienes armas, que ya no puedes seguir peleando y que te rindes, que reconoces que el otro es superior a ti. ¿Por qué? ¿Por qué la bandera blanca? Pues porque el blanco era el color más usado debajo de las armaduras de los soldados. Era muy, muy caro y muy difícil teñirlo de otros colores, entonces el color preponderante siempre era el blanco. Entonces, a ver, pues pásame tu camisa, soldado, brazo, porque esto ya está poniendo grueso. Agarraban la camisa, la cortaban y ya la utilizaban como la bandera blanca. Entonces ya muchos ejércitos ya llevan per se una bandera blanca. En el caso en que la tengan perdida, nada más la agitan de una trinchera a la otra, entonces ya se acabó el problema, y pues bueno, me atengo a la misericordia del otro ejército. Es el origen de la famosa bandera blanca. Y vámonos con la trivia de hoy, y vamos a hablar de un invento. Es un invento de la vida diaria que tuvo su inspiración en la mitología griega, en un personaje de la mitología griega. ¿Qué invento es? Ayúdanos con esta trivia. www.889noticias.mx, WhatsApp 5582-5589, el talkback a través de iHeartRadio. Es un invento que aparece tanto en las grandes ciudades como en las más pequeñitas. Desde luego aparece con más frecuencia en las grandes ciudades. ¿Qué invento es? Que es parte de nuestro día a día, y lo percibimos todos los días, a veces de manera desafortunada. ¿De qué se trata? Ayúdanos, y en un momentito más escribimos la pregunta en nuestra cuenta de @IñakiMañana.
0: O sea, ¿no es amigable ese invento?
1: No, es amigable porque finalmente cumple con una función muy, muy importante. Pero el saber de ese que existe, ¿no?, ese invento, sobre todo en las grandes ciudades, no augura buenas noticias. Okay. Aunque sí es muy útil, es muy práctico, es muy útil.
0: Si no es de buenas noticias, está inspirado en un personaje de la mitología griega. Uh-huh. Es de esos personajes que no son tan agradables.
1: No son tan amigables tampoco.
0: Ok.
1: Sí, por ahí empezamos. Y que hay un chorro, ¿eh? La mitología griega. Bueno, además, dioses, héroes, monstruos. Sí. En fin. Que incluso los mismos dioses, pues no eran muy amigables tampoco.
0: Uh-huh. Ok. ¿En México?
1: Sí, en México, sí.
0: ¿Está por todos lados?
1: Por todo.
0: Míralo.
1: Por todos lados. Y depende de la complejidad de cada ciudad, uh-huh, el que aparezca este invento.
0: Ok.
1: ¿Qué tan compleja puede ser la ciudad o el pueblo?
0: O sea, ¿no lo encontramos? Vamos así caminando por la calle y nos encontramos ese invento.
1: Lo percibimos.
0: Lo percibimos.
1: Lo podemos encontrar también.
0: Ok. Sí.
1: O sea, lo podemos con los sentidos.
0: Sí, porque... Uh-huh. Al percibirlo es que
1: lo estás sintiendo, ¿no? ¿Tienes?
0: Uh-huh. ¿Sí? Bueno, está bien, pues le buscaremos.
1: ¿Qué invento es? Okay. Y fue un invento que se hizo por etapas, ¿no? Fue perfeccionado a través del tiempo, pero más o menos el origen puede tener una raíz común en un personaje de la mitología. ¿La respuesta en 2 horas?
0: Sí.
1: En 1 hora, pistas para esta trivia que se inventa cada rato. 6:44.
10: Y es que siempre está.
0: ¿Qué pasó en la madrugada? ¿Qué nos cuentas? Alemao Luna, adelante, Alemao.
11: Gracias, Alex. Pues fue una madrugada relativamente tranquila en cuanto a violencia, pero sí hubo problemas debido a la tromba del circuito interior, que se vio severamente afectado en un tramo importante desde la colonia Tlapa hasta el bulevar Puerto Aéreo. pues se registraron anegaciones de consideración en los bajopuentes de los cruces de, bueno, con Eduardo Molina y también en Río Consulado. Los automovilistas tuvieron que pasar a vuelta de rueda y otros de plano pues se quedaron. Ahí en estos puntos personal de Cejiagua laboró durante las últimas horas para desasolvar otra vez las coladeras con unidades Bactor. Sin embargo, en la colonia Gustavo Madero, pues todavía a esta hora se reporta un fuerte encharcamiento en Calzada Vallejo, justo en el bajo puente del circuito interior, afectando a quienes vienen desde La Raza y se dirigen a la zona de la colonia Guerrero. Hay reducción de 2 de los 3 carriles. Y los
0: sí, todavía no se normaliza la situación. Aguántame tantito y seguimos platicando. 4:45.
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0: más pasó en la madrugada? ¿Qué nos sigues contando, Alemau Luna?
1: Sí, mencionaba que ahí en la calzada Vallejo, justo bajo el puente del circuito interior, está afectado todavía por anegación, sobre todo para los automovilistas que vienen de La Raza y se dirigen a la colonia Guerrero, y es que hay dos de los tres carriles que están pues prácticamente afectados mientras personal de bomberos pues realiza desasolve de la coladera, entonces hay un poquito de afectación. Bien, en la alcaldía Álvaro Obregón se registró un incidente automovilístico en carriles centrales de Periférico al cruce con Avenida Observatorio con dirección al sur. Ahí una conductora al salir de la curva pues por el pavimento mojado se patinó y estuvo cerca de salirse del camino y de volcarse. Afortunadamente terminó nada más golpeando la banqueta y resultó con lesiones menores. Para médicos de León, pues la atendieron en el lugar y solo hubo reducción de carriles en el punto. En la alcaldía Gustavo Madero se registró un incendio debajo del puente que cruza en el eje 3 Norte y el Gran Canal. Ahí se quemó pues gran cantidad de basura y esto provocó una columna de humo pues negro que detectaron a través de las cámaras de seguridad. Bomberos arribaron, controlaron las llamas y no se reportaron personas lesionadas ni intoxicadas. Al parecer fue todo por que prendieron una fogata en personas en situación vulnerable que pernoctan debajo de este puente. De ahí nos pasamos a la alcaldía Cuauhtémoc, donde se registró la caída de un árbol de grandes dimensiones en el Parque Ágora, esto dentro de la unidad habitacional Tlatelolco, muy cerca de la estación del metro del mismo nombre. Los vecinos escucharon el estruendo y llamaron a los servicios de emergencia. Esto ocurrió hace apenas pues menos de una hora. El colapso ocurrió en una de las canchas del básquetbol. Por suerte, no había vecinos realizando ejercicio o paseando a sus mascotas. Ya está el personal de la alcaldía seccionando el tronco y retirando el follaje. Y como lo hemos mencionado en las últimas noches, pues otra vez hay presencia de maquinaria pesada por trabajos de repavimentación sobre Paso de la Reforma a la altura de Glorieta Violeta con dirección a Calzada Guadalupe. Seguramente en lo que resta de la semana continuarán estas obras, Alex. Han empezado cerca de las 11 de la noche y se han retirado después de las 7 de la mañana. Aquí la alternativa es Eje Central Lázaro Cárdenas. Y bueno, hay un informe de afectación vehicular en el segundo piso del periférico por choque a la altura de Barranca del Muerto hacia San Jerónimo. ¿Qué se sabe hasta el momento? Bueno, un conductor pues se quedó dormido a esta altura y chocó contra el muro de contención. Atrás de él, pues los otros dos al tratar de frenar, pues también se impactaron, es decir, hubo ahí un tipo carambola. Ya hay servicios de emergencia en el lugar. Afortunadamente se reporta que ninguno de los tres conductores tiene lesiones graves, Alex.
0: Pues sí, pero aquí el punto que nos regalas, ¿no? Es la clave, es que un cuate se quedó dormido. Es que, híjole, pues luego manejamos bien cansados, ¿no? Bien cansados. Lo cual no está bien, porque pasa esto. Sí, sí te quedas dormido al volante y tantito y... Y ya vemos lo que sucede, ¿no? Porque el golpe está aparatoso, fue una carambola, son tres carros, está aparatoso. Y bueno, todo lo que esto está generando, aunque afortunadamente, como ya nos dice Salemau, pues ninguno de los que iban esos coches resultó con lesiones serias. Oye, Alemau, ya que estás en la línea, vamos aprovechando el viaje. Lo que ocurrió ayer en el viaducto en la Ciudad de México, a la altura de la colonia Escandón, cuando de pronto se vino para abajo un edificio que después supimos estaba en proceso de demolición controlada, pero vaya cómo se les descontroló la demolición, Alemau.
1: Sí, porque esta situación puso en riesgo prácticamente a los vecinos y transeúntes de esta colonia, la segunda sección de Escandón, en la alcaldía Miguel Hidalgo. Se sabe que cerca de las 9:20 de la mañana pues colapsó la estructura y provocó la caída de una barra y a la vez un árbol de 20 metros de altura sobre la lateral del viaducto alemán, esto a la altura de calle Minería. Pues prácticamente los escombros y las ramas llegaron hasta los carriles centrales, golpeando la carrocería de un automóvil y a un automovilista que circulaba en el punto. Ya incluso se difundieron imágenes del momento y pues por suerte nadie pasaba por la lateral, porque a lo mejor no lo hubiera contado. Esto fue porque llegó a los carriles centrales. Fíjate que vecinos indicaron a la prensa que desde hace meses denunciaron que las fuertes lluvias y vientos generaban problemas dentro de este terreno donde se hacen obras de demolición. Y pues bueno, ahí señalaron incluso que se pensaba hacer un conjunto habitacional. Vamos a escuchar a uno de los vecinos.
2: Pues estaban demoliendo una estructura de ICA que lleva más de 20 años en abandono, porque ya van a empezar a hacer un desarrollo. Y al parecer se les vino encima el edificio. Y algunos vecinos ya habían denunciado que era peligroso la manera en que estaban demoliendo las estructuras, que no había mucha protección.
1: Minutos después arribó la secretaria del Sistema Integral de Riesgos y Protección Civil, Miriam Muxua, e informó que también en el momento del percance había 15 trabajadores del predio que salieron ilesos, pero la empresa pues responsable, Raíces Hudson, tiene que responder por las afectaciones. y detalló que será peritos de la Fiscalía Capitalina quienes llevarán a cabo las investigaciones para saber si siguieron o no los protocolos de seguridad. Mientras tanto, ya se colocaron sellos de clausura de labor. Esto dio más detalles al respecto. Vamos a escuchar.
3: Aquí se estaban demoliendo 5 edificios. Ya llevaban uno y el que acaba de tener el incidente es el segundo que estaban haciendo. Iban a un 60% de la demolición. Tenía un estudio de riesgo de obra. La fiscalía lo va a hacer a través de sus peritos, que los protocolos que tiene ese estudio de riesgo de demolición se hayan seguido. Hay suspensión de inmediato.
1: Por su parte, Mauricio Tabe, quien es alcalde de la Miguel Hidalgo, reconoció que esto pudo haber terminado sin duda en una tragedia. Confirmó que esta empresa sí contaba con licencia de demolición, tenía los papeles y fue expedida el pasado 15 de julio, pero pues ahora tienen que hacerse responsables porque algo falló. Vamos a escuchar.
4: Tendrá que ser el DRO de la obra y la propia constructora quienes asuman la responsabilidad civil y de todo lo que relacionado con esto. No debió haber fallado el proceso de demolición. ¿Cumplía con todos los papeles? Sí. Pues la fiscalía tiene que investigar, pues tiene que dar cuenta el DRO qué sucedió y por qué se venció. ¿Quiénes de la obra tomaron decisiones incorrectas?
1: El DRO es el director responsable de obras y bueno, durante la tarde se cerró la circulación de la lateral en este punto, ya que personal de la empresa, de la alcaldía y de protección civil retiraron los escombros y limpiaron la zona. Ya en la noche, pues incluso ya estaba limpia la lateral y se estaban colocando láminas de aluminio para tapar el hueco de la barra. ¿Qué está pasando en estos momentos, Alex? Bueno, está acordonada este punto, se colocaron dovelas de plástico y también trafitambos. No se permite la circulación sobre estos metros que comprenden viaducto Miguel Alemán al cruce de Minería. Hay ahí incluso una patrulla de vigilancia porque están esperando a que todavía el día de hoy se realicen los peritajes por parte de la Fiscalía y aquí la única alternativa vial es Eje 4 Sur, Alex.
0: No, y un milagro, porque como se vino para abajo este edificio y cayó sobre la lateral, carriles laterales del viaducto, incluso algo del escombro y de estas toneladas de basura también cayeron sobre carriles centrales del viaducto. Un milagro de que no haya aplastado quién sabe cuántos carros, ¿eh? Se hablaba ayer de un motociclista con algún tipo de lesiones de esas que siempre dicen menores, un carro también con algunos daños, pero hasta ahí. Por eso les digo un verdadero milagro, porque la imagen seguramente ya la vieron, y si no, nada más de pensar cómo un edificio de pronto se viene abajo y se lleva además como efecto dominó un árbol de 20 metros y cae sobre carriles laterales del viaducto, pues uno piensa, ¿y a cuántos coches aplastó? Pues a ninguno. Y eso sí que fue un milagro. De hecho, si al rato pueden y ven el video, hay un cuate, ¿no?, que está del otro lado, ¿no?, en el otro sentido, y está prácticamente contra esquina. Parece que ni cuenta se da de lo que está pasando en la vida, porque está recargado sobre la estructura del viaducto en la lateral y carriles centrales, en esa estructura que divide esos carriles, y está metido, no sé si en su teléfono, no sé en qué, pero ni tan siquiera voltea ante la tragedia que ahí se estaba, que estaba ocurriendo.
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2: Comenzamos, buenos días, tenemos más información para todos ustedes en el arranque de esta mañana del día miércoles, media semana. Gracias por su preferencia y conexión con Panorama Informativo en Avance. Los saluda Lalo Larrieta y nos vamos con la información. De acuerdo con el INEGI, Hidalgo rompió el récord de crecimiento industrial en México. La entidad se ubica en el primer lugar a nivel nacional. El Congreso del Estado de Hidalgo abrió la convocatoria para el 12º Parlamento Infantil y Juvenil 2026. Para promover el cuidado del medio ambiente, la Unidad de Rehabilitación de la Fauna Silvestre y el Instituto de la Cultura llevarán a cabo la exposición artística ilustrada por la fauna silvestre. Por supuesto que toda esta información la tendremos a partir de las 8 de la mañana. No se lo olvide, en el 92.5 Mix FM Panorama Informativo. Los saludo, Lalo Larrieta.
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1: 7:00, Panorama Informativo 88.9, información que sirve. Yo soy Alejandro Villalbazo, en X, en TikTok, @Villalbazo13. Es miércoles 12 de agosto, Iñaki Manero. ¿Cómo estás, Iñaki?
2: ¿Cómo estás, Alex Villalbazo, Alex Cervantes? A todos los amigos de la República Mexicana y de todas partes por iHeartRadio. Gracias por seguir en Panorama.
1: Los mensajitos son en el WhatsApp 5580-255-889. Mensajitos de cumpleaños, como todos los días, a las 7 de la mañana para despertar y empezar el día con las mañanitas a todo lo que da, por supuesto, con el potrillo. Isela. Isela le gustaría felicitar por su cumpleaños a la doctora Dulce Alejandra González Flores. Nos dice Isela: feliz día a mi persona favorita, que hoy brille tanto como solo ella sabe hacerlo. Pues muchas felicidades para la tocaya Dulce Alejandra González Flores. Feliz cumpleaños de parte de Isela. El tocayo Reyes Alegría. Fíjate, compartimos el nombre y la alegría.
2: No, qué bárbaro, también es tu tocayo.
1: También es mi tocayo.
2: Mira, sí, claro.
1: Alejandro Reyes Alegría.
2: No,
1: iba a dudar. No, nadie. ¿Alguien podría pensar que eso era distinto?
2: Qué bueno que lo de Reyes tampoco lo usaste.
1: Ah, mira. Oye, tocayo, por todos lados.
2: Sí, qué bárbaro. No, bueno.
1: Por todos lados.
2: Sí. Y no, ¿el? se llama se apellida Humildad también.
1: No. Esa todavía no la agarra en el día. El tocayo Reyes Alegría de León, Guanajuato, felicitando a su hermano Francisco, que vive en La Paz. Qué bonito La Paz en Baja California.
2: Sí, es muy bonito.
1: Muy bonita ciudad.
2: Abrazote.
1: Cumple 68 años por allá. Pura calidad de vida, yo creo, ¿no?
2: Sí. Es lo que te hace vivir más, ¿no? La calidad de vida.
1: ¿Cómo que aunque sea con el potrillo, tocayo? Y ahí vamos también. Esa tos hay que cuidarla.
2: Sí, porque luego se convierte en algo.
1: Sí. Gilberto Barrios Tapia, felicitando a su hijo Eduardo, que cumple 10 añitos. Es la bendición de la casa, por supuesto. Muchas felicidades para Eduardo. Para ti, Eduardo, que cumples 10 añitos de parte de tus papás. El mensajito lo escribió tu papá Gilberto Barrios Tapia. Y Emilio de Colima, felicitando a su esposa, que cumple 52. Lo mejor que le ha pasado en la vida. Gracias a ella y a Dios tenemos 31 años de casados y 6 hijos. ¡Ay, cabrón! 6 hijos, Emilio.
2: Pues bueno, son una bendición. Siempre y cuando...
1: Sí, ¿no? Pero si está pesado.
2: Les puedes dar todo.
1: Está pesado. El otro día platicábamos justo de... ¿Te acuerdas de el... De aquella campaña de la familia pequeña, claro, vive mejor, de los años 70.
2: Para tener dos hijos.
1: Era... Porque en aquellos años las familias tenían hasta 10.
2: Sí. Si es que México estaba recuperando del millón de muertos que causó la revolución y luego todas las epidemias que no tenían control en este país, ¿no? Por la falta de vacunación. Cuando llegó la vacunación y cuando llegó la estabilidad económica, pues nos empezamos a sobrepoblar. Y después empezaron estas campañas, ¿no? Uh-huh. Pocos hijos para darles mucho, la familia pequeña vive mejor. Y ahora nos estamos convirtiendo en un país de viejos.
1: Sí, ahora el promedio de hijos por... mujer, poniéndolo por mujer, es de 1.5.
2: Sí.
1: De 1.5.
2: Y hay parejas que ya pasan de tener hijos, ¿eh?
1: Sí,
2: ya
1: sí.
2: No quieren.
1: Pero el Emilio y su esposa, porque además, con todo el amor del mundo, pero se te olvidó decirnos cómo se llama tu esposa, Emilio, de la que estamos felicitando, pues es una pareja joven, ¿no? Tiene 52 años.
2: Sí.
1: Pero con 6 chamacos, ¿no? Como una familia de las de antes. Un abrazote para la esposa de Emilio, que cumple 52 años, 31 de casada y 6 chamacotes. Son las 7:05. 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
5: Alejandro, muchas gracias. Tenemos un encharcamiento en Paseo de la Reforma antes del Eje 1 Norte Mosqueta con dirección a Insurgentes en la colonia Guerrero de la Alcaldía Cuauhtémoc. En unos minutos, toda la información de las calles.
2: Muchas gracias, Gaby. Vámonos con el panorama. La Universidad Nacional Autónoma de México anunció que hoy miércoles da inicio la aplicación del examen de control presencial para 45.463 aspirantes a nivel superior que cuentan con cita, fecha y horario para la sede de León, Guanajuato. Este se va a realizar en el Hotel Real de Minas Poliforum a las 5 de la tarde, por lo que piden a los aspirantes llegar una hora antes a la sede del examen para realizar el registro sin contratiempos y llevar una identificación oficial vigente. No se permitirá el uso de teléfonos celulares, no se permitirá el acceso con mochilas, bolsas o bultos grandes. Tómalo en consideración. Ayer se registró un intento de asalto en contra de Salvador Guerrero Chiprés, el coordinador general del sistema de videovigilancia de Ciudad de México, el C5, mientras circulaba a bordo de un vehículo a la altura de Abraham González y Avenida Morelos en la colonia Juárez, Alcaldía Cuauhtémoc, Ciudad de México. Elementos de la Secretaría de Seguridad Ciudadana que lo escoltaban realizaron disparos disuasivos contra los presuntos agresores y tras una persecución se logró la aprehensión de un hombre de 24 años que portaba una réplica de arma de fuego y un teléfono celular. Durante los hechos no se reportaron personas lesionadas y el sospechoso fue puesto a disposición del Ministerio Público correspondiente, quien definirá su situación jurídica y realizará las investigaciones del caso. Y esta madrugada fue vinculado a proceso el exgobernador de Guerrero, Ángel Aguirre Rivero, por su probable participación en el delito de desaparición forzada de personas bajo la hipótesis de que ocultó información relacionada con la desaparición de los normalistas de Ayotzinapa durante sus labores como funcionario. Y a pesar de que su defensa presentó 31 datos de prueba con los cuales buscaba acreditar que no existió la reunión en la entidad en la que supuestamente le entregaron videos del secuestro de los estudiantes, la autoridad judicial reiteró la medida cautelar de prisión preventiva oficiosa en el altiplano y concedió 4 meses para la investigación complementaria. Expertos revelaron qué factores influyen en la falta de pago de créditos por parte de productores del campo. María Inés Camacho.
6: El director general de FIRA, Alan Elizondo Flores.

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1: Había mantenido en secreto hasta que fue revelada por The Washington Post. Hoy miércoles se va a producir un eclipse solar total. La franja de totalidad va a recorrer zonas de Groenlandia, Islandia, gran parte de España. Ciudades como La Coruña, Bilbao, Zaragoza, Valencia y Palma podrán observar cómo la luna cubre completamente al sol durante poco más de 2 minutos. En el resto de la península ibérica, incluidas Madrid y Barcelona, el eclipse será parcial. En América, solamente en la parte norte de América del Norte. En México no será visible. Vámonos a los deportes. Alex Cervantes.
2: Gracias, Iñaki. La temporada de la NBA comenzará el próximo 20 de octubre con el juego entre Detroit y Boston. Los Knicks de Nueva York comenzarán la defensa de su título ese mismo día ante Filadelfia de LeBron James, que se presentará con su nuevo equipo. En el fútbol internacional, el futbolista John Arias anunció el envío de un avión con insumos médicos a Colombia tras el terremoto del pasado lunes. Real Madrid jugará el partido por el trofeo Teresa Herrera ante el Deportivo de La Coruña, sin Kylian Mbappé y sus nuevos fichajes. Por ahora es todo en la información deportiva.
1: Muchas gracias, Alex. Alex Villalbazo, Alex Cervantes, Iñaki Manero, en Panorama Informativo en 88.9 Noticias. Información que sirve por iHeartRadio. Gaby Arenas, te tiene todo el panorama del tráfico y el clima cada 15 minutos. ¿Qué nos platicas, Gaby?
3: ¿Qué tal, Iñaki? Muchísimas gracias. Les recuerdo que hoy no circulan los autos que tengan holograma 1 y 2 de verificación con engomado rojo, terminación de placas 3 y 4. En unos minutos, toda la información.
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5: Hace 48 horas se vivía el drama en Colombia. Empezaba la gran tragedia por el terremoto de 7.4 que sacudió varias de sus comunidades. Cali, una de las zonas más afectadas. Lalito González ha estado cubriendo detalle de lo que ocurre allá en Colombia. Lalo González, que iba a una cobertura del mundo del espectáculo, que de pronto se baja el avión y dice, pues ahora hay que cambiar la cobertura. ¿Por qué? Porque la tragedia azotó a los colombianos. 48 horas después, Lalo González, ¿cómo están las cosas? Buenos días, Lalo.
6: ¿Qué tal, Ale? ¿Cómo estás? Buenos días, Iñaki. Pues con luto nacional, fíjate que ya habíamos anunciado justo esto ayer, que ya se había anunciado ese decreto de desastre en todo el estado, en todo el país, pero ahora ya se firmó. Fíjate que eso es lo que ha llamado mucho la atención de los pobladores de acá, que las situaciones se han dado de a poco, porque también hay que recordar que este gobierno de Abelardo de la Espiella pues se estrenó apenas el viernes, entonces dicen que los agarraron con los dedos en la puerta en ese sentido de que los nombramientos apenas van en cosas administrativas, tampoco pueden hacer mucho. Ayer se firma ya este decreto y se tienen tres días de luto nacional, las banderas de Colombia ondeando a media asta. Y bueno, en este día nublado, te decías ya 48 horas después, y es que las horas avanzan, Ale, aumentan las cifras, por supuesto, de muertos, de heridos. Se habla por allí ya de 250 personas que han perdido la vida, más de 500 municipios afectados, más de 1,000 personas heridas también. Sin embargo, bueno, en esa montaña rusa de emociones, Ale, también se hace presente la esperanza. Se ha encontrado a personas bajo los escombros y ahorita te cuento también sobre
5: eso. Sí, ahorita nos platicas, Lalito, son 7:15. Vámonos a una pausa, panorama informativo, 88.9 información que sirve. Colombia, 48 horas después de la tragedia.

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1: Fluido.
0: Oye, te platico que ahorita Avenida Revolución no lleva nada de tráfico desde Jaime 1 y hasta Madero. Avenida Constituyentes te conviene desde Avenida del Palmar y hasta Glorieta Insurgentes. Otra buena opción es el Boulevard del Minero entre Centro de Reinserción Social y hasta José María Luis Mora.
1: Aviso.
0: Déjame recordarte que hay un cierre total por obras en la lateral del Boulevard Felipe Ángeles entre Zona Plateada y hasta Venta Prieta en dirección sur. Utiliza como alternativa Avenida Pirules.
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0: Amanecimos con 9 grados en la temperatura. ¿Dónde encontrar?

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0: Y es que con las horas se empiezan a contar estas historias de éxito, de los rescates, del recuperar a gente debajo de esas toneladas de escombro allá en Colombia. Lalito González, 48 horas después, Lalo.
1: Te comentaba, Ale, que es una montaña rusa de emociones en este sentido de que por un lado está la desolación, la desesperanza, la tristeza, pero también hay esos momentos de esperanza, de luz, porque han encontrado personas bajo los escombros. Eso se convierte en esperanza. Algunos casos compartidos por las mismas autoridades, por ejemplo, Abelardo de la Estrella, el presidente, comentó sobre esta mujer rescatada en Pereira. Se llama Daniela Largo, de 32 años de edad. Pasó cerca de 36 horas bajo los escombros en un hotel colapsado. Vamos a escuchar cómo lo contó él.
2: Apoyando en la búsqueda de tantos desaparecidos, hace pocos minutos los bomberos, que son héroes de la patria, encontraron a una mujer de 32 años y celebramos que la hayan encontrado con vida. Tenemos en este momento más de 40 desaparecidos en Pereira, seguimos trabajando, estamos ahí firmes para que esas personas en esta ventana que nos queda de tiempo puedan ser halladas con vida.
1: Y comentarles, en Pereira de hecho se tiene el conteo, Ale, de 79 personas fallecidas, 278 lesionadas. En Quibdó, por ejemplo, 9 personas fallecidas, 116 heridos. En Cali, 95 fallecidos, 997 heridos. Y por supuesto que son estas cifras que duelen, ¿no? Pero también está esa otra parte de la esperanza que te comentaba. Otra de las zonas con mayor devastación, pues es Cali también. También hubo allí una historia de esperanza que incluso llevó hasta las lágrimas al alcalde Alejandro Eder. Se llama ella, Diana Lugo, vamos a escuchar cómo lo comentó el alcalde.
3: Muy contento porque la encontramos, los bomberos de Cali, de Yumbo, de Jamundí, trabajando duro, duro, duro, pero les hacía falta o ayudó mucho ese empujón de los bomberos de Bogotá. Muy felices por el rescate de Diana, nos llena de esperanza y pues aquí seguimos en la lucha y con mucha esperanza.
1: Y decir también, Alejandro, como ocurre con muchos gobernantes de diferentes puntos, ¿no? Llegan los alcaldes, llegan los presidentes y muchas veces las personas los abuchean, no los reciben bien. Eso fue el caso también de Alejandro Eder, que de hecho tuvo que salir de una zona de Cali porque no lo dejaron entrar. Hay muchas personas también desesperadas por la ayuda. Pero bueno, justo en estas zonas, ¿no? Cali, Manizales, Pereira, en el Chocó, la prioridad pues sigue siendo el rescate de personas bajo los escombros 48 horas después, como bien lo cuentas. Y allí, bueno, la desolación y la angustia de miles de familias que lo perdieron todo, pues se combina con esa esperanza, gracias a esos episodios de rescate, una madre también y un hijo, esperanza, pero también encontraron a una abuelita con su nieta sin vida, desesperanza. Te digo, es esa montaña rusa, ¿no? Hasta la noche del martes, el operativo de emergencia en Cali logró extraer a 86 personas, 239 seguían atrapados según el conteo ofrecido por las autoridades. Y además de esto, en esa montaña rusa de emociones, pues también se vive la preocupación de los colombianos que reviven una y otra vez las imágenes de estos edificios, de las casas cayéndose, Ale, cuando el temblor sacudió, pues porque entran a las redes sociales, ven la televisión y lo primero que pasan pues son estas imágenes, ¿no? Y bueno, sobre esto platicamos también con algunos pobladores de acá de Bogotá, que es el lugar donde nos encontramos.
4: Creo que ha sido difícil visitar redes sociales porque cada vez nos llega más información sobre lo que pasó en otros territorios y pues vemos el desastre, ¿sí? Las pérdidas materiales y humanas, y sé que en estos días nos estaremos enterando de más cosas.
5: Demasiado. Nosotros los colombianos somos demasiado unidos, entonces contamos directamente con el apoyo de todas las personas.
1: Y es esa montaña rusa, insisto, de emociones, Ale. ¿Y qué pasa entonces también con la contención emocional, no? Fíjate que donde nos encontramos de nueva cuenta, que es la Universidad Javeriana, porque fíjate que ayer, después de que nos hicimos contacto por acá, me dio una vuelta, por ejemplo, al centro histórico, en esta Plaza Bolívar, que es como el zócalo para nosotros, esperando encontrar quizá algún puesto de recolección, de donación. No había, de hecho es muy difícil encontrar estos puestos de recolección, salvo que ustedes en la Cruz Roja, o por ejemplo en este lugar donde se mantiene esta carpa de donación de sangre. Y entonces, pues bueno, lo que hemos encontrado también es que aquí en esta universidad han encontrado también algunos módulos de contención emocional por parte de la Facultad de Psicología, pues porque dicen que también es importante eso, ¿no? A la gente darle ese acompañamiento. Vamos a escuchar cómo nos lo contó una psicóloga que se llama Caterine.
4: Bueno, pues en este momento es muy importante poder brindar el acompañamiento emocional y es algo que podemos realizar realmente todas las personas. ¿De qué manera? Escuchando abiertamente las emociones que surgen después de la tragedia, lograr validar también las emociones que surgen allí, limitar un poco también como este exceso de información que hay en las redes sociales.
1: No, la psicóloga también hizo hincapié en que ante esta y cualquier otra situación de tragedia, pues los usuarios de redes sociales también se deben ayudar a sí mismos, limitando pues ver estos videos que únicamente generan angustia, aunque también pues ella sabe que las redes sociales pues son un punto importante para solicitar ayuda, como lo han hecho muchos famosos o muchos políticos, muchos futbolistas también, y nada más decirles también que en este recorrido que hemos hecho por las calles de Colombia, también llama la atención, por ejemplo, que las iglesias lucen llenas, muchas personas, y bueno, Colombia es un país bastante católico, entonces las iglesias pues, han lucido llenas, personas que llevan también veladoras y justo en estas oraciones para pedir tanto por los desaparecidos como por los fallecidos.
0: Oye, Lalo, el ambiente, ahorita que escuchaba, ¿no?, la declaración que te da esta chica donde dice que es difícil visitar las redes sociales, ¿no? El ambiente en las calles, ¿es este ambiente de pesar, Lalo? ¿Este ambiente de estamos muy bajoneados por la realidad que estamos viviendo?
1: Fíjate que sí se siente, aunque insistimos, Bogotá no es la ciudad más devastada, que es donde nos encontramos, se siente que, pues bueno, están en esa unión, ¿no?, de pasarla mal con, por ejemplo, Cali, con Pereira, en lugares donde han encontrado la mayor parte de los fallecidos. Sí se siente esa pesadez, y más seguramente a partir de hoy, porque a partir de hoy ya están las banderas ondeando a media asta por esa declaratoria de desastre que ya se firmó. Entonces sí, sí es una situación que inclusive se combina con el ambiente, ¿no?, frío, nublado, que tenemos en esta ciudad.
0: ¿No ha llovido?
1: Llueve por momentos, sí, ciudad, es una ciudad donde llueve, que así, ¿no?, vas caminando y te llueve 5 minutos y después ya no, siempre está nublado, por lo menos en estos días que hemos estado por acá, sí está nublado, pero no ha llovido. Lo que sí es que se siguen las réplicas, principalmente en Cali, en la madrugada se sintió un temblor fuerte también, que por supuesto asusta a las personas.
0: Bien, y te preguntaba lo de la lluvia, porque generalmente pues eso complica mucho el trabajo de los rescatistas que andan buscando debajo de esos escombros señales de vida. Por cierto, los topos ya estaban para emprender el viaje y poder ayudar a los colombianos que hoy están en la desgracia. Gracias, Lalito González. Son las 7:25.
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1: Tengo más información para todos ustedes en el arranque de esta mañana, media semana, miércoles 12 de agosto. Gracias por la preferencia que tienen con nosotros con Panorama Informativo en Avance a través de las emisoras de Grupo Asir aquí en Pachuca y también a través de iHeartRadio. Así que adelante. La Secretaría de Seguridad Pública del Estado de Hidalgo detuvo al encargado del Centro de Control y Comando C2 de Villa de Tezontepec. Está vinculado con un grupo delictivo. De acuerdo con el INEGI, Hidalgo rompió el récord de crecimiento industrial en México. La entidad se ubica en el primer lugar a nivel nacional. El Congreso del Estado de Hidalgo abrió la convocatoria para el 12º Parlamento Infantil y Juvenil 2026. Los saludó Lalo Larrieta, los espero con toda esta información a partir de las 8 de la mañana. No se les olvide, en el 92.5 Mix FM, Panorama Informativo. Buenos días.
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0: Las 7 de la mañana con 30 minutos, panorama informativo en 88.9 Noticias, información que sirve por iHeartRadio, Alex Villalbazo, Alex Cervantes, servidor Iñaki Manero contigo, hasta las 10 de la mañana, WhatsApp 5580-255-889 para que nos cuentes lo que tú quieras, nos platiques tus inquietudes, cómo la estás pasando, de dónde nos estás escuchando. ¿Tienes familiares allá en Colombia? A lo mejor no estás escuchando por iHeartRadio allá en Colombia. ¿Quieres mandarle algún mensaje a tus parientes, a tus amigos mexicanos de que estás bien? ¿O al revés? ¿Quieres mandar algún mensaje a alguna persona que conozcas allá en Colombia? Aprovechalo. 5580-255-889, el WhatsApp. Tráfico y clima cada 15 en 88.9 Noticias. Gaby Arenas. Gaby.
1: Gracias. En el Cetram Indios Verdes se pueden conectar con las líneas 1, 3 y 7 del Metrobús. También con la línea 3 del Metro, la línea 1 del Cablebús, línea 4 del Mexibús y línea 2 del Mexicable. Más adelante, toda la información de las calles.
0: Muchas gracias, Gaby. Vámonos al Aeropuerto Internacional en Ciudad de México, dólar y euro esta mañana. Hola, María Inés Camacho, muy buen día.
2: ¿Cómo estás, Iñaki? Muy buenos días al auditorio. Iñaki, el dólar en las casas de cambio del Aeropuerto Internacional de la Ciudad de México esta mañana se compra en 16 pesos 80 centavos y se vende en 17 pesos con 40 centavos, mientras que el euro 19 pesos cerrados a la compra, 19 pesos con 70 centavos a la venta. El panorama, muy buenos días.
0: Gracias, Marínez Camacho. A las 9:30 de la mañana, ¿cómo abre la Bolsa Mexicana de Valores y el gasolinazo nuestro de cada día? 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La Fiscalía General de Michoacán detuvo a una mujer por su probable responsabilidad en el delito de extorsión agravada. Desde Morelia, Cristian Gutiérrez. Muy buenos días, Cristian.
3: Hola, Iñaki, qué gusto me da saludarte. Buenos días. Pues fíjate que la Fiscalía General del Estado de Michoacán detuvo a Tania Lidiet N., probable responsable del delito de extorsión agravada, esto en agravio de una persona en el municipio de Uruapan, Michoacán. Increíble lo que sucedió. De acuerdo con los datos de prueba, en mayo de este año, la persona afectada comenzó a recibir exigencias por 5 millones de pesos bajo amenazas de ser privada de la libertad. Ante estas amenazas, el 12 de julio pasado entregó 1.9 millones de pesos en efectivo, además de un carro Porsche y una camioneta Ford Raptor. Hoy la persona que pide dinero ya está tras las rejas y están recuperando los vehículos. Ese es el panorama acá en Michoacán.
0: Te agradezco mucho, Cristian Gutiérrez, allá en Morelia, Michoacán, 101.7 Mix. En Guanajuato, un intento de asalto terminó con un delincuente abatido y uno más lesionado. Desde Celaya, Claudia Padilla. Clau, ¿cómo estás? Muy buenos días.
4: Hola, buenos días, Iñaki. Buenos días al auditorio. Sí, en un intento de asalto a un tráiler sobre la carretera federal 45 a la altura del tramo Cortázar-Celaya, culminó en un violento enfrentamiento armado. El saldo fue de un presunto delincuente abatido, un implicado detenido y lesionado y un agente de investigación criminal herido. El incidente ocurrió alrededor de las 7 de la mañana cuando elementos de las Fuerzas de Seguridad Pública del Estado detectaron a los ocupantes de dos vehículos, una camioneta Hilux blanca y una Chevrolet Aveo azul, intentando cerrar el paso un tractocamión que transportaba un tractor agrícola. El objetivo de los agresores, era despojar al trailero de la unidad. Al percatarse de la presencia de los uniformados, los delincuentes abrieron fuego con armas de grueso calibre, desatando una balacera que se prolongó por varios minutos, al igual que el cierre de la carretera, Iñaki. Hasta aquí mi reporte.
0: Pues qué bueno, una rata menos, y ojalá se reponga el agente herido. Gracias, Claudia Padilla, desde Celaya, Guanajuato, donde nos escuchas por iHeartRadio. Detienen en Chiapas al presunto líder de la Mara Salvatrucha, Tuxtla Gutiérrez. Fer Cantón, ¿cómo estás, Fer? Muy buenos días.
5: Hola, Iñaki, ¿qué tal? Muy buenos días. Efectivamente, un presunto líder de la Mara Salvatrucha del barrio 18 fue detenido en Chiapas tras una alerta de El Salvador, en cuyo país había amenazado con estallar coches bomba. El fiscal general del estado, Jorge Luis Llave Navarca, informó de la captura de Roberto Israel N., alias el Little Man, de 37 años de edad y de origen salvadoreño. Añadió que el trabajo coordinado con el Centro Transnacional de Antipandillas del país centroamericano y tras labores de inteligencia permitió ubicarlo y fue detenido en territorio chiapaneco. En una segunda acción también fue detenido Josué N., de 28 años de edad, también salvadoreño, e integrante activo y líder de la pandilla MS-13. La Fiscalía General del Estado mencionó que ambos sujetos fueron deportados de Estados Unidos por su historial delictivo y ahora serán repatriados a su lugar de origen por parte del Instituto Nacional de Migración para que enfrente la justicia en aquel país. Así el panorama es de Chiapas, Iñaki.
0: Te agradezco mucho, Fer Cantón, desde Tuxtla Gutiérrez, la capital de Chiapas. Nos hace el favor de escuchar en iHeartRadio. El comentario deportivo de Toño de Valdés. Hola, Toño.
6: ¿Qué tal, amigos de Panorama? Placer saludarles. La actividad de la Leagues Cup regresó el día de ayer. Arrancó ya la última jornada y varios equipos ya se despidieron de este torneo. Mientras que hay algunos que todavía pues tienen que esperar. El caso de Tigres, por supuesto, el caso de Juárez. No fueron buenos resultados, sobre todo para Juárez. Recibió una goleada de 3-0 ahí en Utah. Y con ello, Juárez ahora queda a expensas de lo que suceda con el resto de los equipos, sobre todo los que tienen posibilidades de llegar a 6 unidades. El caso de Toluca, que los podría quitar de la posición de calificación. El caso también de Monterrey. Esos son los dos equipos que podrían cambiar la historia y dejar fuera a Juárez. En el caso de Tigres, empata a 1 con Vancouver, luego gana en penales, suma 2 puntos y llega a 6 también. Y está en la misma situación de Juárez, ahora a expensas de lo que ocurra con los resultados y sobre todo en el caso de Tigres, que vengan resultados negativos para América, para Cruz Azul, y que la diferencia de goles les permita la calificación. El resto de la actividad, después del 1-1 de Tigres y Vancouver, con el gol de Rodrigo Aguirre, Pumas empató con Columbus Crew, Álvaro Angulo hizo el gol, perdió en penales Pumas, Atlas venció a Cinciati 2-1 con goles de Monzón y Cerrato, la primera victoria de Hernán Crespo como técnico del equipo rojinegro, el Atlante ganaba 1-0, terminó perdiendo 3-1 en Minnesota, y el equipo de Pachuca venció 1-0 con gol de Alan Bautista a Charlotte, la actividad del día de ayer. Y para hoy, Inter Miami en contra de León, juego clave, porque León está tratando de mantenerse en esa zona de calificación. Orlando City en contra de San Luis, Monterrey, Nashville, también importantísimo, lo mismo que el Toluca contra Dallas, San Diego enfrenta a Puebla, el LAFC al Querétaro y Seattle Sounders al Guadalajara. Estos equipos ya eliminados, Puebla, Querétaro y Guadalajara. Un saludo para todos ustedes, amigos de Panorama.
0: Muchas gracias, Toño. Alex Villalbazo, Alex Cervantes, Iñaki Manero en Panorama Informativo en 88.9 Noticias. Información que sirve por iHeartRadio. Gaby Arenas, cuéntanos el tráfico y el clima allá afuera.
1: Claro que sí, Iñaki. Hay reducción de carriles en la autopista México-Cuernavaca, a la altura del kilómetro 60, con dirección a Cuernavaca debido a un choque. Más adelante, toda la información.
7: La trivia, Iñaki.
0: Gracias, Alex. Vámonos con la trivia de ayer, si me lo permitan. ¿Qué llevan los ejércitos para ser utilizado en una situación excepcional y que originalmente es así por una cuestión de economía? La bandera blanca es el símbolo universal de rendición y la búsqueda de paz, y se le ocurrió a muchos al mismo tiempo. No es algo que nos hayamos puesto de acuerdo, ¿no? Pero muchos ejércitos en distintos puntos del mundo, en el momento en que ya se sentían perdidos, pues sacaban algo blanco y lo agitaban, porque el blanco pues color neutro y es un color que puede significar paz por su pureza. ¿Y por qué es bandera blanca? Bueno, el origen, el origen remoto, lo que han encontrado los historiadores, es que pues es el color más presente en los ejércitos antiguos. El blanco, por la dificultad, por el costo de teñir uniformes, pues la mayoría llevaban debajo de las armaduras pues una sotana, una especie de sotana, una túnica blanca. Entonces rompían tantito ahí la túnica y la agitaban, ¿no? Blanco. A ver si entiendes el mensaje, mano. Y sí, pues sí, se entendía perfectamente en el inconsciente el ver agitar algo blanco. Te está hablando de pureza, te está hablando de que ya.
7: Ahí muere.
0: No hay bronca. Vámonos con la trivia de hoy y vamos a hablar de un invento que hoy es muy, muy importante y muy presente en muchas ciudades del mundo. Desde luego, cada ciudad del mundo debe de contar con varios de estos inventos. Lleva el nombre de un ser mitológico, un ser de la mitología griega. Y también de la, ahorita que lo pensamos mejor, ahorita vamos a dar una superpista de las mitologías del norte de Europa, de las mitologías nórdicas. ¿Cuál es y por qué? Ayúdanos con esta trivia en www.889noticias.mx, WhatsApp 5580-255-889. Los mensajes de voz también nos puedes ayudar, y el talkback a través de iHeartRadio. Y fue un invento que se hizo en varias etapas. Primero lo hizo dos personas en Europa con años de distancia, y después se fue perfeccionando, y es un invento que además ha salvado innumerable cantidad de vidas.
8: Ando bien, bien norteado tú.
0: ¿Tú crees?
8: Sí, te voy a decir por qué.
0: Dime.
8: Porque si dice algo que percibimos, uh-huh, pues para la percepción así como que inventos.
0: Sí, es un invento que percibimos. Que percibimos, no necesitamos verlo para saber que está ahí.
8: Entonces,
0: Y lo percibimos varias veces durante nuestra jornada, durante el día, desafortunadamente.
8: Desafortunadamente.
0: Sí. Sí, porque eso querría decir que las cosas están mucho mejor en una sociedad, ¿verdad? Pero pues es un invento necesario. Sabemos que ahí está, sin verlo.
8: Okay.
0: Y lleva el nombre de un ser mitológico.
8: Está bien, bueno, le seguiría buscando, pero la verdad...
0: Sí, le vas a tirar. Tenemos una hora, tenemos okay. Una horita. 7:41, ¿qué les parece por ahí de las 8:40 más o menos? Te damos la respuesta de la trivia. ¿Alguna pregunta, duda, comentario, jitomatazo?
8: No, ya está bien.
0: Venga, vámonos.

0: ¿Quieres soltar a los rateros de las cárceles?
1: Ah, caray.
0: ¿Sí?
2: ¿Y eso?
0: Sí, sí, sí. A los raterillos.
2: Ajá.
0: Y a quienes hayan cometido delitos menores.
2: Ah, mira.
0: Y a quienes lleven años en prisión sin recibir sentencia.
2: No es la primera vez, ¿eh? Que se
0: no.
2: les ocurre.
0: No, no es la primera vez, pero sí tendríamos que voltear a ver ese tipo de ideas.
2: Sí.
0: Porque la idea general es bajarle la presión a las cárceles.
2: Uh-huh.
0: La sobrepoblación a las cárceles. Pero así de que por plumazo, a ver, tú que te robaste poquito, ¿no? A ver, ese raterillo, ¿va a salir corregido y aumentado?
2: Uh-huh.
0: ¿O va a salir rehabilitado? Perdón, pero yo, que soy un mal pensado, creo que ese raterillo va a salir a seguir robando.
2: Sí, porque de rehabilitación social no tienen nada las cárceles, ¿eh?
0: Nada.
2: Lo sabemos.
0: Y ahora, vamos a liberar a aquellos que tengan años sin recibir una sentencia. ¿Y por qué mejor no cambiamos el proceso para que alguien que está en la cárcel sea determinado culpable o inocente en el menor tiempo posible y efectivamente no pase 10, 15 años en la cárcel sin recibir una sentencia?
2: ¿Qué pasó con eso de la justicia como
0: pronta y expedita?
2: Pues sí.
0: Entonces, ¿no tendríamos que mejorar en lugar de soltar? Yo creo que tendríamos que mejorar. Porque eso de, a ver, tráete a estos de tal penal y estos de tal penal, delitos menores, vámonos, en libertad.
2: No, pero, ¿y a qué le llamas delito menor?
0: Por ejemplo, delito menor, ¿no? Es estos robos, que fueron, no fueron cometidos con violencia.
2: Okay. ¿No? No heriste a nadie físicamente.
0: Que incluso lo marcan también por, si conviertes a pesos en UMAS, uh-huh. ¿no? Hay un monto para determinar que es un robo menor, pero pues terminas en la cárcel porque robaste. Ok, pero ese raterillo seguirá robando menores robitos, pero seguirá robando. ¿Por qué seguirá haciendo daño a una sociedad?
2: Sí, mejor que cumpla su sentencia.
0: Claro.
2: Y un programa de rehabilitación, ¿no?
0: Tendría que ser lo mejor. Cuarto para las 8.
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0: 20, 10 para las 8, panorama informativo 88.9, información que sirve. Yo soy Alejandro Villalbazo en X, en TikTok, arroba Villalbazo 13. Los mensajitos en el WhatsApp 5580-255-889. Pues ahí está, que se abre el debate. ¿Ustedes están de acuerdo que suelten a aquellos que cometieron delitos menores, todo lo que quiera decir un delito menor? Todavía no hay una lista, fue una idea que se soltó y ahora vendrá un análisis de esa idea para decir a ver quiénes podrían beneficiarse con una decisión así. En estos dos sentidos, delitos menores o quienes lleven muchos años sin recibir sentencia, ¿cuántos serán muchos años? Porque yo creo que en la cárcel, uno, dos, ya son muchos años, ¿no? O sea...
1: ¿Y en esas condiciones?
0: Ahora, hay quien lleva 10, 15, 20.
1: Bueno, pero hay quien tiene pantalla y tiene cama matrimonial, y tiene, ¿no?
0: Pero sin recibir sentencia.
1: Pero sin recibir sentencia, ¿eh?
0: Entonces, yo me quedo con el punto. ¿Quién me garantiza que ese ratero que me fregó a mí, pero como no hubo violencia, pues no va a salir a fregarme otra vez?
1: Claro.
0: ¿Quién me garantiza que ese que van a sacar porque lleva muchos años preso no es el verdadero culpable de un homicidio, de un secuestro, de una violación? Ah, pero es que no hay sentencia y lleva muchos años. Caso reciente.
1: Sí.
0: Israel Vallarta.
1: ¿Cuántos? 18 llevaba.
0: Sale de la cárcel justo bajo prácticamente ese argumento, pero no porque se diga si era inocente o culpable.
1: Sí, nunca lo sabemos. Igual que la francesa, jamás lo vamos a saber.
0: Entonces, pues digo, yo creo que sí se tendría que trabajar de manera distinta, ¿no? Nos dice Luis Ávila. Dice, ¿y por qué no mejor meten a la cárcel a todos aquellos personajes y servidores públicos que están obstaculizando la rehabilitación de los centros de readaptación social y comenzamos a hacer bien las cosas? Sí, me quedo con el comenzar a hacer bien las cosas, ¿no?
1: Sí, además que cuando te enteras que en el penal de Puebla tienen hasta hotel de paso, pues ¿no?
0: Sí.
1: Y multifamiliares y...
0: Germán dice... Oye, ¿y verdaderos malandros? Yo creo que se debe estudiar muy bien esto. Dice, por ejemplo, aquel que tiene dos o más ingresos. Ah, pues delito menor. ¿Pero para qué lo queremos afuera? Pues para que vaya por el tercero.
1: Claro.
0: Y hemos... Oigan, ¿cuántas veces hemos hablado de que agarraron a uno que ya lleva 47 veces que entró y salió, carajo?
1: La puerta giratoria.
0: Y sigue entrando y saliendo.
1: Sí, pues mejor mételo 10 años y lo rehabilitas y ya, a ver qué.
0: Ay, Isabel, qué fuerte está tu mensaje, pero qué realista. Dice, desafortunadamente parece que los que vivimos en la cárcel somos nosotros los ciudadanos.
1: De acuerdo.
0: Porque la violencia y la delincuencia está cada vez peor. A esto súmenle que van a dejar salir aquellos que roban pero poquito. Me acordé de Lallín.
1: Sí, cómo no.
0: Nada, el tristemente célebre presidente municipal de San Blas, ¿no?
1: San Blas en Nayarit.
0: Así lo dijo el güey. Imagínese un político con ese cinismo. Sí he robado pero poquito, ¿no? Y ahí andaba libre. Lallín. Sí, efectivamente, los que estamos en la cárcel, parece, somos los ciudadanos. Miedo a salir, miedo a caminar, miedo a usar el transporte público, miedo a ir a un cajero automático, miedo a andar en tu coche, miedo de estar en tu casa.
1: En una mesa, en un restaurante.
0: Ah, claro. Oye, a usar ese relojito que con tanto trabajo te compraste y que te gusta, ¿no? Tu compra para toda la vida. Ah, pues, no, qué miedo ponértelo. No. Ay, si te lo chingan, ¿para qué te pusiste ese reloj?
1: Es tu culpa por ser ostentoso.
0: ¿Cuánto te costó el reloj que te robaron? Oye, unos Unos 15,000 pesitos. Uy, pues, ¿por qué te compras un reloj tan caro? ¿Por eso te lo robaron?
1: Bueno, ves a uno con un reloj de 1,000,000 de pesos, pero lleno de guaruras.
0: No, bueno.
1: Se le acerca, ¿no? No,
0: bueno, esos no, son hombre, otros vuelos.
1: Hijos de expresidentes y demás. Que son...
0: De Andy no vas a estar hablando.
1: No, bueno, no, no, no.
0: Entonces...
1: Jamás, nunca.
0: ¿Cómo vamos, no? ¿Cómo caminamos? ¿Cómo andamos? Mientras el malo todavía tiene el... Igual y te sacan, ¿eh? No, ahorita imagínate ya cuántos andan emocionados. Oye, mijito, ya escuché que hay una idea del gobierno para liberar a los que robaron, pero poquito. Ahora sí, mijito, se me hace que ya se nos hizo. Uy, sí, jefecita. Para salir y a ver qué me chingo otra vez y ahora sí compramos algo mejor. Y ahí vamos.
1: La economía familiar.
0: La economía familiar. Entonces sí, deberíamos de buscarle de forma distinta, ¿no? Distinta a las cosas.
1: No, no. Imagínate que esa iniciativa realmente progresara, qué miedo.
0: Sí. Anaí Torres dice, oye, pero si hasta hay los que cumplen la sentencia de años, salen y reinciden cada vez con más fuerza. Sí, Anaí. Sí, sí, sí. También lo hemos reportado, ¿no? Hoy agarraron a aquel que andaba robando un coche. Ah, sí. Y tenía 2 meses de salir de la cárcel después de estar cumpliendo una pena de 8 años por... que también robó otro coche, ¿no? Estoy poniendo...
1: Sí.
0: Solo un ejemplo así muy burdo.
1: Pues, ¿dónde está la rehabilitación?
0: ¿Dónde está? Pues no, no funciona así la cosa, ¿no? En lugar de meter a la cárcel al que jode a la sociedad... Pues es que ya son muchos, hay que sacarlos.
1: Porque somos tan inútiles que tenemos sobrepoblación en los penales.
0: Uh-huh. Que ha crecido hasta 15% en los últimos años la población penitenciaria.
1: Ah, pero ha bajado los niveles de delincuencia. ¿Tú entiendes eso?
0: Entonces ya no hay,
1: bueno,
0: ya no hay coherencia.
1: Dice,
0: ¿no?,
1: que estamos locos.
0: Son 5 para las 8.

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1: ¡Hey! ¿Qué onda, comadre y compadre? Para mí es un gusto estar acompañándolos y vamos por más información del tráfico y el clima, así que a tomar nota.
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1: Déjame recordarte que continúan obras en Avenida Madero en carriles derechos entre Palacio de Gobierno y Río de las Avenidas. También recuerda que justo por obras está cerrado el retorno del Boulevard Las Torres hacia la carretera México-Pachuca. Y también sigue cerrado el Boulevard Ramón G. Bonfil en su entronque con el Boulevard Colonia Santa Catarina y en ambos sentidos.
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1: Pasemos a la información de las calles porque justo ahorita Abasolo va libre desde Fernando Soto y hasta Dos Caminos. Te conviene Avenida Constituyentes desde Avenida del Palmar y hasta Glorieta Insurgentes. También Avenida Revolución sin tráfico desde Jaime Nuno y hasta Avenida Madero. Y libre Río de las Avenidas entre Antigua Carretera La Paz y el Boulevard Everardo Márquez.
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1: Ya tenemos 12 grados en la temperatura y aún esperamos alcanzar una máxima de 21 grados. Soy Andrea. Quédate escuchando la 104.5.
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2: Terminaste odontología.

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5: 8:00, Panorama Informativo 88.9, información que sirve. Yo soy Alejandro Villalbazo, en X, en TikTok, @Villalbazo13. Es miércoles 12 de agosto, Iñaki Manero, ¿cómo estás, Iñaki?
10: ¿Cómo estás, Alex Villalbazo, Alex Cervantes? A todos los amigos de la República Mexicana y de todas partes por iHeartRadio. Muchísimas gracias por seguir, estamos a mitad del camino ya.
5: Los mensajitos son en el WhatsApp 5580-255-889. Hace rato les preguntaba, ¿no? ¿Qué soñaste? ¿Qué soñaste hoy? Y platicábamos incluso del significado de algunas cosas de los sueños, ¿no? O si te acuerdas de lo que soñaste, porque pues, hay veces que no nos acordamos. Uh-huh. Hay veces que es un sueño muy agradable. Ojalá y así fuera en la mayoría de los sueños. Otros pues, son la pesadilla, ¿no? Sí. Hijo, qué feo cuando te despiertas y dices, ay...
10: El sentimiento de que qué bueno sí, que fue una pesadilla, que no fue un sueño, que todos están bien, a ver, todo el mundo está en su cama, todos están...
5: todo en orden.
10: Todo en orden, sí, venga.
5: Luis Felipe Ríos nos cuenta que soñó que lograba terminar de pagar su carro.
10: Híjole.
5: Y nos dice, ya solo faltan 3 meses después de 2 años de financiamiento. No, Luis Felipe, pues qué sueño hecho realidad. Sí. Ya está sanada.
10: Ánimo.
5: Yo creo que se le va a volver sueño recurrente a Luis Felipe de aquí a los 3 meses que faltan para que liquide el carro.
10: Hijo, cuando pagas ya la última, ¿no? La satisfacción, pues, se siente un descargo, un peso encima. O terminas de pagar tu casa, o terminas de pagar, es una cosa.
5: No, y luego volteas y dices, ¿y ahora cuánto costará el coche? No, ya la devaluada que se dio. Mejor ni hagas cuentas, Luis Felipe, ¿de cuánto terminaste de pagar? ¿De cuánto se devaluó? Nada más para, ¿no?, a ponerle al sueño jiribilla.
10: Pero
5: igual,
10: mira.
5: Igual y nos cuenta mañana Luis Felipe que soñó.
10: Sí.
5: Que que lo vendía muy caro.
10: Sí,
5: ya,
10: sí,
5: que le se daban compraba el doble. Otro.
10: Sí,
5: le daban el doble de lana. Lucero. Soñé que no debía la quincena. Ay, Lucero, ojalá y también tu sueño se te haga realidad. Pero pues sí. ¿A poco no me digas que no la debes ya? Y todavía no llega.
10: Sí.
5: Viernes, ¿no? 14 quedamos.
10: Sí, el 14. Sí, viernes.
5: Viernes 14, tiene que caer, pero pues si ya la debemos, ni con qué pagar. Ni con qué pagar.
10: Pero bueno, soñar no cuesta nada.
5: Soñar no cuesta nada. ¿Qué soñaron? Le digo así nada más para platicarlo aquí entre cuates. Tráfico y clima cada 15 minutos, Gaby Arenas.
1: Gracias, Alejandro. Debido a obras, tenemos afectados los carriles laterales de Calzada Ignacio Zaragoza. Esto a la altura de Agua Caliente y como alternativa se puede utilizar los carriles centrales o el Eje 1 Norte. En unos minutos, más información.
10: Muchas gracias, Gaby. Vámonos con el panorama. Fue reaprendido en Querétaro Alejandro N., acusado de abuso sexual contra su sobrina. Los hechos ocurrieron en 2022 en la zona de Zona Esmeralda, en Atizapán de Zaragoza, Estado de México, cuando la menor tenía 4 años, el sujeto se encontraba prófugo de la justicia luego de que el juez Juan Manuel Alejandro Martínez Vitela lo absolviera porque la víctima no pudo precisar el lugar, la fecha y la hora exacta en la que ocurrió la agresión. Adultos mayores que participaron en el primer parlamento dedicado a este sector en la Cámara de Diputados propusieron la emisión de una ley general en materia de derechos e incorporar en la legislación actual el concepto de perspectiva de envejecimiento con un sistema nacional de prevención, detección, atención y protección en contra de la violencia y el abandono. Todo esto en respuesta, desde luego, de lo que sucedió con las legisladoras poblanas. Operadores de ambulancias del ISSSTE en Chilpancingo advirtieron que van a suspender labores si la delegación federal no cumple con el pago de los viáticos que les adeuda desde hace 3 meses, monto que actualmente asciende a unos 200,000 pesos. Se trata de 10 trabajadores de base que realizan traslados de pacientes hacia Acapulco, Cuernavaca y Ciudad de México. En respuesta, autoridades locales acordaron cubrir 30% de adeudo este próximo viernes, realizar otro pago a finales de agosto y buscar liquidar el resto durante el mes de septiembre. Vámonos con mi compañero Alemao Luna. Adelante, ¿qué nos tienes, Alemao?
11: Gracias, Iñaki. Informar que en la alcaldía Gustavo Amadero, 2 hombres de la tercera edad resultaron con quemaduras en extremidades por el flamazo de un tanque cilíndrico de gas LP, este de 20 kilogramos, dentro de su vivienda en la calle Norte 75A, en el barrio de Cuchilla La Joya. Los habitantes del domicilio indicaron a las autoridades que las víctimas pues ingresaron a la cocina, no se percataron que tenían una fuga y al prender la estufa para calentar algo pues ocurrió el siniestro. Los vecinos salieron por el susto, ya bomberos y elementos de protección civil controlaron la situación y señalan que los inmuebles aledaños no corren ningún riesgo, pero pues se hizo el acordonamiento de la calle. Ambas personas fueron atendidas por paramédicos del ERUM, NOR, pero pues también requirieron traslado al hospital Rubén Leñero. También se le brindó atención a una mujer por crisis nerviosa. El reporte, Iñaki.
10: Te agradezco mucho, Alemao Luna, y estamos pendientes. Vámonos al estado de Hidalgo porque fue detenido el encargado del Centro de Control y Comando, el C2, de Villa de Tezontepec. ¿Por qué? Por estar presuntamente vinculado con la maña, con un grupo delictivo. Jackie Servín desde Pachuca, ¿cómo estás, Jackie? Buenos días.
12: Hola, hola, Iñaki, buenos días para ti y para todo el auditorio. Comentarles que la Secretaría de Seguridad Pública de Hidalgo y la Procuraduría Estatal cumplimentaron una orden de cateo en un domicilio ubicado en la colonia centro del municipio de Villa del Tezontepec, donde fue detenido el encargado del Centro de Control y Comando Municipal C2, y es que de acuerdo con las líneas de investigación, el inmueble era habitado por dicho servidor público, quien desempeñaba funciones administrativas principio y es señalado por presuntamente brindar protección a integrantes de un grupo delictivo generador de violencia en Villa de Tezontepec y sus alrededores. Al interior de este domicilio también fueron aseguradas drogas como marihuana y cristal, por lo que el sujeto y los objetos asegurados fueron puestos a disposición del Ministerio Público. Eso es para mí, es un excelente día.
10: Igualmente, Jackie Servín desde Pachuca Hidalgo, la comadre, 104.5 de FM, 1240 de amplitud modulada. Donan mastografías y ultrasonidos para mujeres de escasos recursos. Esto es en Veracruz. Vámonos a Boca del Río con Mario Arjona. Muy buenos días, Mario.
13: Hola, ¿qué tal? Muy buenos días. Así es, la Asociación Mujeres Unidas contra el Cáncer de Mama, MUAC, alerta que son cada vez más los casos de detección de cáncer de mama en mujeres menores a 40 años, por lo que la detección temprana es una herramienta fundamental para combatir esta enfermedad. Betty Cruz Olorzano, presidenta de MUAC Veracruz, recordó que la asociación brinda constantemente los exámenes de ultrasonido y mastografías a las mujeres de manera gratuita, por lo que invitó a acudir a solicitarla, porque un cáncer de mama detectado a tiempo es un cáncer que en más del 90% puede ser erradicado. Escuchemos.
14: informar a la mujer joven que tiene que realizarse un ultrasonido de mama una vez al año, no olvidarse de la autoexploración a partir de los 20 años. Estos son dos herramientas sumamente importantes para una detección oportuna. Y cada vez hay más casos en mujeres jóvenes, es una alerta. Nosotros en la Asociación MUAC estamos donando, en este momento estamos donando 100 mastografías y ultrasonidos de mama. Mastografías para...
13: De acuerdo a datos del INEGI, el cáncer de mama sigue siendo la principal causa de muerte en mujeres en el país. El panorama en Veracruz.
10: Te agradezco mucho, Mario Arjona, desde Boca del Río, donde nos escuchas por iHeartRadio. Los deportes, don Alex Cervantes.
15: Muchas gracias, Iñaki. Amigos, continuamos con más información. A diferencia de México, la Federación Australiana de Fútbol apoya a su confederación en su postura contra la reelección de Gianni Infantino como presidente de la FIFA. Por su parte, el presidente de los Estados Unidos, Donald Trump, defiende a Infantino y asegura que sería un error quitarlo como presidente de la FIFA. Romelu Lukaku será nuevo jugador del Fenerbahce, deja el Nápoles a cambio de 6 millones de euros. Y en el tenis, Renata Zarazúa fue eliminada en la segunda ronda del Cincinnati Open, tras caer ante la kazaja Elena Rybakina. 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
10: Muchas gracias, Alex. Alex Villalbazo, Alex Cervantes, Iñaki Manero en Panorama Informativo en 88.9 Noticias. Información que sirve y por iHeartRadio. Gaby Arenas, tráfico y clima cada 15 minutos. ¿Qué encuentras, Gaby?
1: Iñaki, muchas gracias. Debido a un encharcamiento, tenemos servicios de emergencia laboral.

0: Oye, me lo puedo llevar, ¿no? Porque pues alguien se le perdió, yo me lo voy a llevar, ¿no? Si eso ocurre con un teléfono celular, te puedes meter en un problemón. Puede ser el inicio de una tragedia en tu vida. Cristian Gutiérrez, desde Morelia, Michoacán. ¿Qué nos cuentas, Cristian? Buenos días.
1: Alex, muy buenos días. Pues algo novedoso acá en Michoacán. Fíjate que encontrar un celular aparentemente extraviado podría convertirse en el inicio de una extorsión o un secuestro virtual. Aquí en Michoacán, autoridades de seguridad pues ya detectaron una posible modalidad en la que delincuentes estarían dejando de forma intencional teléfonos en distintas colonias, esto para atraer a sus víctimas. Se hizo un análisis, la Subsecretaría de Información e Inteligencia y Contrainteligencia de la Secretaría de Seguridad acá en el estado, pues ha dicho que este engaño comienza cuando una persona encuentra un dispositivo y posteriormente recibe una llamada de quien supuestamente pues es el propietario del teléfono. El desconocido ofrece una recompensa a cambio de recuperar el teléfono y acuerda un punto de encuentro. Sin embargo, bueno, pues el objetivo desde luego es llevarse a una persona o a esa persona a un sitio en donde pueda ser intimidada o manipulada para obtener información sobre ella o sobre sus familiares. Ya con esos datos, los presuntos delincuentes contactan a los familiares y le harían creer que la persona que acudió a entregar el celular pues ya está secuestrada bajo esta amenaza, pues estarían exigiendo depósitos de dinero a cambio de la supuesta liberación. Lorena Cortés, analista en seguridad, señaló que estos secuestros virtuales pues han incorporado nuevas formas de engaño y que estas modalidades podrían cambiar conforme los delincuentes encuentran nuevas maneras para obtener información. Vamos a escuchar lo que nos dijo Lorena Cortés.
2: En todo el universo de secuestros virtuales, las modalidades se van adaptando constantemente, se van diversificando, aparecen nuevas variantes, pueden comenzar con una llamada, con un mensaje, información obtenida en redes sociales, en engaños, etcétera, etcétera. Lo importante es alertar para prevenir, sin embargo, también es identificar patrones, identificar números, cuentas receptoras y judicializar casos para desalentar este tipo de prácticas.
1: Platicamos con Pablo Alarcón. Alex, él es el secretario de seguridad acá en la capital de Michoacán y él nos dice que por pues el tamaño de esta ciudad comienzan a ser más frecuentes este tipo de engaños virtuales. Aquí tenemos lo que nos dijo Pablo Alarcón.
3: Es un problema constante. Aquí en Morelia estamos atendiendo de 2 a 3 casos a la semana, en donde estamos trabajando de manera importante con la población, con el propósito de que cuando alguien les marca por teléfono y les dice, tengo a tu familiar, tengo a tu ser querido, a un conocido, etcétera, privado de la libertad, y le voy a hacer daño si no me das X cantidad de dinero, la instrucción es que colguemos siempre el teléfono.
0: Bien, Cristian, aguántanos tantito y seguimos platicando, son las 8:15.
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4: Mejor aprovecha que justo ahorita por Avenida Madero no hay nada de tráfico desde Avenida Universidad y hasta Estación de Bomberos. Igual Vicente Segura libre desde la calle 16 de Enero y hasta Cerecedo Estrada. Sin tráfico, antigua carretera La Paz entre Real del Valle y hasta Centro Minero.
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4: Déjame recordarte que se registra un cierre por obras en Ariste entre Hidalgo y Morelos para que lo tengas muy presente.
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4: 15 grados. 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Soy Andrea. 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
1: Ten mucho cuidado, mucho cuidado. ¿Es que ahí está el celular tirado? ¿O está el celular en la banqueta? ¿O está el celular en la banquita? ¿O lo dejaron en una barda, encima de un teléfono, en una mesa? Y les decía, como tenemos la muy mala costumbre de que, pues, si está tirado en la calle y no hay nadie, pues es mío. No, no es tuyo, es de alguien. Y mira, ojalá y de ese alguien sea una persona de... Claro. Bien habida, que se le haya olvidado.
2: Ajá.
1: Pero puede ser una trampa. Y de eso nos está platicando Cristian Gutiérrez desde Morelia, Michoacán. Cristian.
3: Alex, y entonces, pues las autoridades acá en Morelia, Michoacán, y las autoridades estatales que han iniciado una campaña precisamente para disminuir el secuestro virtual, pues lo que están pidiendo a la gente es que no recojas dispositivos, efectivamente, como bien lo dices, Alex, que no son tuyos, y que en todo caso, si lo recoges, no respondas a llamadas. Emprendieron una campaña muy importante para colgar y denunciar y evitar así las extorsiones acá en Michoacán. Nos decía Pablo Alarcón, el secretario de Seguridad de Morelia, que se están presentando muchos casos de secuestro virtual en la ciudad de Morelia, Michoacán. Recientemente aquí en Michoacán a 3 jovencitos los pudieron rescatar de estos secuestros virtuales. Está creciendo este delito acá en este estado.
1: Sí, y yo me quedo con el mensaje central, ¿no? Cualquier cosa que veas tirada en la calle tiene un dueño. Tú no eres el dueño. Ahora, cuidado, porque reitero, tal vez alguien se le cayó, alguien lo dejó, alguien lo olvidó. Y es una persona de bien. Pero tal vez no. ¿Le quieres averiguar? Yo la verdad es que mejor que ahí se queden las cosas. Si tiene un dueño, el dueño se va a acordar y el dueño va a regresar. Seguro. Y si no ahora, pues con la tecnología tú le pones buscar tu teléfono.
2: Y ya sabes dónde está.
1: Y te va a llevar a la banqueta donde lo dejaste. Fácil y rápido, ¿eh? Mire, no le voy a hacer al yo-yo. Pero yo el otro día iba caminando. Hace 8 días. Iba caminando yo por mis rumbos. Y allá por mis rumbos iba caminando con mi mujer. Y de pronto mi mujer me dice, miren, la banqueta hay un celular. Y allí iba, ¿no? Le dije, no. Espérame tantito, ¿no? Espérame tantito. Ahí se queda ese celular. Y hasta grabé un videíto, ¿no? Ya por aquello de que somos curiosos. Este es el videíto de 20 segundos que grabé. Me encontré un celular en la calle. Aquí está. Celular. Pero la verdad es que, ante la desconfianza, no vaya a ser la de malas, que sea de esos teléfonos ahí sembrados y plantados, que luego agarra uno y terminan siendo un problema. Lástima quien se le haya perdido, pero la verdad es que ya estamos en un nivel de desconfianza cañón. Y ya, ¿no? Avanzo 3 pasos. Doy vuelta en una esquina. Y de pronto veo que viene un tipo con un chalequito tipo viene. Uh-huh. Y se me hizo raro. Entonces yo doblo la esquina, lo dejo pasar. Él pasa. Y va directo, se agacha y agarra el teléfono. Entonces me volteo y le echo este grito. ¿Es suyo el teléfono? ¿Es suyo? ¿Está bien? La respuesta de él no se oye muy clara, pero la respuesta es no. Yo, pues está bien, ¿no?
2: Y lo tomó así sin dudar, sin pensarlo dos veces nada. Llegó
1: directo. Fue directo al teléfono. Llegó, lo agarró y traía como una canastita, ahí lo puso y se fue. Evidentemente no tengo la certeza y no puedo decir que era algo malo.
2: Uh-huh.
1: Pero tampoco dudas, ¿eh? La verdad, no, es que a ver.
2: Sí, claro.
1: Mucha pinche coincidencia, por Dios.
2: No, y ahorita, pues, Cristian nos está platicando.
1: ¿Verdad? ¿No? Por eso me acordé del video, ahorita que estaba escuchando a Cristian. Me metí a mi archivito y empecé a buscar en mi teléfono ese videíto porque ahí lo tenía, ¿no? Ahí lo había grabado nada más por curiosidad. Pero son de esas cosas que ocurren. Son de esas cosas que ocurren.
2: Pero en ese momento no te cayó el 20 que podía ser un engaño.
1: No, sí.
2: Sí lo sospechaste.
1: Pues, sí, por eso lo grabé así, ¿no? Claro, dije, a ver, ante la desconfianza, no, pues, ¿para qué te metes en una bronca, no? Además, eso tiene un dueño.
2: Claro.
1: Sí. Tiene un dueño. Y no eres tú. Entonces, pero es muy fácil, Iñaki, caer en la tentación, ¿no? Ves algo y ahí vas y lo quiere, te lo quieres llevar. No.
2: Como las carteras tiradas, ¿no? ¿No? También.
1: Entonces, esa cartera tiene un dueño.
2: Claro. Entonces, a lo mejor tú lo puedes recoger, buscas, a ver, si tiene una identificación y ya le habla a la persona, ¿no? Hay quien lo hace para ganar dinero, por recompensa, y hay quien lo hace como buen ciudadano.
1: Sí.
2: Que eso debería ser.
1: Y hay quien lo hace y te topas con un recabrón por ahí, que sembró esa cartera, que la dejaron ahí para después extorsionarte, secuestro virtual. O sea, hemos llegado a esos niveles de desconfianza. Sí. Entonces, creo que, para mí, perdón, ¿no? Lo correcto es, le tomo una foto, lo grabo, sí, ¿no? A ver, porque además pasaste por ahí y ya hoy hay que tenerle desconfianza a todo, ¿eh? Ah, no, yo sí pasé, ahí está, mira, hasta grabé un video. Sí, yo sí pasé, ahí se quedó, o sea, yo no lo tomé.
2: Y ahí está el celular.
1: Y ahí está la grabación, ¿no?
2: Sí.
1: Digo, por cualquier cosa, porque uno ya nunca sabe.
2: El mismo principio de la rapiña, ¿no? Cuando se voltea un tráiler, ahí va el pueblo bueno a ayudar a...
1: A levantar.
2: A levantar.
1: Y ahí la carga.
2: Para sus casas.
1: No, hombre. Eso tiene un dueño.
2: Claro.
1: Entonces no creas que el dueño eres tú. Y además evítate un problema. Porque puede ser un problema tan serio, como nos acaba de contar Cristian Gutiérrez desde Morelia, Michoacán, que puede terminar eso en un secuestro virtual. Son las 8:25.

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0: 8:30, panorama informativo 88.9, información que sirve. Yo soy Alejandro Villalbazo, en X, en TikTok, arroba Villalbazo 13. Mensajitos en el WhatsApp 5582558 89. Oigan, de volada esto para que no se me pase, porque es importante. Caso Ayotzinapa, 14 horas de audiencia ayer para vincular a proceso al exgobernador de Guerrero, Ángel Aguirre. Le echaron cambio al delito y ahora la acusación que tiene es de desaparición de personas por servidor público. Su defensa presentó 31 pruebas, el juez no les aceptó nada. Entre las pruebas que presentó la defensa es que el 29 de septiembre del 2014, cuando una de las testigos protegidas dice que le entregó material del Palacio de Justicia de Chilpancingo a Ángel Aguirre y que ese material lo habría desaparecido Ángel Aguirre, la defensa dice, pues es que ese día Ángel Aguirre no estaba en Guerrero, ese día Ángel Aguirre estaba en la Ciudad de México, reunido con el entonces secretario de Gobernación, Miguel Ángel Osorio Chong, pero pues nada, vinculado a proceso, por lo menos 4 meses se va a quedar en la cárcel, en el altiplano, en lo que sigue el desahogo de pruebas, porque pues lo han volteado a ver como el que desapareció pruebas del caso Ayotzinapa. Mira. Pero creo que es importante apuntarlo, ¿no? Sobre todo por esto de que la acusación pues es de un testigo, que ahora sí se le está haciendo caso a un testigo, y la otra parte es pues que no se aceptan pruebas, ¿no?, por parte de la defensa, como de que pues no estaba donde se dice que recibió material.
1: Cuando lo que más piden son pruebas, ¿no?
0: De acuerdo.
1: Pues ahí las tienes.
0: Ese es el punto.
1: Entonces, a lo mejor preguntarle a Miguel Ángel Osorio Chong, ¿se acuerda usted? ¿Y se acuerda si estaba el señor ahí con usted reunido? Día,
0: ¿no? Y además, pues tendría que haber todavía una bitácora, claro, ¿no?, de gobernación.
1: Por supuesto.
0: El 29 de septiembre de 2014, ¿quién estuvo aquí, no?
1: ¿Sí?
0: Ah, pues aquí vino fulano, sutano y perengano. Ah, pues entonces ahí está sutano, mengano y perengano. Miren, el punto es, ¿quién sabe si sea responsable o no de lo que le acusen? Eso lo decide la justicia.
1: No sabemos.
0: El punto es que ante tantas cosas que han montado, ante tantas cosas que no han sido
1: claras
0: y que no han medido con la misma vara, es donde ya la cosa, ¿no? Porque por un lado pruebas, por el otro lado, aunque se presenten pruebas, por un lado, aunque lo diga un testigo protegido, entonces sí vale, pero si en otro lado lo dice el testigo protegido, no vale. O sea, ese tipo de detallitos, ¿no?, que son los que ya no hacen que parezca justa la justicia. Por lo menos, no parece justa. Ya, si eso no, si el hombre Ángel Aguirre es responsable de lo que dicen que es, ah, bueno, pues tendría que pagarlo.
1: Tienes aquí 3 gobernadores a los cuales no se les señala absolutamente nada, ¿no? Bueno, sí se les ha señalado de muchas cosas, pero no se le da seguimiento a esos señalamientos.
0: Y el argumento es pruebas.
1: Sí.
0: Y cuando las pruebas vienen de algún testigo protegido, ah, no, pues ¿cómo si vienen de un testigo? ¿Cómo se le va a creer?
1: Aquí vienen de un testigo protegido.
0: Entonces, bueno, insistir en el punto, nadie es abogado de nadie.
1: No.
0: Y si el hombre es responsable de lo que dicen que hizo, pues tendría que pagarlo. Pero, reitero y subrayo, no hay el mismo equilibrio. No se está midiendo con la misma vara. 8:33, tráfico clima cada 15 minutos. Gaby Arenas.
2: Alejandro, muchas gracias. Les comento que van a encontrar una inundación en el desnivel de circuito interior a la altura de La Raza para que lo tomen en cuenta. En unos minutos, más información.
1: Muchas gracias, Gaby. Y hablando de, perdón, de transparencia, es lo que están pidiendo para las obras del cablebús en Ciudad de México. Joana Flores.
3: La expansión del cablebús representa una oportunidad para mejorar la movilidad en la Ciudad de México, pero no debe construirse a espaldas de la ciudadanía, advirtió la diputada local del PAN, Liz Salgado. Ante el inicio de las líneas 4, 5 y 6, pidió al gobierno capitalino transparentar estudios de mecánica de suelos, medidas de seguridad, mitigación, calendarios y presupuestos. En particular, la diputada señaló preocupaciones por la línea 5, que conectará zonas de Álvaro Obregón y la Magdalena Contreras con el CETRAM Mixcoac. Salgado recordó que desde mayo solicitó información técnica y diálogo con las comunidades sin obtener respuesta hasta ahora. Para 88.9 Noticias, Joana Flores.
1: Bueno, y en otras cosas, Jalisco mantiene una alta incidencia de desapariciones entre jóvenes de 15 a 19 años. Martín Beltrán.
4: De acuerdo al registro oficial, durante el mes de julio se reportaron 49 desapariciones de jóvenes de 15 a 19 años, convirtiéndose de nuevo en el grupo etario con mayor número de casos en el mes. Sin embargo, la vicefiscalía solo abrió carpetas de investigación para 22 casos. De los 49 jóvenes reportados como desaparecidos en julio, 31 siguen ausentes y 18 fueron localizados. Por cierto, autoridades recibieron 26 denuncias en total de jóvenes de entre 15 y 19 años. En el registro estatal aparecen solo 22 casos con carpeta de investigación. Para Panorama Informativo desde Jalisco, Martín Beltrán.
1: Los cortes de energía eléctrica siguen afectando a habitantes de varios municipios. Esto es en Veracruz. Mario Arjona.
5: Continúan los apagones en la zona conurbada Veracruz, Boca del Río, Medellín de Bravo e incluso Antón Lizardo del municipio de Alvarado, Veracruz. Son diferentes sectores y muchas familias las afectadas. Por ejemplo, hay zonas como los conocidos predios en el puerto de Veracruz donde la energía eléctrica no la tienen desde hace una semana. Otras zonas es diario por la noche que tienen cortes que duran horas. De acuerdo a la explicación, al levantar los reportes es solo por la falta de mantenimiento o por la saturación de las líneas de distribución. Sea el caso, los ciudadanos están cansados de dicha situación, pues ya la problemática tiene varios años que se recrudece por temporadas, pero que existe constantemente en los diversos puntos de la conurbación. Piden que se haga un estudio y una inversión seria y dirigida a la problemática real de los problemas de energía eléctrica. Mario Arjona Ramírez, ASI Noticias.
1: Moenia hizo un anuncio importante para todos sus fans. Armando Arteaga.
6: No sería ti, no sería.
7: En el marco de su gira Estamos Bien Tour, Moenia se presentará por primera vez en el Palacio de los Deportes luego de más de 30 años de carrera, este 24 de septiembre. Y así lo comentó su vocalista Alfonso Pichardo.
8: Sí van a haber cosas en este palacio que no hemos hecho antes, no voy a spoilear ni a decir mucho, pero sí, y seguramente cosas que no repetiremos después en otros conciertos del Estamos Bien Tour, que es el que nos tiene girando en este momento, ¿no?
7: Habrá invitados sorpresas, música pop y electrónica, visualizaciones, luces, en lo que será una gran fiesta y que consideran será una noche histórica. Después seguirán fechas en el país y en Estados Unidos. Para 88.9 Noticias, información que sirve, Armando Arteaga.
1: 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Los deportes, don Alex Cervantes.
9: Iñaki, Alexis Sánchez llega a la MLS y jugará con Montreal FC. Vámonos ahora con los partidos de pretemporada para este miércoles. Newcastle se mide al Everton. Manchester United enfrenta al Leeds. Nottingham Forest contra el Bayer Leverkusen. Y Deportivo La Coruña jugará contra Real Madrid. En la NFL, el quarterback Kyler Murray será titular con los vikingos de Minnesota para la presente temporada. Por ahora es todo en la información deportiva.
1: Gracias, gracias Alex Villalbazo, Alex Cervantes y Jackie Valero, el panorama informativo en 88.9 Noticias, información que sirve por iHeartRadio. Gaby Arenas, tráfico y clima cada 15 minutos. ¿Qué hay, Gaby?
2: ¿Qué tal, Iñaki? Gracias. Les recuerdo que se implementan carriles reversibles en el circuito interior, en el tramo que va de La Raza a Leibniz y de Alfonso Reyes a Benjamin Franklin hasta las 9 de la mañana para que lo tomen en cuenta. En unos minutos, más información.
0: La respuesta de la trivia, Iñaki.
1: Cerca la bala, bueno. ¿Qué invento de la vida diaria, gracias Alex, que ayuda a salvar vidas? Fue perfeccionado durante 3 siglos y recibe el nombre de un personaje de la mitología griega. Señor Villalbazo.
0: Voy a volarla del parque.
1: Vuélala del parque.
0: La sirena.
1: La sirena. La sirena, efectivamente. La sirena. Porque de repente, ahí está, mira, la sirena. De repente nos

0: de niebla, con las sirenas de la mitología griega. Uh-huh. Ahorita que está muy de moda el tema de la Odisea, y que hay que releerla, hay que recordar que en aquel entonces la mitología griega pues no eran mujeres con cola de pescado, como la canción del sirenito, sino eran aves de presa, ¿no? Con garras y con cuerpo de mujer, que era la perdición de los hombres por uh-huh. su canto, por su seducción. Entonces de ahí ocurrieron estos inventos en el siglo XVIII, siglo XIX y siglo XX, que se fue perfeccionando, uno por un francés y otro por un escocés, para poder hacer algo, un aparato de sonido que pudiera tener sonidos a lo mejor agradables o no, dependiendo de la necesidad, por medio de a lo mejor de aire comprimido que saliera por unos tubos, y ayudar también incluso hasta los instrumentos musicales, los órganos de las iglesias, y a eso le llamaron precisamente sirena en relación a el personaje mitológico, uh-huh. porque en un principio estaba destinado a hacer sonidos agradables, y luego se le quedó el nombre porque se perfeccionó el invento para alertar a la gente de algo que podía estar pasando, de un peligro, y en este caso ahora con las ambulancias, que lo escuchamos todos los días en una ciudad como la nuestra.
1: Sí, que te alerta para que te orilles y dejes pasar el vehículo de emergencia, uh-huh. ¿no? Y vaya a salvarle la vida a alguien.
0: Así es, ¿no? Así es.
1: Por eso hablabas hace rato, cuando dabas las pistas, hablabas precisamente de eso, ¿no? Un personaje no amigable es algo que percibimos y que puede dar vida, ¿no?
0: Sí, que puede dar vida incluso, porque si tú oyes una sirena, ¿qué haces? Pues te abres, uh-huh. ¿no? Y estás, es una advertencia de que lo que está sonando esa sirena va a una emergencia, y alguien que a lo mejor puede estar en problemas, y la rapidez con la que llegue ese vehículo puede significar la vida o la muerte.

0: tipo de ave. Uh-huh. ¿En qué momento se transforma a ese rostro de mujer con cola de pez? Rostro y cuerpo de mujer con cola de pez.
1: Rostro y cuerpo de mujer con cola de pez. Eso ya parte de la mitología escandinava. Porque okay, ambas mitologías, tanto la griega como la escandinava, claro, no se llamaba sirena en la mitología escandinava. Ya después Hans Christian Andersen, con el tema de la sirenita, se le puso de manera universal el nombre de sirena también. Uh-huh. Porque también tenían un canto que atraía y que provocaba la tragedia de las tripulaciones, igual que estos estas mujeres aladas, uh-huh, en el caso de la Odisea de la mitología griega. Pero era distinto. Efectivamente, como era gente de mar, la gente de Escandinavia, le pusieron a este ser mitológico con cola de pez, pero no eran tan agradables.
0: Oye, y ya con el mundo reciente, digamos,
1: sí,
0: romantizado el tema de la sirena.
1: Romantizado el tema de la sirena, efectivamente, con las películas. Es más, si tú lees la novela de la sirena o el cuento de la sirenita de Hans Christian Andersen, es una tragedia. Al final, no sé si se los spoileó o no, pero lo que pasa con la sirenita es, no tiene nada de cuento de hadas. Entonces, chéquelo. Es muy distinto de las versiones que hemos visto.
0: Sino del cine, claro.
1: Demás, ¿no? Del cine. Entre ellas la más reciente, uh-huh, de Disney.
0: Ahora, ya vámonos al mundo real.
1: Sí, señor.
0: Un favorcito para todos aquellos que andan con vehículo de emergencia. No sean manchados. Y no inventen.
1: Ah.
0: Porque no sé si les ha pasado, ¿verdad? Pero vas en el tráfico de estas grandes ciudades y siempre llevan prisa.
1: Sí.
0: Ahí va la patrullita que apenas camina, pero con la sirena, ¿no? Abriéndose paso. Ahí va la ambulancia, que además, con un cinismo, porque es una ambulancia de traslado. Lo marca así.
1: Uh-huh.
0: Ambulancia de traslado. Las ambulancias de traslado no cubren emergencias. Son, sí, incluso no, para llevar a un paciente de su casa al hospital, no sé, a un estudio, una rehabilitación, lo que quieras, pero no es una emergencia. No es la ambulancia de la Cruz Roja, ¿no?
1: Uh-huh.
0: Ojo, hice la aclaración, ambulancia de traslado, y lo marcan las ambulancias del IMSS o del ISSSTE, que son de traslado, así lo marcan. Ah, pero ahí va con sirena abierta.
1: A veces hay una persona que está muy grave en un hospital, no tienen forma de atenderlo en un hospital y lo llevan a otro más especializado. Ahí sí van con sirena abierta, ¿no? Porque a lo mejor en la gravedad.
0: Pero no es de traslado, porque una ambulancia de traslado no está equipada para llevar a una persona que está sufriendo una emergencia.
1: No.
0: La ambulancia de traslado tiene una silla y una camilla, se acabó.
1: En la parte de atrás, sí, no tiene más.
0: No tiene un equipo médico, no tiene instrumental, ¿no? Todo lo que se necesita para cuando hay una emergencia, que son ambulancias distintas. Y ahí andan con la sirena, abriéndose paso para que se quite el tráfico y ellos puedan pasar. No sean manchados. Hay que tener un poquito también de respeto

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0: ¿Ya están listos? Examen de control presencial por lo de las trampas, el fraude, el engaño, el va uno por otro, el me pasaron el examen. Y por eso, prácticamente se está repitiendo el examen de ingreso a licenciatura de la Universidad Nacional Autónoma de México. Este miércoles 12 de agosto comenzará la aplicación de eso que han llamado examen de control presencial para ingresar a licenciatura. Yo digo que es la repetición del examen. Un calendario establecido por la UNAM de esta evaluación que tendría que ser presentada por 58,783 jóvenes entre este miércoles 12 y el próximo 19 de agosto. De acuerdo con datos de la UNAM, hasta las 6 de la tarde de ayer ya tenían su cita con fecha, sede y horario 45,463 estudiantes de todo el país. Esto quiere decir que faltarían por tener su cita 13,320 aspirantes. Pero ya estamos con el calendario encima. La pregunta que yo abro aquí, ¿estos 13,320 se van a registrar o ya no? Porque, perdón, pero yo ahí ya caigo al sospechosismo. Si esos 13,320 no se van a registrar, ¿saben que no se van a registrar porque como para qué? ¿O al ratito se van a registrar? Dejo ahí nada más la preguntita. La aplicación del examen comenzará en León, Guanajuato, después seguirá en Oaxaca, luego en Tijuana y finalmente en la Ciudad de México. El examen en León, en Guanajuato, lo van a presentar, porque será el primero, el de hoy, 2,122 aspirantes que hicieron su registro. Fíjense, allá en León, Guanajuato, habían dicho que la atención iba a ser para 2,777. Eso quiere decir que 655 no se registraron. ¿Por qué? Pues, ustedes dirán. La aplicación del examen, turno vespertino, será este miércoles 12 de agosto, de 5 de la tarde a 8 de la noche. En esa hora será el examen. Y luego ya para el jueves 13 de agosto, tendrá primer turno de 9 a 12, segundo turno de 1 a 4 y tercer turno de 5 a 8. El examen se aplicará, la sede del examen, el Hotel Real de Minas Poliforum, en León. Y después ya les decía en este calendario, van Oaxaca, Baja California. En Oaxaca, por ejemplo, la intención es que se inscriban para este examen de control 1,920. Ya veremos cuántos al final se inscriben. El examen en Oaxaca es jueves 13 de agosto. En Tijuana, la cita es para 518 aspirantes. Será el domingo 16 de agosto. Y la Ciudad de México, que es el que concentra el mayor número, 53,568 aspirantes están convocados. El examen será en el Palacio de los Deportes, 17, 18 y 19 de agosto. Ahí les va, para tenerlo en cuenta, para que no empecemos con que a mí me faltó, no me dijeron, nadie me avisó y todo eso. Aquellos que vayan a repetir el examen de la universidad, deben de llevar identificación oficial, que esté vigente, claro. El comprobante de la cita, llevarlo impreso. Llegar puntual. Y puntual la cita es una hora antes del inicio del examen. ¿Para qué? Para que ahí también se registren y pasen sin contratiempos. Son detallitos, Iñaki,
2: sí,
0: pero...
2: Sí, que van contando, ¿no? Claro.
0: Sí. Que luego va a llegar el chamaco y... tu INE... Oh, y sí. Todavía no tengo. Ah, ¿algún pasaporte? Ah, aquí está.
2: Sí. ¿El qué?
0: ¿El qué? ¿Qué otra identificación? Es pues que también ser, la
2: puede
0: pienso,
2: ser la cartilla. La cartilla.
0: La cartilla en el caso de los chavos. Algunas mujeres también.
2: Sí, algunas mujeres.
0: Pero igual todavía no está liberada. O sea...
2: Sí, son muchas variables. Y ya recientemente hubo un problema de que no se estaba entregando a tiempo la credencial del INE, uh-huh, porque no les habían cumplido, ¿no? Con el material, pues, uh-huh, para elaborarlas. Entonces muchos estaban quejando de eso. Y también había varias quejas de chavos que vivían en Ciudad de México, lo estaban mandando a Oaxaca a hacer el examen. Eso también es un...
0: Pues sí.
2: A ver, perdón, pero pues sí. Si vas a Oaxaca, no vas y vienes, ¿no? Te tienes que quedar un día más. ¿Cuántos
0: mínimo
2: tienen el presupuesto para hacer ese viaje?
0: Mínimo. El examen.
2: Relajo.
0: 120 preguntas, 120 reactivos. Tendrán 3 horas máximo para contestarlos. Estamos hablando de un promedio de 40 por hora.
2: Sí.
0: No está sencillo, ¿eh?
2: No.
0: Porque a 40 por hora tienes que llevar un ritmo de contestar prácticamente pregunta por minuto y segunditos. Minuto 15 para responder cada pregunta.
2: Entonces ya es de tenerlo al centavito.
0: Bueno, pues según ya estudiaron.
2: El que lo hizo y el que sí lo pasó muy bien, pues no debe de preocuparse mucho, ¿no? Digo yo.
0: Mire, puede ser obvio, Iñaki, pero...
2: Sí.
0: No te van a permitir el teléfono celular.
2: Claro.
0: No te van a dejar meter mochilas, bolsas o bultos. Digo, para que no empecemos con que... Es que yo ahí traigo lo que es... No.
2: Me discriminaron.
0: Sí. Y los que ahora sean seleccionados en este examen de control presencial, que es la repetición del examen, van a iniciar el curso el próximo lunes, 31 de agosto, 20 días después de lo que marcaba el calendario de la universidad. ¡Suerte, chavos! ¡Suerte! 5 para las 9.
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4: ¡Hey, qué onda, comadre, compadre! Para mí es un gusto estar acompañándolos y llegó el momento de más información vial.
3: Carga que avanza.
4: Les platico que ahorita el Boulevard Colosio ya lleva ligera carga entre el Chacón y el Boulevard Nuevo Hidalgo. Así también por el Boulevard Felipe Ángeles entre Colón y El Cedoría y hasta Club de Golf. Misma condición en la carretera México-Pachuca desde Puente Colonias y hasta Matile.
3: Fluido.
4: Mejor aprovecha que el viaducto Rojo Gómez va libre desde José María Bandera y hasta Pino Suárez. Otra buena opción es Avenida Madero desde Avenida Universidad y hasta Estación de Bomberos. Antigua carretera La Paz en la misma condición desde Real del Valle y hasta Centro Minero.
3: Obras.
4: Y déjame recordarte que hay un cierre total por obras en la lateral del Boulevard Felipe Ángeles entre Zona Plateada y hasta Venta Prieta en dirección sur. Utiliza Avenida Pirules como alternativa para evitar este punto.
3: Clima.
4: Tenemos 15 grados en la temperatura y aún esperamos alcanzar una máxima de 21 grados. Soy Andrea, quédate escuchando la 104.5.
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1: A las 6 de la mañana. 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

0: 9 en punto, panorama informativo 88.9, información que sirve. Yo soy Alejandro Villalbazo, en X, en TikTok, arroba Villalbazo 13. Es miércoles 12 de agosto, Iñaki Manero, ¿cómo estás, Iñaki?
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0: Los mensajitos son en el WhatsApp 5580-255-889 del examen. Miriam dice, todos hablan de la UNAM, pero ya nadie reflexiona sobre los alumnos tramposos, los verdaderos culpables de este problema. No, Miriam, tienes razón. Yo por eso ahorita ponía en duda, que yo soy mal pensado y lo que quieran decirme, pero yo ponía en duda, a ver, si ya está el examen encima, ¿por qué no te has registrado? ¿Por qué hay 13.320 que no se han registrado?
1: Sí. Algunos decían que no se registraban porque la página no los ayudaba, no era amigable, ¿no? Y que pues se lo encontraban ahí un rojo y entonces no se puede cargar la página y no sé qué, ¿no?
0: Hasta se habían manifestado.
1: Hasta se habían manifestado por eso. Pero otros simple y sencillamente ni siquiera hicieron el esfuerzo.
0: Entonces, no, sí, sí, sí. Y estamos en esta crisis por los tramposos, ¿de acuerdo? Claro. Por aquel que agandalla y no batalla, ¿no? Eso creía. Hasta que se toparon con esta realidad, Enrique Mendoza, de la Ciudad de México. ¿Quién es el responsable? Nos dice. ¿El rector, porque autorizó la contratación de la empresa que aplicó el examen? ¿La empresa, los alumnos? ¿O doña Pepita de los tamales? Mira, yo creo, Enrique, si me preguntas, que un poco de todo, ¿no? Porque se contrató una empresa que ya tenía ahí sus cosas. Entonces, si ya había una empresa con sus cosas, pues ¿para qué la contrataste? Ok. Sí, pero pues los chamacos, ¿no? Principales responsables. Porque si no hubieran salido esos chamacos tramposos, pues por mucho que del otro lado esté el que ofrezca el examen, el que te diga yo voy por ti en suplantación de identidad, el que te diga mira, si tú pones una cámara 360, burlas la vigilancia, todas estas trampas de las cuales nos enteramos, pues a ti te las pueden ofrecer. Si tú no le quieres entrar, pues que te las ofrezcan, pero claro, no lo haces.
1: Claro.
0: Entonces, sin duda para mí, los principales pues, son los chavos tramposos. Y sus familiares, en el caso que lo supieran, ¿no? Porque, oye, si te cuesta 20,000 pesos que te digan cómo pasar el examen, pues ¿quién le dio al chamaco los 20,000 pesos?
1: No, ¿y dónde que estos cuates, ya las nuevas generaciones ya le dan la vuelta a la tecnología? Y si la plataforma presenta deficiencias y vulnerabilidades, pues las agarraron de inmediato. Ah, ya sé cómo darle la vuelta. Y ya, con eso.
0: Sí. Victorio dice, no sean chillones. Dice, en el año 2000, cuando hice mi examen, eran 120 reactivos y 2 horas,
1: Sí.
0: Y matemáticas incluía derivadas e integrales. Hijo. Ay, qué cosa.
1: Oh, qué horror.
0: Más de decirlo me dolió.
1: Ya.
0: Física, dice, incluía tiro parabólico y mecánica de fluidos. Y solo podías meter una calculadora.
1: Una calculadora.
0: Sí. Calculadora científica.
1: La calculadora científica, la Texas Instruments. Sí. ¿Te acuerdas?
0: Verónica, desde Cuautitlán, dice, a mi hijo no lo deja registrarse. Dice que no fue seleccionado, aunque tiene el puntaje. Dice, no quiero ser mal pensada, pero lo hicieron para los que ya estaban seleccionados y solo para taparle el ojo al macho. Esperemos que no, Vero. Esperemos que no. Y que ojalá y se corrija, ¿no? El registro. Porque efectivamente, si el registro fue para aquellos que alcanzaban puntaje, bueno, pues tendría que darles el trámite la computadora.
1: Esto no puede volver a suceder, claro. Como quiera que se asalle, que lo regresen a presencial o que tengan algo mucho más robusto y mejor para hacerlo en línea, pero sí. Ya, no puede pasar
0: no puede
1: esta vergüenza internacional.
0: Sí, ahora, y regresando al punto, volverá a pasar mientras sigas encontrando tramposos, claro, queriendo presentar el examen, ¿eh?
1: Claro.
0: Porque para hacerle al cuento y buscarle a la malagueña, pues siempre le encuentra uno. Entonces, aquí pasa también por
1: uno. Por la familia.
0: ¿Cómo quiero también enfrentar ese examen? Porque si no, para el tramposo siempre va a haber mañas. Son las 9:05, tráfico y clima cada 15 minutos. Gaby Arenas.
2: ¿Qué tal, Alejandro? Gracias. Les comento que continúan cerrados los carriles laterales de Viaducto Miguel Alemán a partir de Avenida Patriotismo. Es con dirección a Insurgentes en la Alcaldía Miguel Hidalgo. Esto luego de un derrumbe. Como alternativa, se puede utilizar todavía los carriles centrales de Viaducto o los ejes 4 y 6 Sur para que lo tomen en cuenta. Más adelante, toda la información.
1: Muchas gracias, Gaby. Vámonos con el panorama. En América Latina, uno de cada cinco jóvenes ni estudia ni trabaja. La mayoría son mujeres. María Inés Camacho.
3: De acuerdo con la organización Ayuda en Acción, América Latina y el Caribe enfrentan una crisis silenciosa que hipoteca su desarrollo a largo plazo. El desperdicio del talento de sus nuevas generaciones. Explicó que de acuerdo con datos de la CEPAL, la Organización Internacional del Trabajo y el Banco Mundial, aproximadamente el 20% de los jóvenes de la región, esto es uno de cada cinco, se encuentra en situación de exclusión, sin acceso a educación ni al mercado laboral. Advirtió que este escenario se complica donde la informalidad laboral supera el 50%. Sin embargo, la brecha más alarmante es la de género. La evidencia oficial advierte que el 70.6% de los jóvenes excluidos son mujeres. 88.9 Noticias, María Inés Camacho Romero.
1: Un niño de 11 años logró conservar el brazo tras ser mordido por una serpiente. Esto es en Zacatecas. Moni Barrera.
4: Especialistas del Hospital General Zacatecas del Issste lograron preservar el brazo de un niño de 11 años tras la mordedura de una serpiente de cascabel. El paciente fue sometido a un procedimiento quirúrgico mediante el cual se abre el tejido que recubre los músculos del antebrazo para disminuir la presión y restablecer el flujo sanguíneo, lo que evitó la muerte de células y tejidos. En 88.9 Noticias, Mónica Barrera.
1: Y pese a sufrir una fractura de tobillo y ser hospitalizada, Laura Itzel Castillo va a seguir con sus actividades al frente del Senado. Isaac Castañeda.
5: La presidenta de la mesa directiva del Senado, Laura Itzel Castillo, se encuentra hospitalizada tras sufrir una fractura de tobillo. Así lo informó la legisladora mediante redes sociales. La senadora, que próximamente asumirá la titularidad de la Secretaría de las Mujeres, no dio más detalles del incidente de salud, aunque indicó que continuará recibiendo atención médica. Explicó que seguirá con su agenda de trabajo en coordinación con su equipo en una semana en la que participaría en distintas reuniones en la Cámara Alta y encabezaría la sesión de la Comisión Permanente. Será una de las últimas sesiones de la permanente, pues el periodo ordinario de sesiones tanto en el Senado como en San Lázaro dará inicio el próximo 1 de septiembre. Tendrá como asuntos prioritarios la ley contra el feminicidio, la ley de bienestar animal, la regulación de redes sociales para menores y el uso de dispositivos en escuelas. 88.9 Noticias, Isaac Castañeda.
1: Que sí va a seguir la gira de despedida de Sir Rod Stewart. Va a tener una pausa de 4 semanas mientras se recupera de un procedimiento médico. Lalo González.
6: Rod Stewart continúa con problemas de salud, así que tuvo que cancelar más conciertos en Las Vegas. El cantante y músico británico de 81 años fue sometido a un procedimiento para colocarle un stent coronario y por esa razón se vio en la necesidad de suspender las siguientes 4 semanas de su gira de despedida One Last Time y de su residencia en Las Vegas de Encore Shows. A través de un comunicado, el actor británico expresó esto: "Quiero agradecer a los médicos, enfermeras y a todos los que me han cuidado tan bien. Me da mucha pena perderme estos conciertos y la lamento decepcionar a mis fans, pero espero volver pronto a los escenarios y disfrutar con todos ustedes". Para 88.9 Noticias, Lalo González.
1: Vámonos a los deportes, don Alex Cervantes.
7: Muchas gracias, Iñaki Tocayo. La última y nos vamos. No sin antes recordarles la actividad de la Leagues Cup para este miércoles dentro de la jornada 3, la última de la primera fase. Orlando City enfrenta al San Luis, Inter de Miami contra el León, Monterrey se mide a Nashville, Toluca contra Dallas, Puebla visita San Diego, Seattle contra las Chivas y Los Ángeles se mide a Querétaro. Vámonos ahora con información de la Supercopa de Europa, que se disputa este miércoles a la 1 de la tarde en la Red Bull Arena entre el PSG y el Aston Villa. Y cerramos con información del básquetbol de la NBA, porque la temporada comenzará el próximo 20 de octubre con el juego entre Detroit y Boston. Los Knicks de Nueva York comenzarán la defensa de su título ese mismo día ante Filadelfia de LeBron James, que se presentará con su nuevo equipo. Por ahora es todo en la información deportiva. Que pasen un gran miércoles.
1: Igualmente, Alex, muchas gracias. Alex Villalbazo, Alex Cervantes, Iñaki Manero en Panorama Informativo en 88.9 Noticias. Información que sirve por iHeartRadio. Gaby Arenas, tráfico y clima cada 15 minutos. ¿Qué nos cuentas, Gaby?
2: Iñaki, gracias. Está cerrada la circulación de Río de la Plata entre Río Lerma y Río Atoyac, esto en la alcaldía Cuauhtémoc debido a manifestantes. Como alternativas están el circuito interior y Río Mississippi. Más adelante, toda la información.

¿O no? Pues es que ahora ya no duermen juntos. Ya se le conoce como el divorcio del dormitorio. Cada quien en su cama. Fíjense, en algunas culturas orientales, la cama matrimonial representa el vínculo, la unión, la intimidad de la pareja. Su energía refleja el estado de la relación. Una cama equilibrada, accesible para ambos, bien ubicada, que fomenta la armonía, la estabilidad, el flujo del amor. Sin embargo, a como se está viviendo, algunos que nacieron allá por los 80, pero sobre todo los que nacieron terminando los 90, empezando los 2000, han modificado esa cama por

0: Gracias, Moni.
1: ¿Qué tal, Alex? Te platico que como una forma de privilegiar el descanso mental y físico, decenas de parejas han decidido dormir en camas separadas, incluso en habitaciones diferentes, pero no representa necesariamente derivado de un conflicto. Vamos a escuchar un ejemplo.
2: Mi nombre es Joaquín, de que la pareja duerma en habitaciones separadas. Yo soy un hombre de casi 50 años, desde hace por lo menos 8, en consenso con mi pareja, dormir en habitaciones separadas, en camas separadas, no porque esto implique como tal una separación, una pelea o una discordia, decidido esto por privilegiar nuestro descanso.
1: Y escuchamos a Joaquín, de 44 años, oficinista, hace casi una década que puso en práctica dormir en solitario para lograr un descanso reparador, aunado a sus problemas de columna y postura. Vamos a escuchar.
2: El dormir en la misma cama no es el mismo descanso individual, matrimonial, king size, eso no es relevante. El dormir solo implica realmente un mayor descanso. Amanezco cruzado, lo que es la forma de la cama. Yo tengo movimientos permanentes en toda la noche. Yo no puedo permanecer quizá más de 15 minutos. Yo me desplazo de la cama, del colchón.
1: Así Joaquín refiere que el trabajo en casa le demanda también responder mail, llamadas a altas horas de la noche, y para evitar interrumpir el sueño de su pareja, pues duerme separado, Alex.
0: Oye, Moni, ¿en la casa y luego qué? Si se dan una escapadita por ahí, si se van de viaje, ¿qué pasa, Moni?
1: Sobre todo en el caso de Joaquín, sin importar la circunstancia o el lugar, la práctica de dormir lo más alejado posible de su pareja no está a negociación. Vamos a escuchar.
2: Incluso cuando nos hemos ido de vacaciones, pedimos habitaciones que tengan camas queen size o king size para que sea más amplia toda el área que puedas disfrutar para tu descanso versus tener una cama matrimonial, menos el espacio para que puedas descansar, y definitivamente no es algo que hemos logrado en estas vacaciones.
0: ¿Qué dicen los expertos? ¿Qué dicen los psicólogos, Moni?
1: De acuerdo con la doctora Mayeli Uribe, experta en psicología, esta tendencia de dormir en camas separadas se incrementa en jóvenes que nacieron entre 1981 y 1996. Vamos a escuchar.
3: Esta tendencia, porque obviamente en esta época se está priorizando más el bienestar individual, justamente las generaciones que más lo marcan es los millennials. Ya sea camas separadas en una misma habitación, que decidas dormirte en otra habitación. Puede causar muchas dudas, justamente divorcio, porque lo asociamos siempre a una situación negativa, a una separación.
0: Díganme el tóxico, pero no estoy de acuerdo. Seguimos platicando, Moni. Son las 9:15.
4: 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Y aquí va de nuevo más información vial.
5: Accidente.
4: Se registra un percance vial en Río de las Avenidas antes de llegar a Rotonda de los Hidalguenses Ilustres y en dirección centro, para que ya consideres carga en este punto.
5: Lento.
4: Por la carretera México-Pachuca desde Puente Colonias y hasta Matilde.
5: Carga que avanza.
4: Déjame platicarte que así se encuentra el Boulevard Felipe Ángeles entre Zona Plateada y hasta Poliforum.
5: Fluido.
4: Aprovecha que Avenida Juárez no lleva nada de tráfico desde José María Iglesias y hasta 12 de octubre.
5: Clima.
4: 17 grados. 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
1: Panorama Informativo 88.9, información que sirve. Yo soy Alejandro Villalbazo, en X, en TikTok, arroba Villalbazo 13, mensajitos en el WhatsApp 5580-255-889. Díganme el tóxico. Pero yo no estoy de acuerdo. Camas separadas. Tú te duermes por allá y yo me duermo por acá. Incluso recámaras distintas, porque hay parejas que dicen, bueno, en la misma recámara metemos dos camas, aunque sean individuales, pero metemos dos camas y cada quien las suyas.
2: Y cada quien con su buró, ¿eh? Así,
1: ajá, separaditas, ¿no? Sí. Cada quien su almohada y a mí no me jalan las cobijas, ¿no? Por eso, como yo soy muy tóxico, digo, ¿y qué chiste tiene?
2: Pues sí.
1: ¿Qué chiste tiene? ¿Dónde queda aquello de dormir entrepiernados? ¿Dónde queda aquello de la cuchareada? ¿Y dónde queda aquello de, no? ¿Dónde queda todo eso?
2: Yo hay de todo en la viña del Señor, pero hay parejas que a lo mejor están juntas por acompañarse nada más y no por otra cosa, ¿no? Pero, pues, no, como fuera tu roomie, pero...
1: No, bueno, pues entonces ya somos amigos.
2: Así es. Sí.
1: Pero sí, es una realidad. Hay parejas que así están viviendo. Desde el punto de vista de la psicología, Moni, ¿hay un momento en el que puedan decir, ya estuvo, ahora sí vamos a dormir juntos?
3: Sí, es momentáneo. De acuerdo con Nayeli Uribe, experta en psicología, Alex aclaró que dormir separados no es para siempre. Algunas parejas llegan a pedir una especie de tregua para reponerse de algunas desveladas, viajes o incluso del desgaste laboral. Vamos a escuchar.
4: A lo mejor puede ser, dame dos días donde yo repare mi sueño y en ese momento volvemos a tener conexiones o hacemos la estrategia de que a lo mejor nos vamos a dormir en un horario, pero también tenemos ciertos momentos en donde nos conectamos íntimamente o hasta sexualmente.
3: Y es que el especialista en comportamiento psicológico, Nayeli Uribe, reiteró que el trabajo en casa y los horarios extendidos también influyen en la decisión de dormir en habitaciones separadas. Vamos a escuchar.
4: Como ronca, puede ser la temperatura de tu compañero muy alta y despierta, pues tienes que recibir llamadas porque tu jefe te habla a altas horas de la noche o te están exigiendo, tienes que mandar un mail en ese momento, utilizar el celular. Si tienes una pareja que tiene un sueño, a la primera te despiertas o con cualquier movimiento te despiertas.
1: No, bueno, si lo de los ronquidos, ¿cuántas veces lo hemos dicho? Es motivo de divorcio, ¿no?
2: Y que es otro que tema. En camas separadas y en cuartos separados.
1: Pero es otro tema y tiene que ver con algo de salud. Sí. Que lo puedes corregir si te atiendes.
2: Sí, pero en parejas, fíjate, parejas muy conservadoras de hace muchos años. Estamos hablando de abuelos y bisabuelos. Era muy común si dormieran en camas separadas y solamente a la hora de la procreación. Uh-huh. Porque además son parejas muy católicas, muy observantes de la religión. Solamente a la hora de procrear.
1: Se acercaban
2: y pues, en tu cama o en la mía, ¿no?
1: Luz ya. Apagada,
2: sí,
1: y
2: sí.
1: En pijamados,
2: y a lo mejor con una sabanita que tiene ahí una aberturita,
1: ajá,
2: ¿no?
1: Donde ¿no? nada más
2: aquellito
1: cabía que... lo que tenía que caber.
2: Así es, sí, sí.
1: Y listo.
2: Y nada más, ¿sí? ¿No? Y ni besito. Porque pues era un acto
1: no.
2: Impuro.
1: No, pues.
2: Somos producto del pecado, y además.
1: Sí, crees. No.
2: Ay, cada quien, pero...
1: Y es que estos otros puntos que nos dice la doctora, ¿no? Es que tu jefe te habla a altas horas de la noche. Bueno, es que también eso debe de llevar un límite. O sea... Ah, de vez en cuando, pues claro, hay una emergencia, pero eso no es la frecuencia, no es el día a día, no es lo cotidiano.
2: Gracias.
1: Raúl de Tlanepantla, dormir abrazado me da mucho calor. Pues qué mejor que pecho con pecho, bien sudadito, Raúl. Oye, Moni, a ver, estadísticas, el ronquido, porque ese es otro gran tema, pero creo que ese sería cajón aparte, ¿eh? Pero a ver, números de roncadores, Moni.
3: Claro que sí, aunque solo hay antecedentes de estudios internacionales, por ejemplo, se dice, Alex, que en Brasil un análisis reveló que 7 de cada 10 divorcios legales estuvo involucrado con el ronquido. Vamos a escuchar.
0: divorcio del dormitorio está asociado al ronquido. Como le comento, no deja dormir a la persona y la falta de sueño pues genera otros problemas, ¿no? Ahora, se han hecho algunos estudios internacionales donde uno de cada 6 parejas duerme en una habitación distinta y la causa en el 70% de los casos es el ronquido a nivel internacional.
3: Así lo dijo el doctor Francisco Javier Sáinez, expresidente de la Sociedad Mexicana de Otorrinolaringología y Cirugía de Cabeza y Cuello. Vamos a escuchar.
0: Sí existe, ahora sí que hay de ronquidos a ronquidos, y hay pacientes que sí tienen un problema severo de apnea del sueño. El paciente primero empieza a respirar con la boca abierta, luego empieza a roncar, experiencia muy incómoda, pareja que quiere descansar y que pues por el ruido no lo puede hacer.
3: El panorama, Alex.
1: Hey, vuelvo el tema, creo que el ronquido es cajón aparte. Regresando a la decisión de pareja, de oye, ¿sabes qué? Estoy en tu cama y yo en la mía, ¿no? Dice Rita, ay, no exageres, Villalbazo, ¿eh? Dime, al principio yo no quería, pero para mi esposo y para mí ahora es mejor. Y cuando queremos intimidad, pues él viene a mi cama o yo lo visito a la suya. Y el amor sigue, llevamos 36 años.
2: Está bien,
1: cada ¿y quien? ¿Dónde queda eso del piojito, no?
2: Sí, porque además y eso te acerca mucho y tiene que ver con...
1: Pues sí. Aura, vive en Vallarta, tenemos 8 años durmiendo en habitaciones separadas y no ha perjudicado ni nuestra relación en general ni la sexual. Dice, yo pasando la perimenopausia y problemas de ansiedad, él con un problema de... tinnitus. Decidimos que por salud es mejor dormir separados.
2: ¿Eh? ¿Hay de todo?
1: Cuestión de... un consenso de pareja. Y evidentemente, mire, ya fuera del cotorreo, pues nadie se puede meter en los asuntos de pareja.
2: La intimidad, ¿eh?
1: Nadie, en los acuerdos de pareja nadie se puede meter. Pero a mí síganme diciendo el tóxico, que sí prefiero dormir de cucharita.
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0: 9:30, panorama informativo 88.9, información que sirve. Yo soy Alejandro Villalbazo en X, en TikTok, arroba Villalbazo 13. Los mensajitos en el WhatsApp 5582558 89. Oigan, ahorita platicamos de algo bien interesante. 12 de agosto es el Día Internacional de la Juventud. ¿Cómo andan los jóvenes en México? Hay un trabajo que nos da un panorama bien amplio. Jóvenes en México 2026, un estudio del Observatorio de la Juventud en Iberoamérica. Fue una encuesta a 1,200 jóvenes de entre los 15 y los 29 años. Hay que recordar que en esto de los rangos de edad, un joven se considera de los 15 a los 29 años. Ya de los 30 en adelante, pues ya eres
1: adulto joven, digamos.
0: Sí, pero
1: adulto, sí.
0: Pero ya dejaste de ser ese joven, ¿no?
1: Ya.
0: ¿Cómo andan los chavos? Platicamos en un ratito porque hay de todo. Hay datos que tienen que ver con cómo se sienten con su entorno, cómo están en tema educativo, laboral, cómo ven al gobierno y a los políticos y su relación con la tecnología. Se van a sorprender de 2-3 resultados de ese trabajo. Son las 9:31, tráfico y clima cada 15 minutos, Gaby Arenas.
2: ¿Qué tal, Alejandro? Gracias. Hasta el 23 de agosto se realizará mantenimiento en la línea 1 del Cablebús. La red de RTP brindará servicio de apoyo para facilitar los traslados. En unos minutos toda la información.
1: Muchas gracias, Gaby. Vámonos con el panorama. ¿Y cómo inicia operaciones la Bolsa Mexicana de Valores? Porque ya empezó la pachanga, además del dólar y el euro y el gasolinazo nuestro de cada día. Hola otra vez, María Inés Camacho.
3: Gracias, Iñaki. Buenos días. La Bolsa Mexicana de Valores va ganando el 0.43%, avanzando 285.18 puntos y lleva el índice de precios y cotizaciones a las 65.842.69 unidades. El dólar en bancos se compra en 16 pesos con 59 centavos y se vende en 17 pesos con 54 centavos, mientras que el euro 19 con 47 pesos a la compra, 20 pesos 5 centavos a la venta. Y en materia de hidrocarburos, el precio promedio del litro de la gasolina magna a nivel nacional, 23 pesos 69 centavos por litro, la premium 28.52 pesos y diésel 27.03 pesos. Y en lo que toca al crudo mexicano, bueno, la mezcla de importación se ubica en $78.76 por barril. Iñaki, son los números esta mañana. Muy buenos días.
1: Gracias, María Camacho. Muy buen día. Recuerda, a las 2:30 de la tarde tienes una cita aquí también en 88.9 Noticias, el cierre de la Bolsa Mexicana de Valores, y así quedan las cosas para el resto de la jornada. 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Una cachorrita de tigre blanco fue asegurada, quién sabe cómo demonios la consiguieron, en la central de abasto. Esto es en la alcaldía de Iztapalapa. El supuesto dueño fue detenido y, desde luego, nunca pudo acreditar la legal posesión. Alemán Luna.
4: Gracias a una denuncia ciudadana en la central de abasto, en la alcaldía Iztapalapa, agentes de la Secretaría de Seguridad Ciudadana de la Ciudad de México detuvieron este miércoles a un sujeto identificado como José Luis N., quien transportaba en su camioneta a una cachorra de tigre de bengala blanco, especie que se encuentra en peligro de extinción. El jefe de la policía capitalina, Pablo Vázquez, detalló en redes que el detenido no pudo acreditar la legal propiedad o autorización para el traslado del ejemplar, por lo que fue puesto a disposición de la Fiscalía General de la República. La tigresa, de aproximadamente 3 meses, quedó resguardada por el personal de Brigada de Vigilancia Animal para ser entregada a la Procuraduría Federal de Protección al Ambiente. 88.9 Noticias, Alemão Luna.
1: En un país en el que si tienes los contactos suficientes puedes encontrar lo que se te dé la gana. La presidenta de México recibió en Palacio Nacional a los atletas mexicanos que pues arrasaron con el medallero en los Juegos Centroamericanos y del Caribe 2026. Moni Barrera.
5: Por decisión de la presidenta Claudia Sheinbaum, todos los medallistas de los Juegos Centroamericanos y del Caribe serán premiados. Y en 2027 aumentarán las becas.
6: La delegación mexicana regresó de los Juegos Centroamericanos y del Caribe con 407 medallas, 167 de oro, 125 de plata y 115 de bronce. México es tricampeón centroamericano. Esta fue la mejor participación de nuestro país en toda la historia de los Juegos.
5: Así lo dijo Rommel Pacheco, director de la Comisión Nacional de Cultura Física y Deporte, durante la conferencia en Palacio Nacional.
6: Superamos por 22 medallas de oro el récord anterior.
5: En 88, 9 Noticias, Mónica Barrera.
1: Artistas colombianos siguen sumando esfuerzos para ayudar a los afectados por el terremoto. Lalo González.
7: Las estrellas colombianas de la música no escatiman en recursos para ayudar a sus compatriotas en las ciudades devastadas por el terremoto de lunes. Shakira, Juanes, Maluma y Karol G siguen publicando enlaces para hacer donaciones, en tanto J Balvin y Ryan Castro han puesto a disposición de diferentes organismos sus aviones privados para transportar alimentos, medicamentos y más ayuda. Así lo compartió Ryan en un mensaje en su cuenta de Instagram.
8: Dándoles un mensaje con mucho amor y obviamente con mucho respeto en cuanto a la situación que estamos pasando en el país. Yo me encuentro ahora por acá en Barcelona. Estamos volando todos los aviones con las compañías que nosotros volamos siempre para que lleguen a los lugares afectados.
7: Para 88.9 Noticias desde Bogotá, Lalo González.
1: 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El comentario deportivo con Toño de Valdés. Hola, Toño.
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10: ¿Qué tal, amigos de Panorama? Un placer saludarles. Continúan los playoffs de la Liga Mexicana de Béisbol. Y en Oaxaca, los Diablos Rojos del México vencieron a los Guerreros de Oaxaca 3-1. Gran pichó del ex Liga Mayorista Trevor Bauer. 7 entradas de solamente 3 imparables y una carrera. 10 ponches, una base por bolas. Por cierto, uno de esos ponches estuvo a punto de provocar la bronca. Salieron al terreno los dos equipos. Fue un festejo excesivo, consideraron los Guerreros, por parte de Bauer. Y bueno, las cosas sí se calentaron. Afortunadamente, se controlaron también. Así que Diablos tiene ventaja de 2-1 en esta serie que va a continuar el día de hoy. El resto de la actividad de ayer, en donde destaca, por supuesto, el triunfo que consigue el equipo de León en extra innings, 10-7 frente a los Olmecas de Tabasco. León también con ventaja de 2-1 en la serie. Y en el norte, Tijuana, el mejor equipo de la campaña regular en el norte, le gana 9-3 a la Unión Laguna, serie 2-1 en favor de Tijuana. Y Durango blanquea a Monclova 7-0, y también la serie está 2-1. Para el día de hoy, toda la actividad ahora sí, completa con todos los equipos en acción. En Puebla, Piratas en contra de Pericos, los Diablos otra vez en Oaxaca en contra de los Guerreros a las 7:00 p.m. Tabasco va a enfrentar a los Bravos en León, mientras que en el norte, los Toros estarán de nueva cuenta en Torreón en contra de los Algodoneros, los Sultanes regresa de la actividad enfrentando a los Charros en Jalisco con ventaja de 2-0 para Monterrey y Durango jugando en Monclova. Así continúa la actividad el día de hoy en el playoff de la Liga Mexicana de Béisbol. Un saludo para todos ustedes, amigos de Panorama.
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1: Muchas gracias, Toño. Alex Villalbazo, Alex Cervantes, Iñaki Manero, en Panorama Informativo en 88.9 Noticias. Información que sirve por iHeartRadio. Gaby Arenas, el tráfico, el clima, cada 15 minutos. Muchas gracias, Gaby. Hasta mañana.
2: ¿Qué tal, Iñaki? Gracias. Fue un gusto para mí haberlos acompañado. Les comento que después de cierre por manifestantes, ya se normaliza la circulación de Río de la Plata entre Río Lerma y Río Atoyac. Esto en la Alcaldía Cuauhtémoc, así que hay que tomarlo en cuenta. Más adelante, toda la información.
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0: Vamos a platicar de los chavos y con los chavos. ¿Cómo andan? ¿Cómo se sienten? ¿Cómo se sienten con lo suyo y con los suyos? ¿Cómo va la escuela? ¿O el trabajo? ¿O las dos cosas? ¿Cómo ven ustedes a los políticos y al gobierno? Oigan, la tecnología, parte fundamental de su vida. Hoy es el Día Internacional de la Juventud. Cada 12 de agosto es el Día Internacional de la Juventud. Y se hizo un estudio, Jóvenes en México 2026. Lo hizo el Observatorio de la Juventud en Iberoamérica. ¿Cómo andan nuestros jóvenes? Recordando que jóvenes son de los 15 a los 29 años. Ahí nos vamos a quedar, entrar, ¿no? Uh-huh. Ahí nos vamos a quedar con los chavos, los que están saliendo de la secundaria en el mejor de los casos, pasando por la preparatoria, en la universidad, terminando los estudios, empezando la vida laboral, ¿no? En este amplio
1: espectro,
0: camino de pues, casi 15 años.
1: Híjole, sí.
0: Ok.
1: Toda una vida, ¿no?
0: ¿Siguen viviendo con la familia? El 76% de los jóvenes sigue viviendo con la familia. El 15.9% ya hizo su familia. Y solo el 8% se volvió independiente. Nah, es que está cañón. Está bien complicado, ¿eh? Para los chavos que quieren independizarse.
1: Ya no.
0: Está bien difícil. Pues por eso el 76% sigue viviendo
1: con sus papás.
0: Con la familia de origen.
1: Y eso los angustia, ¿eh? No creas que andan de conchudos. O sea, realmente ellos sí quieren independizarse, pero te dicen, ¿sabes qué? Que no, no puedo.
0: No da.
1: No da.
0: No sale, no alcanza. Y eso no los tiene muy satisfechos, porque fíjense, cuando les preguntan a los jóvenes, ¿cómo estás? La respuesta general es, no me hallo. No me hallo ni en la casa, ni en la escuela, ni en el trabajo, ni con la pareja, ni con los amigos. 4 de cada 10 jóvenes dicen, no encuentro mi lugar. Y entendemos todos los que, ¿no? Lo que es nuestro lugar. Pues no, los chavos no lo están encontrando. ¿En la escuela cómo andan? Algunos quieren seguir estudiando. 8 de cada 10, y este dato es demoledor, ¿eh? 8 de cada 10 quisiera seguir estudiando. ¿Saben para qué? Para cumplir ese sueño de que voy a conseguir un mejor empleo y voy a ganar más dinero. Y tómala con la realidad.
1: No, tienen esa esperanza, pero...
0: Pero la realidad te dice otra cosa.
1: Se estrella.
0: Ahora, hay muchos que dicen, ya, tengo que dejar de estudiar. Pero no porque no quieran, sino porque no hay dinero. Y se tiene que meter a trabajar, o... Pues no encuentran trabajo, pero tampoco pueden ir a la escuela porque no hay lana. 2026 un dato interesante en este trabajo, Jóvenes en México 2026. El 13.5% de las mujeres jóvenes deja de estudiar porque se embarazó. Es real aquello de ese embarazo entre adolescentes, o no deseado, o no buscado, trunca, ¿eh?
1: Sí, le rompe todo el...
0: Trunca.
1: Sí, todos los horizontes.
0: Y aquí también tendríamos que entonces preguntarles, ¿y si lo están haciendo, por qué no se andan cuidando? O sea, en esa responsabilidad personal, Iñaki.
1: Y además, falta de políticas públicas, por ejemplo, en materia educativa, para que tengan una eficiente educación sexual desde la primaria, que es lo que se ha estado pidiendo, porque los niños sepan lo que es la sexualidad humana, sin tapujos y sin andarnos persignando, y que sepan qué hacer cuando les llega la edad de la punzada.
0: Exacto.
1: Sean más responsables.
0: Responsabilidad. Sí. Oigan, ¿cómo andan los jóvenes con el dinero? ¿Les alcanza o no les alcanza? Ahorita les platico, son cuarto para las 10.
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0: Cuarto para las 10, panorama informativo 88.9, información que sirve. Yo soy Alejandro Villalbazo en X, en TikTok, @Villalbazo 13, mensajitos en el WhatsApp 5580-255-889. Esta es información que sirve, ¿eh? Hago un paréntesis con el tema de los chavos y los jóvenes y cómo andan. Para pedirle a Ricardo Mendoza, Didi, que anda en un Mazda rojo, Mazda 2 rojo, que regrese la maleta. Ricardo, devuélvenos la maleta que te llevaste de Grupo Asir.
1: Sí, digo, ya no entramos en averiguaciones, pero llegaste, te la agarraste y te la llevaste.
0: ¿No?
1: La tienes contigo.
0: Y no contesta el teléfono.
1: Así es.
0: Y entonces también a la gente de Didi, échele un grito a su...
1: Sí, pues a su socio, colaborador.
0: Sí. Ajá, sí. Ricardo Mendoza, del Mazda 2 rojo, placas R62, B de burro, N de no, U de Uruguay, para que regrese la maleta, porque se la llevó de aquí de Grupo Asir. No la haga, Ricardo.
1: Sí.
0: En serio, devuélvela. Mira, trae la maleta. Vamos a hacerle como en las películas. Apagamos la luz...
1: Y no sabemos nada.
0: Y no sabemos nada. Tú nada más déjala ahí en la entrada.
1: Y luego listo. Ya la volvemos a prender y que ya esté la maleta.
0: Sí, ya está la maleta. Llegas y le dices al poli de la recepción. Poli, apague la luz. Y ya.
1: Ya.
0: La pones ahí y se acabó la... Se has manchado, Ricardo. Bueno. ¿Cómo andan los jóvenes? ¿Cómo andan los jóvenes en México? ¿De lana? ¿Les alcanza la lana? Porque... Empleo no es estabilidad y no es autonomía económica. No es sinónimo. Porque hay bajos salarios, hay prestaciones escasas y manda la informalidad como prácticamente en toda la población económicamente activa de este país. No les alcanza a los chavos. El 40% ya solo trabaja. El 13% trabaja y estudia. Y el 7% solamente está estudiando. Pero en cualquier escenario, no alcanza, ¿eh? No alcanza. Y aquí viene un dato. Híjole, los políticos no les va a gustar nada el dato. Los jóvenes... No tienen confianza en los partidos políticos. El 76.6% dice que no, que ya no confía en los partidos políticos. Ni en los políticos, porque el 72.3% dice que no confía en diputados y senadores. Y el 63.9% no confía en el gobierno. Digo, hay nada más para que se pongan a trabajar. ¿Y cómo van a confiar? Si no hay escuela, si no hay empleo, si el empleo que está mal pagado, y si todo eso los tiene amolados, porque no se hallan. Está cañón.
1: Sí, y están en constante acoso con los grupos del crimen organizado.
0: Uf.
1: ¿Cuántos chavos no son reclutados por la maña?
0: Claro.
1: Sí, es escalofriante, ¿eh?
0: Uh-huh.
1: Y nada más acuérdense... Hay elecciones el año que entra.
0: Sí.
1: Elecciones importantes. Ahí viene la Cámara de Diputados. Hay varios... ¿Cuántos estados son? Son 16.
0: 16, 17
1: estados en juego.
0: Aquel que llegue. Y... ¿Votas por mí? ¿Eres joven? ¿Abres la puerta? Ok. Mira, podría recibirlo con esta encuesta y decirle... Ok. ¿Cómo vas a mejorar estos números para que los jóvenes nos hallemos... Para que los jóvenes podamos ser independientes económicamente. Para que los jóvenes podamos seguir estudiando. Para que las políticas públicas nos ayuden a que una mujer joven no tenga que dejar de estudiar porque se embarazó. ¿Cómo le vas a hacer, político? Es un material que cómo sirve. Que cómo sirve. Así es que ahí está. Ahí está para ustedes. Oigan, voy a terminar con dos cosas rapidísimas.
1: Sí, señor.
0: La boda del siglo.
1: La de...
0: Cristiano y Georgina.
1: Sí, cómo no.
0: A la que fue el tocayo Cervantes. A la boda, imagínense. Nada más fueron los cinco hijos de Cristiano y de Georgina, la suegra, que esa podrían faltar los novios, pero ella no, y el tocayo Cervantes. No, hombre.
1: Ahí andaba
0: ahí abrazado, metido en el ajo el tocayo. No, la verdad a mí sí me dejó en fuera de lugar esa fiesta. Esa boda.
1: ¿Por qué no te invitaron?
0: No, Iñaki, yo esperaba, oye, la boda de Cristiano y de Georgina, yo esperaba que fuera en otro planeta.
1: Algo fastuoso.
0: Que fue muy íntima, muy privadita, solo estuvieron los hijos, la suegra, ellos.
1: Aquí en un saloncito de Iztapalapa.
0: Pero así, con unas argollas parece que le salieron en el huevito de la maquinita, para las joyas que utilizan.
1: Sí, perdón.
0: Pero...
1: para el estilo de vida.
0: Pero esa alianza matrimonial está muy sencillita para lo que ellos estilan. Oye, ella, cualquier paso que da tiene cámaras y micrófonos encima, él lo mismo. Y la boda, íntima, cerrada... nada más se siente, ¿no?
1: Para el chisme dejó de ver,
0: Pero por mucho.
1: Quedó de ver,
0: pero por mucho. Y la otra de los deportes, no, esta casi me hace llorar, está bien fuerte. Bien fuerte. Es de Messi. La carta de despedida, su papá acaba de morir.
1: Sí.
0: El papá de Messi. Y está bien ruda, la verdad, la carta de despedida, más allá de Messi, como figura...
1: la historia que hay detrás con el papá, ¿no?
0: Sí.
1: Lo que tuvo que hacer el papá.
0: Es la carta de despedida de un hijo a su papá.
1: Sí.
0: Y hay que verla así. Porque si la quieren ver como, ah, la carta de Messi, entonces los anti-Messi van a decir, ah, No, vamos a verla como con el sentimiento.
1: La historia humana que hay detrás.
0: Sí. La carta de despedida de un hombre a su papá. Y entonces lleva todo el sentimiento, de lo que vivió de niño, del sacrificio y el esfuerzo familiar, de las pláticas diarias, de a pesar de la distancia, siempre había una llamada, siempre había un consejo. Un papá presente en todos los sentidos. Y que hoy revela Messi, ya en el término deportivo y futbolístico, pues que no se enteró ni lo que pasó en el Mundial. Que ya no tuvo chance de enterarse de lo que pasó en el Mundial.
1: Estaba preocupado por los celos de su papá.
0: Sí, pero el papá ya no se enteró. Ya la salud ya no le dio la capacidad para enterarse.
1: Pues sí. Y en la despedida de su hijo, ¿no?
0: En la despedida de su hijo. Y es parte de lo que le pone. ¿Por qué no te esperaste si el final estaba cerca? ¡Ay! Sí, está sentida. Ahí, si quieren, ahí está en las redes sociales. Nos vemos, Iñaki.
1: Hasta mañana, si os quiere. Gracias.
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3: Comadrita, compadrito, ¿qué tal? Para mí es un gusto estar acompañándolos y vamos por más información del tráfico y el clima.
2: Aviso.
3: Déjame platicarte que tras percance se registra cerrado el desnivel de Río de las Avenidas desde Rotonda de los Hidalguenses Ilustres hasta Avenida Madero en dirección centro. Considera carga en este punto, así que si puedes, mejor evítalo.
2: Lento.
3: Ya por la carretera México-Pachuca desde Puente Colonias y hasta Matilde.
2: Carga que avanza.
3: Si ahorita quieres utilizar el Boulevard Nuevo Hidalgo, te platico que lleva ligera carga entre Quinta Bonita y Antigua Carretera La Paz. También la carretera Pachuca Actopan entre La Loma y Monumento al Bombero.
2: Fluido.
3: Ya por Avenida del Palmar, desde Avenida Constituyentes y hasta Avenida 8. Avenida Juárez ahorita te conviene desde José María Iglesias y hasta 12 de octubre.
2: Clima.
3: El termómetro se mantiene en 17 grados y llegaremos a la máxima de 21 grados. Soy Andrea, quédate escuchando la 104.5.
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Ya son las 10 de la mañana, bonita cosita, cosa hermosa, cosa bien hecha. Ay, ay, ay, que lo queye, que la queye. Yo soy tu compa Oscar Sánchez, oye los que la comadre, 104.5 puros éxitos y en iHeartRadio. Buenos días para todos.

0: escucho que el público pide algo. ¡A mí!
1: ¡Ya llegamos! ¡Pandilla de la comadre excelente, rica, sabrosa, jugosa, deliciosa y poderosísima mañanita del miércoles! Miércoles 12 de agosto aquí en la comadre 104.5 puros éxitos y también de forma digital por la aplicación iHeartRadio. Soy el Oski de la comadre. Andamos listísimos, más puestos que un calcetín para acompañarte de aquí hasta las 3 de la tarde. ¿Sale, vale? Si todavía no tienes tu mochila para el regreso a clases, aquí en la comadre ya tenemos una para ti. Así que pendientes, la dinámica va a ser muy fácil para que puedan participar las mamis, los papis, las tías, los tíos, las abuelitas, para que puedan llevarse esa mochila para los morritos de la casa, ¿sale, vale? Así que mucha suerte para todos y recuerden descargar la aplicación iHeartRadio que es gratis. Y también ya viene el Datoski, porque diario, tenemos que aprender algo nuevo y algo interesante, ¿sale, vale? Ya son las 10:17 aquí en La Comadre 104.5 puros éxitos y también de forma digital por iHeartRadio. Soy el Oski, ya vengo.
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3: Aviso.
4: Déjame recordarte que está cerrado el desnivel de río de las avenidas entre Rotonda de los Hidalguenses Ilustres y Avenida Madero en dirección centro. Es por eso que encontrarás carga en la zona.
3: Lento.
4: En el Boulevard Felipe Ángeles entre Avenida Unidad Deportiva y hasta Villas de Pachuca.
3: Carga que avanza.
4: Ya por Morelos entre Corregidora y Mercado Primero de Mayo. También Pino Suárez lleva ligera carga y en ambos sentidos.
3: Fluido.
4: Y mejor aprovecha que el Boulevard Colosio va libre desde Fraccionamiento Colosio y hasta San Cayetano.
3: Clima.
4: 17 grados. 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
2: Ya estoy de regreso para seguir platicando de la Leagues Cup con los partidos a disputarse este miércoles. Todo comienza a las 5:30 de la tarde cuando Orlando City juega ante San Luis, mientras que el Inter Miami recibe a León. La Fiera busca el triunfo para avanzar, a lo que el técnico Gandolfi señaló la misión de este partido.
3: Siempre que el equipo mantenga el arco en cero, el cual te va a dar muchísimas posibilidades de que el resultado sea positivo.
2: Para las 6:10 de la tarde, Monterrey enfrenta a Nashville y aunque la posibilidad es mínima para que Rayados avance, el técnico Matías Almeida aseguró que van por la victoria.
4: Estamos con esa fe y con esas ganas de poder tener la posibilidad de buscar ganar el partido y después esperar.
2: En unos minutos regreso con más información.
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0: caray. Eso sí me interesa, ¿eh?
1: Ya son las 10 de la mañana con 35 minutos aquí en La Comadre 104.5 Puros Éxitos y también por la aplicación iHeartRadio. Soy Eloski y te presento el Datoski. Platiquemos acerca de una especie que seguramente nunca habías escuchado. Me refiero al lobo de crin. Bueno, es el cánido más alto de Sudamérica. Llega a medir hasta 1.20 metros de altura y pesa entre 20 y 30 kilos. ¿Dónde vive esta especie? Bueno, en sabanas y pastizales de Argentina, Brasil, Paraguay, Bolivia y Perú. Y bueno, no es un lobo, ni es un zorro. Y bueno, para que te des una idea, es como

0: Pensarías que es un nahual, ¿verdad? Pero no, nada por el estilo. Además, consume gran cantidad de fruta, entonces no te preocupes si te lo llegas a encontrar. Ya son las 10:36, seguimos en La Comadre 104.5 por los éxitos y también por la aplicación iHeartRadio. Soy Yeloski, no me tardo para decirte cómo me encuentras en el Face y, por supuesto, quién se va a enfrentar hoy en el Tirititito de Yeloski.
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2: ¡Hey! ¿Qué tal, comadre y compadre? Para mí es un gusto estar acompañándolos y llegó el momento de más información.
1: ¡Aviso!
2: Déjame recordarte que hay un cierre total por obras en la lateral del Boulevard Felipe Ángeles entre Zona Plateada y hasta Venta Prieta en dirección sur. Utiliza Avenida Pirules como alternativa para evitar este punto.
1: Lento.
2: Así continúan ambos sentidos de la carretera México-Pachuca entre Puente Colonias y Matile. También así por el Boulevard Felipe Ángeles entre Avenida Unidad Deportiva y hasta Villas de Pachuca.
1: Carga que avanza.
2: Justo en Morelos entre Corregidora y Mercado Primero de Mayo. También ahorita Pino Suárez lleva ligera carga desde Avenida Madero y hasta el Viaducto Rojo Gómez.
1: Fluido.
2: Y te conviene el Boulevard Panorámico desde Avenida Industrial La Paz y hasta el Boulevard Rojo Gómez. También ahorita Avenida Revolución Libre desde Glorieta Insurgentes y hasta Glorieta Revolución.
1: Clima.
2: Tenemos 17 grados y llegaremos a la máxima de 21 grados. Soy Andrea, sigue escuchando la 104.5.
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2: Dos personas fueron detenidas por el homicidio de un hombre en el Boulevard del Minero. Policías municipales de Pachuca apoyaron en el aseguramiento. La Secretaría de Seguridad Pública del Estado de Hidalgo detuvo al encargado del Centro de Control y Comando C2 de Villa de Tezontepec. Está vinculado con un grupo delictivo. Policías de la Secretaría de Seguridad Ciudadana de Mineral de la Reforma recibieron equipamiento para reforzar la seguridad en el municipio.
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10:55. Nos dice mi compa el Bebeto que no te creas tan importante, mija. Te creas la muy, muy. No te creas la divina garza, como dice Antonio Aguilar. ¡Oh! ¡Oh! 10:55 aquí en La Comadre, 104.5 puros éxitos y también por iHeartRadio. Soy Eloski. Buenos días para toda la raza. Oigan, ¿ya pueden ir a votar? En el tirititito de hoy se están agarrando, híjole, en este momento Ángel Aguilar contra voz de mando contra Ángel Aguilar. ¿A quién le vas? Vota por tu favorito, por tu favorita. En las historias de mi página de Facebook, ahí está la publicación. Recuerda que estoy como Eloski de La Comadre. Búscame y sígueme. Y te adelanto que al momento están empatados, señoras y señores, están parejísimos. Pero todo depende de tu voto, comadre, compadre, así que apúrate y vota por quien tú quieras, por quien tú quieras. Ya son las 10:56, también ya tenemos para todos ustedes la pregunta del día. Bueno, más que pregunta, es un reto, ¿eh? Tienes que formar una palabra de 5 letras, pero que la letra del medio sea la letra D. ¿Sale, vale? Es Calibre 50, aquí en La Comadre, 104.5 puros éxitos y en iHeartRadio. Soy Eloski.

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1: Fluido.
0: Ahora comencemos con las buenas opciones. Y es que justo Avenida Revolución está libre desde Glorieta Insurgentes y hasta Glorieta Revolución. El Boulevard Colosio sin tráfico desde Fraccionamiento Colosio y hasta San Cayetano.
1: Carga que avanza.
0: Ya por Morelos entre Corregidora y Mercado Primero de Mayo. Igual Pino Suárez ahorita lleva ligera carga desde Avenida Madero y hasta el Viaducto Rojo Gómez.
1: Clima.
0: Tenemos en la temperatura 17 grados y llegaremos a la máxima de 21 grados. 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

Las 11:11, señoras y señores. En este momento se está llevando a cabo el tirititito de Loki. Ya puedes participar y votando en las historias de mi página de Facebook. Ahí está la publicación, me encuentras como el Loki de la comadre. Vota por tu rola favorita, ¿cuál es? ¿La de Voz de Mando o la de Ángel Aguilar? 11:11.

0: Señoras y señores, bienvenidos y bienvenidas a la función estelar en La Comadre 104.5, puros éxitos, y también por la aplicación iHeartRadio. Soy Eloski y les presento el tirititito de hoy. Vámonos rápidamente de esquina a esquina con la primer rola, producción, si me hacen los honores. ¿A quién tenemos?
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0: que te sientes el más bello monumento.
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0: Voz de mando, se llama Ahora resulta, mija. Ahora resulta, ¿verdad?
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0: En la otra esquina, producción, ¿a quién tenemos? Si son tan amables, suéltame la segunda rola. Amor. Ángel Aguilar se llama Dime Cómo Quieres.
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0: Ya son las 11:18. Vota por tu rola favorita en las historias de mi página de Face. Me encuentras como Eloski de La Comadre. Ahí está la publicación para que vayas a dejar tu voto por tu canción favorita, y al final la que tenga más votos va a ganar y la vamos a escuchar, obviamente, para cantarla todo pulmón, ¿sale? ¿Vale? 11:18. Seguimos en La Comadre 104.5, puros éxitos. Y en iHeartRadio. Soy Eloski, no me tardo.
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4: ¿Qué tal, comadre, compadre? Para mí es un gusto estar acompañándolos y vamos por una hora más de información vial.
3: Aviso.
4: Déjame recordarte que hay un cierre total por obras en la lateral del Boulevard Felipe Ángeles entre Zona Plateada y hasta Venta Prieta. Es en dirección sur y como alternativa para evitar este punto te sugiero Avenida Pirules.
3: Carga que avanza.
4: Ya por el viaducto Nuevo Hidalgo desde Belisario Domínguez y hasta Julián Villagrán.
3: Fluido.
4: Mejor aprovecha que ahorita el Boulevard del Minero va libre desde José María Luis Mora y hasta Avenida 2. Igual te conviene el Boulevard Independencia desde Túnel Independencia y hasta el Boulevard Pachuca Pachuquilla. Sin tráfico el Boulevard Valle de San Javier desde el Boulevard Colosio y hasta el Boulevard Rojo Gómez. Cuauhtémoc sigue siendo opción entre Covarrubias y hasta República de Brasil.
3: Clima.
4: Ya alcanzamos la temperatura máxima para este día. El termómetro marca 21 grados. Soy Andrea. No le vayas a cambiar, ¿eh? Quédate escuchando la 104.5.
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1: Ya estoy de vuelta con más de la información deportiva y con malas noticias para todos los aficionados de Pumas, porque ayer se confirmó que su jugador, Sebastián Córdoba, sí, uno de los refuerzos para esta apertura 2026, causará baja para todo el torneo, ya que presentó una ruptura del ligamento cruzado, y el técnico auriazul Esteban Solari lamentó esta situación.
2: Estamos dolidos, lo dije anteriormente, Seba para nosotros es un jugador fundamental que necesitábamos en esa posición, que vino a reemplazar a un jugador que se fue, que fue muy importante, y la verdad que no va a doler su ausencia.
1: En unos minutos regreso con más información.
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0: son las 11:38. Bonita mañana para toda la raza. Yo soy tu compa Oscar Sánchez. Oye, los quien la comadre. 104.5 puros éxitos. Y también por la aplicación iHeartRadio. Oigan, ¿cómo van las votaciones en el tirititito de Losky? Recuerda que se están agarrando entre Ángel Aguilar contra Voz de Mando, ¿eh? Voz de Mando o Ángel Aguilar. ¿A quién quieres apoyar, comadre, compadre? Lo puedes hacer en las historias de mi página de Facebook. Me encuentras como Losky de la Comadre. Te metes y ahí en la publicación le das clic donde diga Ángela o donde diga Voz de Mando. Así de fácil y sencillo. Ya son las 11:39. Recuerda que más adelante viene la dinámica para que puedas llevarte tu mochila para los cuadernos. Mochila para el regreso a clase. Si la que tienes ya está bien traqueteada, compadre, ya da pena, ya da lástima. Ya es momento de cambiarla, de jubilarla. Bueno, pues ya tenemos una mochila nuevecita para ti aquí en La Comadre. Sale, vale, así que pendientes, la dinámica va a ser fácil. Solamente hay que descargar la aplicación iHeartRadio, así de fácil y sencillo. 11:39 en La Comadre, 104.5 puros éxitos y también eso de forma digital por iHeartRadio. Soy Eloski, no me tardo.
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2: 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Y aquí va de nuevo toda la información del tráfico y el clima.
1: Carga que avanza.
2: Y es que así continúa el viaducto Nuevo Hidalgo desde Belisario Domínguez y hasta Julián Villagrán.
1: Fluido.
2: ¿Quieres utilizar el Boulevard del Minero? Ahorita te conviene desde José María Luis Mora y hasta Avenida 2. También Cuauhtémoc, que es opción entre Covarrubias y hasta República de Brasil. Sin tráfico, Vicente Segura desde González Bocanegra y hasta Cerecedo Estrada. Y Arista igual conviene desde Juan José Baez y hasta Corregidora.
1: Clima.
2: Tenemos 21 grados. 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
1: De acuerdo con el INEGI, Hidalgo rompió el récord de crecimiento industrial en México. La entidad se ubica en el primer lugar a nivel nacional. El Congreso del Estado de Hidalgo abrió la convocatoria para el 12º Parlamento Infantil y Juvenil 2026. Para promover el cuidado del medio ambiente, la Unidad de Rehabilitación de la Fauna Silvestre y el Instituto de la Cultura llevarán a cabo la exposición artística ilustrada por la fauna silvestre.
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Ya son las 11:53 aquí en La Comadre 104.5, puros éxitos, y también por la aplicación iHeartRadio. Soy Eloski, ya viene, señoras y señores, la hora de los Tigres del Norte. Y también la dinámica para que participes por tu mochila para el regreso a clases, tu mochilota para los cuadernos. Pero antes tengo saludos para mi comadre Claudia Escamilla y para mi compa Miguel García. Gracias por sus votos en esta mañana. Ellos apoyan a Ángela Aguilar. De este lado tenemos a mi comadre Edith Alonso. Buenos días. Para Jimenita Flores, para la Chimichurris también le mandamos un abrazote. Mi comadrita Estrella Yasmín, gracias por tu voto. Ellos apoyan a Voz de Mando. Lidia Meneses, Avi Reséndiz, Carito Soto, el buen Iván Estrada Islas también apoyan a Voz de Mando. ¿A quién más tenemos de este lado? A mi compa Rigo Martínez, gracias Rigo. Saludos también para Jocelyn, gracias también por tu voto. Apoyan a Voz de Mando, señoras y señores. Ya tenemos canción ganadora. La rola ganadora es de Voz de Mando. Y ahora resulta, chiquitita, la escuchas a través de La Comadre 104.5, puros éxitos, y también por la aplicación iHeartRadio. Soy Eloski. Súbele y cántala conmigo. Feliz mitad de semana para toda la raza. Ahí la llevamos, ahí la llevamos.

0: Así es, comadres, compadres, a seguir disfrutando de esta mitad de semana. Llegó el momento de más información vial.
1: Obras.
0: Déjame recordarte que están en Avenida Madero, en carriles derechos entre Palacio de Gobierno y Río de las Avenidas. También por obras está cerrado el retorno del Boulevard Las Torres hacia la carretera México-Pachuca para que mejor evites este punto.
1: Carga que avanza.
0: Ya por el viaducto Nuevo Hidalgo desde Belisario Domínguez y hasta Julián Villagrán.
1: Fluido.
0: Mejor aprovecha que ahorita el Boulevard del Minero va libre desde José María Luis Mora y hasta Avenida 2. Igual te conviene el Boulevard Independencia desde Túnel Independencia y hasta el Boulevard Pachuca-Pachuquilla. Sin tráfico, el Boulevard Valle de San Javier desde el Boulevard Colosio y hasta el Boulevard Rojo Gómez. Cuauhtémoc sigue siendo opción entre Covarrubias y hasta República de Brasil.
1: Clima.
0: El termómetro se mantiene en 21 grados. 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

son las 12:10, mitad de semana y el cuerpo lo sabe. Y tú también, comadre, porque ya tenemos lista la de Neomecan para que participes por tu mochila para el regreso a clases. En un momento te voy a decir qué tienes que hacer. Ve preparando la aplicación iHeartRadio y sobre todo, váyase preparando toda la familia, para que entre todos le ayuden, para que entre todos echen la mano y se puedan ganar esa mochilota. Son las 12:10.

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1: Todos para que puedan participar por su mochilota para los cuadernos, mochila para el regreso a clases. ¿Quién dijo yo? Llévese una mochila para el niño, para la niña, ándele, para la escuela, para los cuadernos, para que le quepa el lonche, para que le quepa la torta. La versión del señor de las cobijas, pero con las mochilas, ¿verdad? ¿Qué tienen que hacer? Voy a poner un cachito de tres canciones. A través del micrófono de la comadre, me vas a decir primero tu nombre, número de teléfono y lugar donde me escuchas. Después, me vas a decir el nombre de cada una de las canciones que voy a poner. ¿Sale, vale? El nombre, no quién la canta. Es más, si quieres te voy a decir quién la canta, para que sea más fácil todavía, ¿sale? Así que mucha suerte para todos. Ahí va la primer rolita. Pongan atención. Es esta, de Los Caminantes. Ya, dijimos que un cachito. La segunda rola es esta. Suéltamela, por favor. De Los Yonix. Y la tercer rola, obviamente, como estamos en la hora de los Tigres del Norte, ¿verdad? Pues una de los ídolos del pueblo. Es esta.
2: Ante esta comunidad cristiana que representa la Iglesia de Dios.
1: Ya. Clásica. 12:17, manda tu audio para que te puedas participar por tu mochila. Obviamente los seleccionados van a recibir una llamada de la producción. Son las 12:17 en La Comadre 104.5, puros éxitos y en iHeartRadio. Soy Eloski, no me tardo.
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0: Fluido.
3: Matamoros te conviene entre Allende y hasta Zaragoza. También antigua carretera La Paz entre Real del Valle y hasta Centro Minero.
0: Carga que avanza.
3: En el Boulevard Colosio, desde Bosques del Peñar y hasta Avenida Ferrocarril Central. Igual el Boulevard Felipe Ángeles lleva ligera carga desde Explanada Bicentenario y hasta Puente Colonia. E Hidalgo en la misma condición desde Plaza Constitución y hasta Mina.
0: Clima.
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0: chiquito.
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3: Ya estoy de regreso para seguir platicando de la Leagues Cup con los partidos a disputarse este miércoles. Todo comienza a las 8 de la noche en el Nemesio 10. Toluca recibe a Dallas. Ambos equipos dependen de una victoria para aspirar a la siguiente ronda de la Leagues Cup. Para las 8:25 San Diego tiene como rival a Puebla y a las 8:30 LFC enfrenta a Querétaro. El cuadro angelino con una victoria podría seguir en la competencia, mientras que cierran el día Seattle ante Guadalajara. Ambos clubes ya están eliminados, por lo que juegan por mero trámite. En unos minutos regreso con más información.
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0: ¡Te malpasas de amor! Dicen los Tigres del Norte, que ya son las 12:42 aquí en La Comadre, 104.5 puros éxitos, y también de forma digital por la aplicación iHeartRadio. Soy Eloski del Norte. Escuchemos lo que le dicen los Tigres del Norte a nuestros hermanos colombianos, gente que por cierto también los recibe con mucho cariño cuando van a presentarse de ese lado. Adelante primero mi compa Hernán.
1: Muy querido por nosotros los Tigres del Norte. Soy mi Hernán, les digo que siento de lo corazón lo que están pasando. Aquellos que perdieron un ser querido, mucha resignación. Dios les traerá consuelo y esperemos que pronto se empiecen a restablecer de esta tragedia. Dios los bendiga siempre. Colombia es fuerte, los colombianos, las colombianas son fuertes.
0: Claro
1: y
0: que
1: pronto,
0: sí.
1: Poco a poco se recuperarán de esta desgracia. Su amigo Ral le dice: venga, los quiero mucho y vamos Colombia, vamos Colombia.
0: ¡Vamos Colombia!
2: Muy fuerte a toda nuestra gente de Colombia. Lamentamos mucho lo que están viviendo y sobre todo la pérdida de tantas vidas. Mis condolencias para todas las familias afectadas. Y que Dios les
0: Señor dé Jorge, eso es todo.
3: Quiero mandar todo mi cariño y apoyo a Colombia. Mis pensamientos están con todas esas familias que están pasando por un mal momento. Les deseo de corazón mucha fuerza para salir adelante.
4: A todos nuestros amigos de Colombia les mando un abrazo.
0: Mi tocayo.
4: Fuerte, mucha fuerza y todo mi cariño.
5: Quiero mandar mi fuerza y mi cariño a toda nuestra gente de Colombia y a todas las familias que hoy están pasando por tanto dolor. Un abrazo muy fuerte, les queremos mucho y sus amigos, los Tigres del Norte.
0: Eso, gracias. Y por supuesto, ánimo Colombia, así se puede, para todos los parceros, todas las parceras. Ya son las 12:44. Seguimos adelante en la hora de los Tigres del Norte aquí en La Comadre, 104.5 puros éxitos y en iHeartRadio.
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7: Comadrita, compadrito, ¿qué tal? A seguir disfrutando de esta mitad de semana. Ya casi me despido, pero no sin antes presentarles más información.
6: Aviso.
7: Hay un par de avisos, y es que recuerda que por obras está cerrado el retorno del Boulevard Las Torres hacia la carretera México-Pachuca. También recuerda que hay un cierre total. Es igual por obras en la lateral del Boulevard Felipe Ángeles entre Zona Plateada y hasta Venta Prieta en dirección sur. Utiliza Avenida Pirules como alternativa.
6: Carga que avanza.
7: En información de las calles, considera que el Boulevard Felipe Ángeles continúa con ligera carga desde Explanada Bicentenario y hasta Puente Colonias. Ya también así se encuentra el Boulevard Colosio desde Bosques del Peñar y hasta Avenida Ferrocarril Central.
6: Fluido.
7: Aprovechalo por Matamoros entre Allende y hasta Zaragoza. Carrillo Puerto es opción entre Froilán Jiménez y Francisco Lorenzana. Y Río de las Avenidas libre desde el Boulevard Everardo Márquez y hasta Avenida Madero.
6: Clima.
7: 21 grados. Soy Andrea, quédate escuchando la 104.5.
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1: En el miércoles de Ciencia y Tecnología, la doctora en astrofísica, la colaboradora de la revista Obsidiana, Nayeli Flores, habla del eclipse solar total que se presentó este día y que pudo ser visible en España, Groenlandia e Islandia.
2: Son eventos maravillosos que nos permiten, pues, no solamente asombrarnos con la naturaleza, sino que además a los científicos nos permite hacer una serie de investigaciones que nos permiten conocer un poco más a nuestro Sol, un poco más a la Luna, sobre todo ahora que tenemos miras de ir otra vez para la Luna en estas misiones Artemis, pues nos permiten conocer bastante más a nuestro satélite y a nuestro Sol.
1: El Congreso del Estado de Hidalgo abrió la convocatoria para el 12º Parlamento Infantil y Juvenil 2026.
3: El Congreso del Estado de Hidalgo presentó el 12º Parlamento Infantil Hidalgo 2026, el cual tiene el objetivo de garantizar el interés superior de la niñez hidalguense a través de su derecho a la participación y libre expresión en espacios que permitan externar opiniones que impulsen propuestas legislativas para fortalecer su desarrollo integral. La diputada Carla Perales Arrieta, presidenta de la primera Comisión Permanente de la Niñez, la Juventud, el Deporte y la Familia, resaltó el trabajo conjunto para hacer posible este ejercicio. Además, informó que la convocatoria está dirigida a estudiantes de quinto grado o menores de 12 años de escuelas públicas, privadas, indígenas, centros de atención múltiple, centros pilares y del Consejo Nacional de Fomento Educativo CONAFE. Jacqueline Servini.
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4: Bueno, diga, ¿con quién tengo el gusto?
5: Hola.

0: Estamos llegando a la parte final de la hora de los Tigres del Norte. Aquí en La Comadre 104.5 puros éxitos y también de forma digital por la aplicación iHeartRadio. Soy el Oski, el Oski del Norte, sí señor. En Facebook, qué milagrazo, hasta va a llover, mi compa, qué milagrazo. Dichosos los ojos. Saludos para puro tazo dorado, puro coqueto. Dice, saludos para los maestros de Chililico, qué buena onda. Para Don Nico, para el compa Andrés, para el Rómulo y para el Torique. Hasta Huejutla, Hidalgo, híjole, allá sí hace calor, por allá vamos a andar de visita. Primeramente Dios, por allá estaremos en noviembre, ¿verdad? A inicios de noviembre por allá estaremos en esas tierras de Huejutla. Yo pensé que ya los habían anexado a mis compas. Dije, no, ya hasta les quitaron el teléfono, la tóxica seguramente. Oigan, de la dinámica para llevarse su mochilota, recuerda que me tienes que mandar a través del micrófono de La Comadre un audio y me tienes que adivinar las tres canciones que te voy a poner otra vez, porque mira, como que dicen, es que está bien difícil, es que no alcanzamos a escuchar. Entonces, para que vean, otra vez las vamos a poner. Recuerda, también me debes de decir tu nombre, número de teléfono y lugar donde me escuchas. Sale, vale. Producción, rápidamente, la primer rola, por favor, suéltala. Fácil, fácil. Recuerda que yo te digo el nombre del grupo, tú me dices el nombre de la canción. Sale, vale. A ver, vamos con la segunda. Fácil, fácil. Clásico de los Jonix. Y en la tercera, rápidamente, ¿a quién tenemos? Dice.
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0: Os pregunto, si alguien sabe la respuesta, si que la diga ahora y que se gane su mochila o que calle para siempre. Son las 12.57, soy tu compa Oscar Sánchez, soy el Oski en La Comadre 104.5, puros éxitos y en Nike Radio.

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1: Fluido.
0: Ahora te platico de las buenas opciones porque justo Matamoros está libre entre Allende y hasta Zaragoza. Carrillo Puerto te conviene entre Froilán Jiménez y Francisco Lorenzana. Si quieres utilizar también Río de las Avenidas, ahorita es opción entre el Boulevard Everardo Márquez y hasta Avenida Madero.
1: Carga que avanza.
0: Ya por el Boulevard Colosio, desde Bosques del Peñar y hasta Avenida Ferrocarril Central. Hidalgo en la misma condición desde Plaza Constitución y hasta Mina.
1: Clima.
0: 21 grados. 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

0: amorcito corazón, ¿qué te digo? Que, híjole, nadie se acerca, ¿eh? Nadie le acerca las canciones que tenemos en la dinámica para que se lleven su mochila para el regreso a clases. Esto se está poniendo cada vez más cardíaco. Digo, han estado cerquita, pero de las tres canciones luego les falla una. ¿Qué hacemos? ¿Se las volvemos a poner? ¿La dejamos un cachito más la canción para que vean? Órale pues, ¿eh? Recuerda, la dinámica es esta. Te voy a poner tres canciones. Yo te voy a decir quién las canta, pero tú dime el nombre de las canciones. ¿Dónde me lo vas a decir? Bueno, pues fácil y sencillo, a través del micrófono de la comadre, que está en la aplicación iHeartRadio. Y en ese audio me vas a decir también tu nombre, tu número de teléfono y el lugar donde me escuchas, ¿sale, vale? Así que pon atención, ahí te van las tres rolitas. Esta es la primera y es de Los Caminantes. ¿Quién quiere esa mochila? ¿Quién dijo yo? ¿Quién se sabe esta rolita? Ahí va, esta es la primera. Vamos rápidamente ahora con la segunda. Es de Los Johnnyx. Sí, suena así. Mochila para el regreso a clases está en juego, comadre, compadre, ponte las pilas. Va la tercer rolita, está fácil y es de Los Tigres del Norte. Suélala, suélala, suélala.
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0: Si ya tienes el nombre de las tres rolitas, mándamelas a través del micrófono de la comadre con tu nombre y tu número de teléfono y el lugar donde me escuchas. ¿Sale, vale? La una de la tarde ya con 19 en la comadre, 104.5 puros éxitos y en Niger Radio. Ya vengo.
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3: Hola comadre, hola compadre, ¿cómo va su tarde de este miércoles? Yo soy Dariet, los acompaño con la información vial.
2: Fluido.
3: Antes

0: bosque de convivencia.
1: Clima.
0: 21 grados la temperatura actual. 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
1: Ya estoy de vuelta con más de la información deportiva. Vámonos a Coapa con la historia de Brian Rodríguez, porque el Rayito sigue concentrado con América, pero cuando parecía que ya tendría otra opción para salir del equipo, resultó con otra opción fallida. Ahora el club que se bajó fue el Vasco da Gama de Brasil, tras un alto costo que pide América por el futbolista uruguayo. En la mañanera de este miércoles, la presidenta Claudia Sheinbaum recibió a parte de la delegación mexicana que compitió en los Juegos Centroamericanos y del Caribe Santo Domingo 2026, donde obtuvieron 407 medallas, 167 son de oro, 125 de plata y 115 de bronce. En unos minutos regreso con más información.
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0: 9:39 aquí en La Comadre. 104.5 puros éxitos. Y también por la aplicación iHeartRadio. Soy Eloski. Se van a quedar en Panorama Informativo. Voy a regresar a las 2 porque todavía nos falta echar chisme.
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0: En el tendedero de Eloski.
1: En la metiche.
0: Y me acaba de contar un pajarillo que vamos a tener otra dinámica para que puedan llevarse su mochila para los cuadernos, para el regreso a clases. Esa dinámica va a ser a través de mi página de Facebook. Así que si no me tienes en Facebook, búscame y sígueme. Me encuentras como Eloski de La Comadre. ¿Sale, vale? Buen provecho para toda la racita que ya está disfrutando sus alimentos. ¡Qué envidia de la buena! Ustedes aprovechando, clavando el diente. Yo no aquí trabajando, ¿verdad? Ni modo, ni modo. Dios nos hizo guapos, pero pues aquí, mira, pobres y trabajando. Ay, ay, ay. Saludos para toda la bandita que se reporta también a través de la publicación de Facebook, que dice: forma una palabra de 5 letras, pero que la letra de en medio sea la letra de dedo. A ver qué dice mi comadre Claudia Escamilla. Joder, ah, joder, tío. Ok, vientos. Gaby Flores dice la palabra medio, ah, como a medio metro. La 1:40, soy tu compa Oscar Sánchez, soy Eloski en La Comadre, 104.5 puros éxitos y también en iHeartRadio. Ya regreso.
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2: Fluido.
3: Aprovecha, compadre, sobre Boulevard Ramón Gebovil, nada te detiene desde

0: Evitemos Boulevard Nuevo Hidalgo porque en esta zona ya te vas a encontrar con asentamientos y en ambos sentidos. Esto desde Antigua Carretera La Paz hasta Puente del Venado.
1: Clima.
0: 21 grados. 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
2: ¿Cómo están? Buenas tardes. Continuamos con la información a través de las emisoras de Grupo ASIR aquí en Pachuca, en la emisión vespertina de Panorama Informativo. Ya está todo el equipo, como siempre. Jackie Servín, Arturo Mora, Adrián Molina y el equipo de reporteros de ASIR Noticias los saluda y les da la bienvenida a su amigo y servidor Lalo Arrieta. Así que nos vamos con la información que tenemos en esta tarde. El Congreso del Estado de Hidalgo abrió la convocatoria para el 12º Parlamento Infantil Juvenil 2026. La Secretaría de Seguridad Pública de Hidalgo detuvo al encargado del Centro de Control y Comando C2 de Villa de Tezontepec. Está presuntamente vinculado con un grupo delictivo. Artistas colombianos continúan apoyando a sus compatriotas afectados por el terremoto de 7.4 grados. Un inmueble en proceso de demolición colapsó en la colonia Escandón en Ciudad de México. En la Cámara de Diputados habilitaron un centro de acopio para apoyar a Colombia tras el sismo del pasado lunes. Vamos a hacer una pausa, amigas, amigos de Panorama Informativo. Regresamos, por supuesto, en el miércoles 12 de agosto del 2026 con Panorama Informativo, emisión vespertina.
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2: ¿Cómo están? Buenas tardes. Los saluda Lalo Arrieta con Panorama Informativo a través de las emisoras de Grupo ASIR aquí en Pachuca en la emisión vespertina de este día. Así que adelante. En la Cámara de Diputados habilitaron un centro de acopio para apoyar a Colombia tras el sismo del pasado lunes, Isaac Castañeda.
3: Luego del terremoto de magnitud 7.4 que azotó a Colombia, en la Cámara de Diputados habilitaron un centro de acopio para recolectar ayuda humanitaria y destinarla a los afectados. Así lo dio a conocer el presidente de la Junta de Coordinación Política en San Lázaro, Ricardo Monreal, quien señaló que pueden participar legisladores, trabajadores del recinto legislativo y cualquier persona que desee ayudar. Además de alimentos no perecederos, en el centro de acopio aceptan medicinas y artículos de higiene personal.
4: La Cámara de Diputados también abrirá un centro de acopio para que puedan los mexicanos y mexicanas, no solo los legisladores, trabajadores de la Cámara, sino cualquier persona, aportar alimentos, ropa, medicinas, artículos de higiene.
3: Isaac Castañeda.
2: Un inmueble en proceso de demolición colapsó en la colonia Escandón en Ciudad de México. Joana Flores.
5: Un inmueble en proceso de demolición colapsó en la colonia Escandón, alcaldía Miguel Hidalgo. Se trata de un predio en Minería 145, esquina Viaducto, donde se encontraban 5 edificios en proceso de demolición por la empresa Raíces Houston. En el segundo edificio ocurrió el colapso sin que se reportaran personas atrapadas ni daños en edificios vecinos, aunque el material cayó sobre los carriles laterales de viaducto, donde la circulación permanece cerrada. En el lugar trabajaban 15 personas, todas ilesas. Un motociclista de 24 años fue valorado por policontusiones sin requerir traslado. Además, un vehículo resultó afectado y cayó a un árbol de 20 metros. Joana Flores.
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6: Llegó la quincena.

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1: En el miércoles de Ciencia y Tecnología, la doctora en astrofísica, la colaboradora de la revista Obsidiana, Nayeli Flores, habla del eclipse solar total que se presentó este día y que pudo ser visible en España, Groenlandia e Islandia.
2: Son eventos maravillosos que nos permiten, pues, no solamente asombrarnos con la naturaleza, sino que además a los científicos nos permite hacer una serie de investigaciones que nos permiten conocer un poco más a nuestro Sol, un poco más a la Luna, sobre todo ahora que tenemos miras de ir otra vez para la Luna en estas misiones Artemis, pues nos permiten conocer bastante más a nuestro satélite y a nuestro Sol.
1: El Congreso del Estado de Hidalgo abrió la convocatoria para el 12º Parlamento Infantil y Juvenil 2026.
3: El Congreso del Estado de Hidalgo presentó el 12º Parlamento Infantil Hidalgo 2026, el cual tiene el objetivo de garantizar el interés superior de la niñez hidalguense a través de su derecho a la participación y libre expresión en espacios que permitan externar opiniones que impulsen propuestas legislativas para fortalecer su desarrollo integral. La diputada Carla Perales Arrieta, presidenta de la primera Comisión Permanente de la Niñez, la Juventud, el Deporte y la Familia, resaltó el trabajo conjunto para hacer posible este ejercicio. Además, informó que la convocatoria está dirigida a estudiantes de quinto grado o menores de 12 años de escuelas públicas, privadas, indígenas, centros de atención múltiple, centros pilares y del Consejo Nacional de Fomento Educativo CONAFE, quienes podrán participar en temas como medio ambiente y animales, vida saludable y prevención de adicciones, espacios seguros, tecnología e inteligencia artificial y sociedad incluyente. Detalló que el Parlamento estará integrado por legisladores infantiles por distrito y escaños de acción afirmativa para niñas y niños con discapacidad, indígenas de CONAFE y de centros pilares. Las actividades culminarán con sesiones presenciales los días 18, 19 y 20 de noviembre de este 2026 en la Casa del Pueblo. Jacqueline Servín.
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1: Tenemos más información en los deportes en esta tarde.
4: Qué gusto estar con ustedes, soy Arturo Sanguino y arrancamos juntos la mitad de semana con lo mejor del mundo de los deportes. Arrancamos con lo ocurrido ayer en la Leagues Cup. El Columbus Crew empató 1 en tiempo regular ante los Pumas y en penalties los estadounidenses triunfaron 3-2. Atlas derrotó 2-1 a Cincinnati. Minnesota se impuso 3-1 al Atlante. Pachuca venció por la mínima a Charlotte. Además, el Real Salt Lake goleó 3-0 a Juárez y los Tigres empataron a uno ante los White Cups. Un placer acompañarlos. Soy Arturo Sanguino. Fuerte abrazo para todos.
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5: En la Cámara de Diputados.

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1: Policías de la Ciudad de México capturaron a un presunto homicida ligado a un grupo delictivo que operaba en Tepito, Alemão Luna.
2: El jefe de la Policía de la Ciudad de México, Pablo Vázquez, dio a conocer este martes la detención de Carlos Ramsés N., de 30 años, presunto responsable del asesinato de un hombre cometido en mayo de 2022 en la colonia Morelos. Además, se le vincula con un grupo delictivo que opera principalmente en el barrio de Tepito, dedicado a la venta y distribución de narcóticos. Destacó que gracias a los trabajos de inteligencia e investigación, se le localizó en un inmueble de la colonia residencial Zacatenco, en la alcaldía Gustavo Amadero, donde elementos de la Secretaría de Seguridad Ciudadana ejecutaron la orden de aprehensión. Carlos Ramsés N. fue trasladado al reclusorio preventivo Varonil Oriente, en Iztapalapa, Alemão Luna.
1: En Jalisco, la Secretaría de Salud reportó la disminución de casos de dengue en el estado, Martín Beltrán.
3: La Secretaría de Salud Jalisco informó que los casos de dengue en el estado registran una reducción cercana al 90%, al pasar de casi 1,000 casos durante el mismo periodo de 2025 a 105 en lo que va de 2026. El reporte señala que Jalisco descendió del primer lugar nacional al octavo en número de casos acumulados y al lugar 12 por tasa de incidencia. Además, hasta el momento no se han confirmado defunciones por esta enfermedad. Autoridades hacen un llamado a la población a mantener limpios los patios y eliminar recipientes que puedan convertirse en criadero de mosquitos. Martín Beltrán.
1: Nos despedimos de la emisión vespertina de Panorama Informativo a través de las emisoras de Grupo ASIR aquí en Pachuca y también a través de iHeartRadio. Gracias, como siempre, a todo el equipo. Jackie Servín, Adrián Molina, Arturo Mora, el equipo de reporteros de ASIR Noticias y ASIR Deportes. Gracias por la preferencia, gracias por la conexión que tienen con nosotros a través de las emisoras de Grupo ASIR, como le decíamos hace un momento. Muchas gracias. A nombre de todos ellos se despide su amigo servidor Lalo Larrieta, quien les desea que la pase bien, pásela rico, arriba el ánimo, arriba corazones. Vamos para adelante. ¿Qué cree? Le estamos pegando al viernes. Buenas tardes, provecho.
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5: Hola, comadre. Hola, compadre. Yo soy Dariet. Los acompaño con más información vial.
0: Lento.
5: Acuérdense, por obras continúa cerrado el retorno de Boulevard Las Torres hacia la carretera México-Pachuca. Utilicen vías alternas. Asimismo, les recuerdo, hay un cierre total por obras.

0: clima.
1: 21 grados. 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
1: Ya son las 2 de la tarde con 11 minutos. En la comadre 104.5 por los éxitos. Y también por iHeartRadio. 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Las 2:12 en la comadre.

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0: Obras.
1: Hey, compadre, ya te comento que continúan obras sobre Avenida Madero en los carriles derechos ubicados entre Palacio de Gobierno y Río de las Avenidas. Toma tus precauciones. Asimismo, considera circulación en contraflujo y adecuaciones viales por obras en el Boulevard Colonia Santa Catarina. Esto entre Fraccionamiento Real Madeiras y Pitaya.
0: Carga que avanza.
1: Carga ligera en Avenida Juárez, que te vas a encontrar a partir de Iglesia de la Villita hasta Parque de Convivencia.
0: Clima.
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2: Ya son las 2 de la tarde con 19 minutos aquí en La Comadre 104.5, puros éxitos, y también de forma digital por la aplicación iHeartRadio. Soy Eloski. Pandilla, ahí les va la dinámica fácil y sencilla para que a través de Facebook puedas participar por tu mochilota para los cuadernos, mochila para el regreso a clases. A través de Facebook, recuerda, si no me tienes, búscame en este momento, me encuentras como Eloski de La Comadre, ahí te encargo que me sigas. De manera personal me vas a escribir tu nombre, número de teléfono, en qué grado va el chiquillo o el chiquilla, ¿verdad?, que tienes en casa. ¿Y cuánto tiempo se hacen de la casa a llegar a la escuela? Así de fácil y sencillo, queremos ver quién está más separado de su escuela. Y obviamente la persona que esté más lejos es la que le vamos a dar la mochila. ¡Así de fácil y sencillo! 2:20 p.m. ¡Córrele! Seguimos a través de La Comadre 104.5, puros éxitos, y también de forma digital por iHeartRadio. Soy Eloski de La Comadre, ya vengo con chisme en el tendedero de Eloski.
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1: Para hablar rápido de todo menos fútbol, porque vamos a temas de la selección mexicana, porque ¿se acuerdan del Chucky Lozano? Bueno, ahora el futbolista del Galaxy levanta la mano para ser convocado por Rafa Márquez, si es que el técnico del tricolor lo necesita.
2: No, yo creo que en este momento no he tenido ningún acercamiento con Rafa. Yo siempre estoy abierto a estar dentro de la selección. Me encanta esta cima y siempre me siento muy orgulloso de pertenecer a la selección y representar a México.
1: En unos minutos regreso con más información.
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0: 2:43 aquí en La Comadre 104.5 puros éxitos y también por la aplicación iHeartRadio. Soy Eloski y te presento el chisme en el tendedero de los Mi compañero Muñoz, bueno, pues sorprendió durante una presentación en el Baja Beach 2026 al dejar las tradicionales botas vaqueras y salir al escenario en chanclas. Bueno, el cantante explicó en sus redes sociales que una uña enterrada lo obligó a decirle adiós a las botas, pero por un tiempecito. ¡Ay, qué compa con este! Dice, no voy a usar botas por un buen tiempo por esta hinche uña enterrada. ¡Soporten! ¡Ay! ¡Soporta tú, compa! En otras noticias, bienvenido seas, Lupito. Bronco sacó a la venta mercancía oficial de la agrupación en la que agregó a Lupito, el nuevo peluche vaquero que representa a Bronco. Este muñeco pues ya se puede encontrar a la venta en ciertas plataformas, ¿verdad? Así como otros artículos de su mercancía. Y por si tú te preguntas cuánto cuesta el Lupito, ¿verdad? Cuesta unos 600 pesos aproximadamente. Más los gastos de envío, poquito más, poquito menos. 2:45, seguimos en La Comadre 104.5 puros éxitos. Y en Nightheart Radio, soy Eloski, regreso con saludos.
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2: Hola comadre, hola compadre, yo soy Dariet, te sigo compartiendo más información vial.
1: Aviso.
2: Antes que todo, conduce con mucha precaución y tomémoslo en cuenta, porque Boulevard Nuevo Hidalgo es una zona donde aumenta la carga a partir de antigua carretera La Paz hacia Puente Colonias. En carretera Pachuca Ciudad Sagún, nuestro avance

0: Obras.
1: Continúan obras sobre Avenida Madero. Esto es en los carriles derechos ubicados entre Palacio de Gobierno y Río de las Avenidas. Toma tus precauciones.
0: Clima.
1: La temperatura 21 grados, compadre. Yo soy Dariet. En unos minutos te vengo a compartir más de la información vial aquí en la 104.5.
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1: En la Cámara de Diputados habilitaron un centro de acopio para apoyar a Colombia tras el sismo del pasado lunes. Isaac Castañeda.
2: Luego del terremoto de magnitud 7.4 que azotó a Colombia, en la Cámara de Diputados habilitaron un centro de acopio para recolectar ayuda humanitaria y destinarla a los afectados. Así lo dio a conocer el presidente de la Junta de Coordinación Política en San Lázaro, Ricardo Monreal, quien señaló que pueden participar legisladores, trabajadores del recinto legislativo y cualquier persona que desee ayudar. Además de alimentos no perecederos, en el centro de acopio aceptan medicinas y artículos de higiene personal.
3: Para que puedan los mexicanos y mexicanas, no solo los legisladores, trabajadores de la Cámara, sino cualquier persona, aportar alimentos, ropa, medicinas, artículos de higiene.
2: Isaac Castañeda.
1: Un inmueble en proceso de demolición colapsó en la colonia Escandón, en Ciudad de México. Joana Flores.
4: Un inmueble en proceso de demolición colapsó en la colonia Escandón, alcaldía Miguel Hidalgo. Se trata de un predio en Minería 145, esquina Viaducto, donde se encontraban 5 edificios en proceso de demolición por la empresa Raíces Houston. En el segundo edificio ocurrió el colapso sin que se reportaran personas atrapadas ni daños en edificios vecinos, aunque el material cayó sobre los carriles laterales de viaducto, donde la circulación permanece cerrada. En el lugar trabajaban 15 personas, todas ilesas. Un motociclista de 24 años fue valorado por policontusiones sin requerir traslado. Además, un vehículo resultó afectado y cayó a un árbol de 20 metros. Joana Flores.
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8: Ya son las 2:55 PM, aquí en La Comadre 104.5, puros éxitos, y también de forma digital por la aplicación iHeartRadio. Soy Eloski de La Comadre. Se van a quedar en Espacio Deportivo. A las 4 va a llegar Sherlyn. Yo regreso mañana jueves, padrino. Jueves nos escuchamos a las 10 de la mañana, así que ya se la saben, ¿eh? Saludos y muchas gracias. Nos vamos, como dice, muy agradecido, muy agradecido, muy agradecido con los nuevos integrantes de la pandilla que nos siguen a través de Facebook. Gracias para mi compa Aarón Valdés. Gracias, mi compa Aarón Valdés. Bienvenido a la pandilla. Saludos para Mari Reyes también. Bienvenida, comadre.
9: ¡Bonita!
8: Saludos y la bienvenida para mi compadrito Juan Hernández. Bienvenido, mi compa. Para Enrique Agustín también, es un nuevo integrante. Le vamos a dar su caguamón de cortesía, ¿por qué no? Es miércoles de pausa de hidratación. Saludos para Estrella Yasmín, para Pepe Bolaño Santos, Lucas Ángeles, Omar Valencia, toda la pandilla que se va sumando a través de la página de Facebook. Gracias a mi comadre Miri, hasta el Estado de México. Le mandamos un abrazote. Y por cierto, o sea, no es tan para saberlo, ni yo para contarlo, pero gracias a nuestro compa Tal de X. Bueno, él nos escucha ya entre San Diego y entre Tijuana. Le mandamos un abrazote. Gracias por estar a la distancia. 2:56 PM. Cambio y fuera. Sayonara. Bye bye. Chaito. Arrivederci. Yo soy tu compa Oscar Sánchez. Soy el Oski de la comadre. Pórtense mal, pero cuídense bien, ¿eh? Ahí les encargo. Bye bye.

0: gestión. Lo mismo en Boulevard Nuevo Hidalgo, donde te encuentras con asentamientos entre Antigua Carretera La Paz y Puente Colonia.
1: Carga que avanza.
0: Te comento, en Avenida Juárez aumenta la carga, pero aquí no se complica. Esto partiendo de José María Iglesias hasta Glorieta Insurgentes.
1: Clima.
0: 21 grados la temperatura actual de la tarde. 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
2: Hola, mis chamacos. Saludos desde Teciutlán, Puebla. Un chiflido para mi hija Ana Karen Pérez González, que no se quiere poner en el quehacer. Aquí en Teciutlán, las 3:15, carajo.
3: ¡Chamaca! ¡Huevón!
4: Hola, buenas tardes, viejos malditos. Oigan, mándenme una mentadita o un combo Doña Gaby aquí a Jalapa, Veracruz, que también son las 3:15, carajo.
5: Ay, qué papayota. Gabriela, te di bizcocho.
6: Buenas tardes, perros. Pepe, Alex, Poli, quiero que le dediquen a mi abuelito, don Fortino Reyes. Un Dios nos lo dio y un Dios nos lo quitó. Un día como hoy cumpliré años, pero pues ya se nos adelantó con el rudito y más seguramente le están echando duro al bacacho. Y desde Aclisco, Puebla, donde están bien buenas las enchiladas, siempre son las 3:15, carajo.
3: Dios nos lo dio y Dios nos lo quitó.
7: Buenas tardes, hijos de El Chupas. Aquí saludándolo, un compita, una mentada para mí, hasta acá, hasta Guanajuato, hasta Celaya.

0: y saludos ahí al cuerpo decadente del Tata Segarra, al kilo de melaza, al poli y al embriagantes, y una raspadita también para mí aquí en Guanajuato. Son las 3:15, carajo.
1: Les digo que todos.
2: Viejo mayate.
3: Buenas tardes, amantes de Clara Brugada, Sheinbaum y Lenny Abratres. Por favor, Pepito, mándame un saludo para Pablito Buendía, Marcela, Maritza, Víctor Villa y a todos los que trabajan en Dogo Toluca, a todas las chicas del coro, por favor. Y mándale, échale más enjundia, chiquitín.
2: ¡Dilo bien!

0: viejo sabroso.
1: Con este estilo de los Tigres del Norte, la manzanita. Por ahí está una que es muy buena, ¿eh?
2: ¿Cuál?
1: Me falta un pecado. Ah, no, sí, después de que regrese de comer. No, ¿y cómo? No, sí.
2: Cazuelo.
1: ¿Cómo de que no? Pero bueno, aprovechen ustedes porque yo soy papa casada. Ay, bueno, pues ya se la saben, mi gente. Entonces, yo espero que se empiecen a reportar. Déjame esto, no sé por qué se prende el celular solito. Pero bueno, estamos entonces en que estamos esperando sus peticiones. Porque, sí, ¿cuál es la rola, la canción, el estilo, la música que... que les prende, ¿no? Ajá. Para echar a pasión.
3: En el momento.
1: Ya no le pregunto al Poli para echar pata, porque ya no puede.
2: Para la charrita.
1: ¿No?
2: ¿Cuál se pone, Poli?
1: ¿Cuál le gustaba a la Tomasa?
3: ¿Qué pasó? No.
1: La no, puntita.
2: El le decía, carrito.
1: Ni hombros tiene. Yo así le digo, no te muevas tanto porque te puedo dejar paralítica. Pero bueno. ¿Qué usted de plano ya va a pedir su rola, Poli?
3: Sí, yo voy a pedir mi rola.
1: Ahora vamos primero con el Poli, después vamos con la llamada.
2: Correcto, sí, a ver, Poli. Ilústrenos.
3: A mí, la que me gusta para echar pasión.
1: Bueno, antes.
2: Es esta.
3: Es La Gloria del Amor de Peter Cetera.
1: ¿Seguro? Yo pensé que sería otra.
3: No, ¿cuál?
1: Porque la producción ya la tenía.
3: ¿Sí?
1: Sí, pero no, a ver, vamos a escucharla. Para el Poli Toluco.
2: A ver.
3: Claro.

0: esa no es.
1: Tú la pediste,
0: René, no manches.
2: Tú la pediste, Poli.
0: La gloria del amor de Peter Cetera.
2: De Peter Pan.
3: ¿Qué es eso? No sé. No, no manches. La tienes bien chiquita y acabas bien rápido.
0: ¡Sí!
3: No.
0: ¿Qué pasó?
1: ¿Qué hubo, le
2: Poli? ¿Qué pasó, Poli?
0: Como las sopas de vasito, ¿no? Un camaroncito.
2: No lo presuma, Poli.
1: Entonces, ¿cuál fue? ¿Tienes la del Poli?
2: A ver. La malata.
3: No, no manches. La tienes bien chiquita y acabas bien rápido. No.
1: Claro, Poli. Con todo respeto y cara a quien, ¿no? Cara a quien.
0: Pues sí.
1: Pero
0: sí.
1: Con esa porción se te duermen.
2: Se van a dormir.
1: No, pues sí, Poli. Ya cuando tú llegas y todo ya. Está dormida, ya está babeando.
0: No, ese es para el pleno momento, ya, ya.
2: Cuando... No, no.
1: No, bueno, que con razón te cobran. ¿Qué?
2: Y 5 minutos, no manches.
0: ¿Qué pasó?
1: Ah, como el Frankie.
2: Sí. Dinero tirado a la basura.
1: El Frankie, pese a su edad y su peso, dice que él sí, como 20 minutos.
0: Ah, de plano.
1: Sí. Dice 15 en lo que se quita todo y 5 en lo que...
0: Lo que se sube a la cama.
1: Bueno, ¿tenés otra llamada?
2: A ver.
1: Bueno, ¿quién habla?
4: ¿Qué onda?
1: ¿Qué onda, carnal?
0: ¿Quién habla?
1: ¿Qué onda, perro? ¿De dónde nos hablas?
4: Martín Rodríguez García, desde Tellahualco. Sargento Cervantes, ¿qué onda? ¿Ya nos llevamos aquí?
1: No, hermano, no sabía que eras tú, pero bienvenido a tu programa.
2: Esta es tu casa.
0: Hasta la familia te llama.
4: Qué bárbaro.
1: Tú bien sabes, hermano, que entre bomberos... No nos pisamos la manguera. Este es tu programa.
4: Ah, no, papá.
1: Adelante, te escuchamos.
4: Ahí está Arturito Sanguino.
2: Aquí andamos. Te mando besos. Póntelos donde más te gusta.
4: Arturillo Sanguino, qué bueno que estás haciendo el esfuerzo. Estás haciendo el esfuerzo sobrehumano por sustituir la cabeza de foco fundido.
2: Hacemos lo que podemos, mi hermano.
4: Oh, eso sí que ni qué.
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2: Pero ¿cuál es tu canción?
5: Igual que...
2: Porque no vas a quedar como el Poli.
0: Dinos tu canción, si no te van a cortar como a mí.
4: Sex Machine con Katrina y Fingers.
2: ¡Ay,
4: no, papá!
1: Pero, tiene ritmo, tiene ritmo.
4: Y es una chulada, nada de que reggaetón y demás porquerías, es una chulada.
1: Oye, y la neta, ¿sí tienes con quién o nada más andas presumiendo?
4: Ay, si supieras que tengo mis 4 amores platónicos. Ay, y prohibidos.
1: Ah, ¿entonces aplicas por charrita?
4: Son sus hermanas de mi jefa.
1: No, estás enfermo ya.
2: Van a salir, no.
1: Bueno, pero un abrazo, cuídate mucho.
4: Vale, carnal, saludos, ya
2: abrazo,
4: estás.
5: 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Exactamente igual que tú, vendiendo su dignidad.
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0: Pepe, saludándote en este video y que lo sepa toda tu comunidad que te sigue en las redes sociales. Por ser el mayate del año, te llevas tu premio. Te mando un beso en la tuerca mojosa. Y lo sabes, te encanta que te fuleteen el tanque. Bye, mayate.
1: Y como siempre aquí en Carolina son las 3:15.
2: A los 37 años y tras 18 temporadas en la NBA, Russell Westbrook, base de los Sacramento Kings hasta la campaña anterior, anunció su retiro profesional con un video a través de redes sociales. Quizá haya sido la mejor entrevista que he hecho en mi vida. No dije ni una palabra y de alguna manera se entendió todo. Dicho clip fue acompañado del texto: a veces ni siquiera sabes cuando ya has visto el final. Tendrías que haber estado ahí y ahora se acabó. Wizards, Heat y Pistons eran equipos interesados en el agente libre, cuyo legado será el MVP del 2017, 9 selecciones al All-Star, medalla olímpica de oro en Londres 2012, oro mundial en Turquía 2010, así como el récord histórico de triples dobles con 209 en temporada regular y 222 globales. ASIR Deportes, Edgar Flores.
3: Este jueves en Düsseldorf, Alemania, inicia el Campeonato Mundial de Flag Football, en donde por primera ocasión estarán en disputa boletos a los Juegos Olímpicos de Los Ángeles 2028. Se repartirán dos plazas por rama a los dos países mejor colocados en el torneo, exceptuando a los Estados Unidos, que por ser sede ya están clasificados a la justa del verano. México tiene amplias posibilidades de obtener su pase en las dos ramas. En las damas es número uno del ranking mundial, subcampeón del mundo y campeón de los World Games. Escuchamos a Diana Flores, una de las líderes del equipo.
4: Hoy, siendo número uno, lo tomamos con esa responsabilidad. Sabemos que estamos en la mira de todo el mundo, que todo el mundo ve lo que estamos haciendo, lo que no hacemos. Todo el mundo quiere tirarnos de la cima y lo que dicen es, muchas veces, lo más difícil es mantenerse ahí.
3: En los varones, México está en el tercer lugar del ranking mundial. En el torneo participan 16 países por género, divididos en 4 grupos de 4. Juegan a round robin y los dos primeros de cada sector avanzan a cuartos de final. A partir de esta fase, son duelos de eliminación directa para clasificar a semifinales y a la final. En las damas, México estará en el grupo A junto a Italia, Alemania y Eslovenia. En los varones, están en el C junto a Suiza, Alemania y Brasil. Para CIR Deportes, Memo García.
5: ¿Qué hola, señores? Cordial saludo. Tercia de 2:30. Por favor, señores, un compa doña Gaby para la mamá de mi tocayo Joel Ricardo González, y un hola te amo para la mamá de César Hernández. De aquí en el tramo carretero Saltillo Matehuala son las 3:15, carajo.
6: Cuál chiquito, está bien grandote, Gabriela, es mi bizcocho, chula, hermosa.
7: Hola, te amo.
8: Muy buenas tardes, amigos del Espacio Deportivo Cervantes, Polito está loco, Willow. Y al huevón de Pepe Segarra, si es que va a trabajar hoy, no lo dejen poner su marihuanada, ¿sale? Y póngale una, arráncate imbécil al amigo Uriel, que se encuentra en Industrias Peña Valle en la 16 de septiembre, aquí en Tixlán, Puebla, de su amigo Mar Rivera. Y aquí siempre son las 3:15, carajo, y arriba los Diablos Rojos del Toluca.
9: ¡Arráncate, imbécil!
10: Heroicos miembros de la Senectud, un saludo para Carla Ruiz y su novio, el Menonita. Y un saludo para mi vieja, Pepe, mándale un mensajito, por favor, un poema de esos que solo tú sabes. Y a ver si ya me afloja la empanada.
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13: Buenas tardes, viejos paqueteados. Quiero mandarle un saludo a mi tía Danae, que nos escucha desde Ixtapalapa. Y quiero que Pepe, por favor, le diga unas bonitas palabras y le manden un vieja sabrosa. De parte de su sobrina Dulce, desde Atlixco, siempre son las 3:15, carajo.
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15: Buenas tardes, hijos de mi pa Lorenzo. Oye, Cervantes, chupas. Ya estás triste, ¿no? Porque ya se te fue tu Cristi, ya es hombre prohibido para ti. Por favor, un poema para mi esposa y una mentadita. Y échale enjundia, chiquitín, para mi hija. Y desde Toluca, La capital del chorizo que les gusta son las 3:15, carajo.
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0: Amigos de Espacio Deportivo, ya estamos de retache, pero pongan mucha atención. 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
0: ¿Qué lo haces, Arturo? No. O sea, te no, falta, o sea, si no, no pongas esa cara. O sea,
2: va de nuevo.
1: Mi frase y mi frase.
0: Perdón, pero va de nuevo.
2: No, va de nuevo.
0: No, no, la verdad es que, híjole. Ah, como si íbamos regresando a la pausa, ¿no? Porque ya, híjole, Arturo.
1: Ciérrale la puerta, sí. Por favor. Ya.
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1: Eso.
0: Qué diferente.

0: Sofía al Poli. O sea, todo tiene su porqué en este programa.
1: Una disculpa, Poli.
0: Se me hace raro, ¿eh?
1: Para la otra le doy un Poli.
0: Para mañana no traer a Arturo. Se me hace raro. ¿Cuántas veces ya ha estado aquí y todo y que no se lo sepa? Por Dios.
1: Me falló la memoria, Poli. Se me fue el wifi.
0: Pero el Gabo anda de vacaciones, Lalo.
1: Al Poli se le va más y aquí está. Esta es la primera.
0: No está aventado el Poli, güey. Él entra y lo colocan en esta parte.
1: Para hacer escombro también hay que estudiar, ya me di cuenta.
2: Claro, pero te juntas con el Richard, pues ¿cómo?
0: Mau Roque dice, hay una canción que está muy buena para echar pasión. ¿Kenny G? Ajá. Adelanten al segundo 30. Ya la pides porque hay todo, ¿eh? René, para que no andes de güey desde el principio y toda la introducción. Te pongo. ¿Ya ahí está?
2: Segundo 30.
0: Bueno, okay, qué bueno que la espotearon. Te estoy diciendo desde el corte comercial.
1: Que aguante Kenny G.
0: Kenny G.
1: Esta que estamos escuchando es Safari de J Balvin y yo la pedí.
0: Esa la pediste.
1: Esa
0: tú.
1: Yo la pedí, con esa me pongo jadioso.
2: Sí, la juventud, seguramente.
1: Con esta, macizo contra el piso y duro contra el muro, Alex.
0: Dice Martín Pérez, Alex, mi rola favorita para ambientar el momento. Ah, qué educado, qué correcto, ¿no? Ustedes anacan el programa, ay, que para ponerse acá. No, ambientar el momento.
2: Eso es.
0: No, aflojarle lo que haya que aflojar. Exacto, dice, en la ciudad de la furia, de Soda Stereo. Saludos desde Tijuana, de parte de Martín Pérez. Tampoco.
2: ¿No?
0: ¿Ah, sí?
2: ¿Pero
0: sí?
2: ¿Qué, con Romo?

0: hasta la frontera.
1: Eso, claro.
2: Ahí está, de Soda Estéreo, que ayer
0: yo
2: lo recordáramos.
0: Vivía en Tijuana, pues iba a pedir uno de los Tucanes de Tijuana.
2: La Chona.
0: O algo así, claro.
2: Aquí pues, me gusta vivir de noche. Así es, aquí tenemos justamente. Primero quiero mandar un saludo a Efraín Martínez, que es el Uber que me trajo el día de hoy y que es fan número uno de Espacio Deportivo.
0: Primero págale, dos pues no le hagas al Pepe Segarra y tres, sí, un abrazo para todos porque prácticamente nos escuchan todos los ataques.
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0: Mau Roque, complacido, ahí está tu rola.
3: Señora, ¿gusta moderar para su viejo? A ver, quítese la blusa. Señora, ¿gusta moderar para su viejo? A ver, quítese la blusa.
2: Ya en esa le dices, te hace falta una mano, una manoseada. Ahí está. Aquí tengo un mensaje.
0: Dice Armando Rivera, canción bro, no manches, si yo de inmediato para adentro, para afuera, dice, ni tiempo de que inicie la rola me da. Pero ¿sabes qué? Te vamos a dedicar esta para
4: pues
0: ti.
4: Pues sí, por lo menos.
2: De volada.
0: Sí, para ti, mi querido Armando Rivera.
2: Ay, papá.
0: Que dice que eres tan rápido que no le da tiempo. ¿Qué se me hace que Armando es igual que los de ¿Es que ya?
2: ¿De la
0: ya?
2: Misma rodada?
0: No, de que ya. Ni cuenta se dan.
2: Aquí, buena tarde, hijos de Pepe Segarra y Clara Brugada. La rola para echar pata es Praising Moon de Yajem. Les mando una patada en los más sucios de su ser. Saludos, Alberto Dorantes, desde LA, es decir, Las Arboledas.
0: LA. ¿Cuál pidió?
2: Praising Moon.
0: Ahorita en la que la busca la producción, mandamos también saludos a Josué Arroyo. Mi querido Josué, dice una rola así, hombre, pero pues no podemos poner la rola de Lupe y de Edson Zúñiga.
2: No.
0: O sea, tú quieres
2: no.
0: que nos meten, si de por sí. No, además el norteño está vetado. Pues de por si tú quieres. También saludos para Salvador Reyes. Viejos libidinosos, ahí te hablan, Poli. Dice, si hubieran esperado al rey del catre, música y echar patrulla son su especialidad.
2: No, pero Pepe con puros marihuanos.
4: Ya no, ya puro polvo.
2: Leche en polvo, es correcto.
0: Aquí saludos sí. para Mayale Juárez, perdón Arturo. No. Mayale Juárez, buenas tardes, viejos tofiqueros de Espacio Deportivo de la Tarde.
2: Saludos hasta León, Guanajuato, a mis hijos Ari Daniel y Alessandro Morales. Mándenles un, por favor, arráncate, güey, porque nos estamos escuchando en vivo y están comiendo de parte de su papá, Eduardo Morales.
4: Pensé que tuyos.
5: ¡Arráncate, imbécil!
0: Oye, también saludos para Ponchito, dice, saludos paqueteados, que hoy es Día de los Zurdos.
4: De los Zurdos.
0: Que hoy es el Ponchito, el chico, es zurdo. Poncho el chico,
2: Poncho.
0: No sé qué otros zurdos conozcan, Iñaki Manero,
4: Iñaki.
2: Messi.
0: Messi es zurdo.
4: El zurdo López.
0: El zurdo López, que ya murió, ¿verdad? Sí, ya.
2: Yo creo que ya. Al Poli le gusta matar gente, entonces si
4: la
2: lo dice.
4: Película El Zurdo.
0: Mira, el Cheche Palomo ya más aterrizado, ¿no? Canción Joan Sebastián, eso y más. Digo, cualquiera de Joan Sebastián generalmente.
4: Por lo normal.
0: Sí, lo
2: la de tatuajes.
0: Tatuajes.
4: Es que todas se las escribió a Maribel
0: Guardia. ¿Cuál es la misma que hice y las mariposas?
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3: ¿Cuál chiquito? Está bien grandote.
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2: Ahí va la Racing Moon.
0: ¿De quién la pidió?
2: Alberto Dorantes. No manches.
0: No, bueno. A ver, súbele. No,
2: manches, con Alfredo.
0: Yo creo que con eso, no, hasta las dos a querer golpear.
4: Hasta patea la cama con...
0: Sí, no, hasta agarra
2: vuelo,
0: la vacinica o el cómodo para dar, no.
2: Hasta
0: tampoco.
2: Parece que es entrada del Chessman y el cibernético, no manches. Sí.
4: Y ya estándose.
0: Oye, la de Joan Sebastián,
2: ahí está,
0: ¿no?
2: ahí está.
0: Y las mariposas.
6: Mariposas.
0: Además, cierrales el micrófono a ellos, porque la neta no. Rompen el momento de pasión, ahí sí ya.
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0: Bueno, y para todos aquellos amorosos. ¿Cómo se ha reportado la gente? O sea, para otra cosa ni se reportan, pero para eso son bien calientes.
4: ¡Viejo!
0: Pero
2: no, con ganas,
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12: Escúchame bien, compadre. Te recuerdo que por obras continúa cerrado el retorno de Boulevard Las Torres hacia la carretera México-Pachuca. Utiliza vías alternas. También te recuerdo, hay un cierre total por obras.

0: Oaxaca con Boulevard Colonia Santa Catarina en ambos sentidos.
1: Clima.
0: 21 grados. 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
1: Hola, hola, ¿qué tal, comadrita? Hola, compadrito, yo soy Dariet. Los acompaño con más de la información vial.
0: Obras.
1: Primero que todo, conduzcan con mucha precaución, excelente camino. Y tómenlo muy en cuenta porque por obras tenemos un cierre en carril derecho. Esto es en Boulevard Las Torres, con dirección a Ciudad Sahagún. Consideren circulación en contraflujo y tránsito lento entre Real Toledo y Las Vías. También les comparto, continúan obras sobre Avenida Madero en los carriles derechos ubicados entre Palacio de Gobierno y Río de las Avenidas. Tomen sus precauciones. Consideren circulación en contraflujo y adecuaciones viales por obras en Boulevard Colonia Santa Catarina. Esto entre fraccionamiento Real Madeiras y Pitayas.
0: Cerrado.
1: ¿Y qué creen? Se registra un cierre por obras en Arizpe entre Hidalgo y Morelos. Tómenlo muy en cuenta.
0: Clima.
1: 21 grados, la temperatura actual de esta tarde. 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
1: Payitos auspiciosos, espero que estén listísimos porque para este arranque de turno les traigo algo buenísimísimo, las famosísimas mochila para los cuadernos. Así que comadre, compadre, si tú estás interesado en ganarte una, de verdad está preciosísima. Súper grande, espaciosa, tiene muchísimas bolsitas de color negro para que la combines con lo que tú quieras. Ya sea que estudies o trabajes, de verdad, está 10 de 10. Y para llevártela es súper fácil. Me tienes que mandar un audio a través del micrófono de la comadre que le encuentras en nuestra aplicación iHeartRadio, diciéndome tu nombre completo, tu número de celular, y quiero que me cuentes qué canción de regional te motiva este ombliguito de semana. Sí, todavía faltan días, compayes. Así que quiero que me cuenten a través del micrófono de la comadre. Ya saben que lo encuentran en nuestra aplicación iHeartRadio. Así que mándalo. Ya sabes que yo encantadísima de recibir tu notificación. Regreso contigo a las 4:40 con los comatips de esta hora. Así que no te me vayas a mover. Quédate conmigo echando chismecito en digital por iHeartRadio. Y también aquí en la comadre 104.5, puros éxitos. Yo soy tu amiga Sherlyn de Alba y son las 4:19.
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0: Carga que avanza.
2: Boulevard Pachuca Pachuquilla tiene ligera carga desde entrada al fraccionamiento La Providencia hasta Colonia 11 de Julio. También Guerrero, aquí la encuentras partiendo de Doria hasta Plaza Juárez. Ya te comparto que en Morelos vamos poco a poquito desde Corregidora hasta Mercado Primero de Mayo.
0: Lento.
2: Debe ser paciente, compadre, porque en carretera Pachuca Ciudad Sagún aumenta la carga. Te encuentras con asentamientos desde fraccionamiento La Galera hasta Rastro Municipal.
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1: Ya estoy de regreso para seguir platicando de la Leagues Cup con los partidos a disputarse este miércoles. Todo comienza a las 5:30 de la tarde cuando Orlando City juega ante San Luis, mientras que el Inter Miami recibe a León. La Fiera busca el triunfo para avanzar, a lo que el técnico Gandolfi señaló la misión de este partido.
2: Siempre que el equipo mantenga el arco en cero, el cual te va a dar muchísimas posibilidades de que el resultado sea positivo.
1: Para las 6:10 de la tarde, Monterrey enfrenta a Nashville y aunque la posibilidad es mínima para que Rayados avance, el técnico Matías Almeida aseguró que van por la victoria.
3: Estamos con esa fe y con esas ganas de poder tener la posibilidad de buscar ganar el partido y después esperar.
1: En unos minutos regreso con más información.
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0: 4:41, mis compañitos viciosos, disfrutamos este temazo de Ben Muñoz y Alfredo Olivas titulado Recuerdos en Común. Yo soy tu amiga Sherlyn de Alba y estoy contigo hasta las 10 de la noche, sota echando chismecito. En digital para iHeart Radio y también aquí en La Comadre 104.5, puros éxitos. Y mis compañitos, hoy les traigo unos comatips musicales que de verdad están buenísimos. Vamos a hablar sobre la banda MS, de Sergio Lizárraga. Y es que tenemos que admitir algo, comadre. Es el referente definitivo del género sinaloense actual, acumulando miles de millones de reproducciones globales que consolidan su liderazgo en la música de regional, ¿eh? Así que te traigo sus tres canciones con más números. En el puesto número uno, comadre, tenemos El Color de Tus Ojos. El éxito romántico más grande de su historia, cuyo video oficial, solamente video, comadre, roza el millón de vistas. ¿Qué tal, También en el puesto número 2 tenemos el himno de desamor más masivo de la agrupación, superando los 1,4 millones de reproducciones combinando todas las plataformas, que es Tu Postura. Este temazo, comadre. Y aquí yo te cuento. ¿Cuál crees que esté en el puesto número 3? ¿Cuál crees, comadre? Pues ese te lo traigo a las 4:54, así que no te me vayas a mover. Quédate conmigo echando chismecito en digital por iHeart Radio y también aquí en La Comadre 104.5, puros éxitos. Yo soy tu amiga Sherlyn de Alba y son las 4:42.
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2: Hola, hola, ¿qué tal? Mi nombre es Dariet. Te acompaño con más de la información vial.
1: Carga que avanza.
2: Boulevard Felipe Ángeles tiene carga ligera desde Colonia El Cedoria hasta Colonia San Antonio. También Guerrero, aquí a partir de Doria hasta Plaza Juárez. Y te comento, en Morelos vamos poco a poco desde Corregidora hasta Mercado Primero de Mayo.
1: Lento.

0: clima.
1: La temperatura actual se mantiene en 21 grados. 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
2: Policías de la Ciudad de México capturaron a un presunto homicida ligado a un grupo delictivo que operaba en Tepito, Alemão Luna.
3: El jefe de la Policía de la Ciudad de México, Pablo Vázquez, dio a conocer este martes la detención de Carlos Ramsés N., de 30 años, presunto responsable del asesinato de un hombre cometido en mayo de 2022 en la colonia Morelos. Además, se le vincula con un grupo delictivo que opera principalmente en el barrio de Tepito, dedicado a la venta y distribución de narcóticos. Destacó que gracias a los trabajos de inteligencia e investigación, se le localizó en un inmueble de la colonia residencial Zacatenco, en la alcaldía Gustavo Amadero, donde elementos de la Secretaría de Seguridad Ciudadana ejecutaron la orden de aprehensión. Alemão Luna.
2: En Jalisco, la Secretaría de Salud reportó la disminución de casos de dengue en el estado, Martín Beltrán.
4: La Secretaría de Salud Jalisco informó que los casos de dengue en el estado registran una reducción cercana al 90%, al pasar de casi 1,000 casos durante el mismo periodo de 2025 a 105 en lo que va de 2026. El reporte señala que Jalisco descendió del primer lugar nacional al octavo en número de casos acumulados y al lugar 12 por tasa de incidencia. Además, hasta el momento no se han confirmado defunciones por esta enfermedad. Autoridades hacen un llamado a la población a mantener limpios los patios y eliminar recipientes que puedan convertirse en criadero de mosquitos. Martín Beltrán.
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0: 4 de la tarde con 55 minutos, mis compañitos piciosos. Disfrutamos este temazo de Oscar Maidoni Jr. H, titulado Fin de Semana. Yo soy tu amiga Sherlyn de Alba y estoy contigo en digital por iHeartRadio y también aquí en La Comadre 104.5, puros éxitos. Y mis compañitos piciosos, espero que estén listísimos porque ya les traigo el tercer Coma Tip musical sobre las canciones con más números de la banda MS. Así que, comadre, compadre, ¿cuál crees que sea este puesto número 3? Pues en este puesto, comadre, tenemos No Me Pidas Perdón, este super mega temazo, la pieza clave que consolidó su éxito internacional, acumulando más de 1,000,000 de clics en streaming. Así como lo estás escuchando, comadre. Y es que sí, tenemos que admitir que la banda MS radica en un balance perfecto entre el romanticismo y el despecho. Así que cuéntame, comadre, de estas tres rolitas, ¿cuál es tu favorita? Regreso contigo la próxima hora con la preguntita de esta tarde. Así que no te me vayas a mover, quédate conmigo echando chismecito en digital por iHeartRadio y también aquí en La Comadre 104.5, puros éxitos. Yo soy tu amiga Sherlyn de Alba y son las 4:56.
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2: Carga que avanza.
1: En Morelos vamos poco a poco entre Corregidora y Mercado Primero de Mayo. También sobre Avenida Juárez a partir de José María Iglesias hasta Glorieta Insurgentes. Boulevard Pachuca, Pachuquilla. Es otra zona con ligeros asentamientos en

0: Te comento que en Boulevard Nuevo Hidalgo vamos lento desde Antigua Carretera La Paz hasta Puente Colonia.
1: Clima.
0: 21 grados. 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

5 de la tarde con 10 minutos, comadre. Disfrutamos este temazo de Julián Álvarez titulado Ni lo intentes. Yo soy tu amiga Sherlyn de Alba y estoy contigo en digital por iHeartRadio y también aquí en La Comadre 104.5, puros éxitos.

5 de la tarde con 16 minutos. Hola, hola, mis compañitos viciosos. Nosotros vivimos juntos en digital por iHeartRadio y también aquí en La Comadre 104.5, puros éxitos. Y mis compañitos viciosos, disfrutamos este temazo de banda Los Sebastianes y Gerardo Coronel. Y espero que estén listísimos, porque, ¿qué creen? Ya les traigo la preguntita de esta tarde. A ver, comadre y compadre, ¿cuál es esa canción de mariachi de banda que te desarma por completo y te hace cantar con los ojos?

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2: Ya estoy de regreso para seguir platicando de la Leagues Cup con los partidos a disputarse este miércoles. Todo comienza a las 8 de la noche en el Nemesio 10. Toluca recibe a Dallas. Ambos equipos dependen de una victoria para aspirar a la siguiente ronda de la Leagues Cup. Para las 8:25 San Diego tiene como rival a Puebla y a las 8:30 LFC enfrenta a Querétaro. El cuadro angelino con una victoria podría seguir en la competencia, mientras que cierran el día Seattle ante Guadalajara. Ambos clubes ya están eliminados, por lo que juegan por mero trámite. En unos minutos regreso con más información.
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0: 5:37, mis compañitos piciosos. Disfrutamos este temazo de Grupo Firme titulado, pues ya sabes, comadre. Yo soy también Sherlyn de Alba y estamos juntos en digital por iHeartRadio. Y también aquí en La Comadre 104.5, puros éxitos. Y mis compañitos piciosos, les traigo algo buenísimo. Y es que ya se está armando este regalazo para este regreso a clases. 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Y participar por ella es facilísimo. Tienes que mandarme un audio a través del micrófono de La Comadre que le encuentras en nuestra aplicación iHeartRadio, diciéndome tu nombre completo, tu número de celular y que me comentes cuál es esa canción de regional que te motiva este ombliguito de semana. Quiero que me cuentes. Ya sabes que yo encantadísima de recibir tu notificación. Regreso contigo a las 5:50 con respuestas a la preguntita de esta tarde. Así que no te me vayas a mover, quédate conmigo echando chismecito en digital por iHeartRadio y también aquí en La Comadre 104.5, puros éxitos. Yo soy tu amiga Sherlyn de Alba y son las 5:39.
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1: Carga que avanza.
2: Compadre, te comparto, sobre Morelos vamos poco a poquito desde Corregidora hasta Mercado Primero de Mayo, tómalo muy en cuenta.
1: Cerrado.
2: Recuerda que por obras continúa cerrado el retorno de Boulevard Las Torres hacia la carretera México-Pachuca. Utiliza vías alternas. También te recuerdo, hay un cierre total por obras en la lateral del Felipe Ángeles entre Zona Plateada y Venta Prieta, dirección sur. Utiliza como vía alterna Avenida Pirules.
1: Clima.
2: 21 grados. 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
2: En la Cámara de Diputados habilitaron un centro de acopio para apoyar a Colombia tras el sismo del pasado lunes. Isaac Castañeda.
3: Luego del terremoto de magnitud 7.4 que azotó a Colombia, en la Cámara de Diputados habilitaron un centro de acopio para recolectar ayuda humanitaria y destinarla a los afectados. Así lo dio a conocer el presidente de la Junta de Coordinación Política en San Lázaro, Ricardo Monreal, quien señaló que pueden participar legisladores, trabajadores del recinto legislativo y cualquier persona que desee ayudar. Además de alimentos no perecederos, en el centro de acopio aceptan medicina y artículos de higiene personal.
4: Para que puedan los mexicanos y mexicanas, no solo los legisladores, trabajadores de la Cámara, sino cualquier persona, aportar alimentos, ropa, medicinas, artículos de higiene.
3: Isaac Castañeda.
2: Un inmueble en proceso de demolición colapsó en la colonia Escandón en Ciudad de México. Joana Flores.
5: Un inmueble en proceso de demolición colapsó en la colonia Escandón, alcaldía Miguel Hidalgo. Se trata de un predio en Minería 145, esquina Viaducto, donde se encontraban 5 edificios en proceso de demolición por la empresa Raíces Houston. En el segundo edificio ocurrió el colapso sin que se reportaran personas atrapadas ni daños en edificios vecinos, aunque el material cayó sobre los carriles laterales de viaducto, donde la circulación permanece cerrada. En el lugar trabajaban 15 personas, todas ilesas. Un motociclista de 24 años fue valorado por policontusiones sin requerir traslado. Además, un vehículo resultó afectado y cayó a un árbol de 20 metros. Joana Flores.
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0: 5 de la tarde con 50 minutos, mis compañitos preciosos. Disfrutamos de este tema. Soy mi banda El Mexicano con Feliz, Feliz. Yo soy tu amiga Sherlyn de Alba y estoy contigo en digital por iHeartRadio y también aquí en La Comadre 104.5, puros éxitos. Y mis compañitos preciosos, espero que estén listísimos porque ya les tengo aquí respuestas a la preguntita de esta tarde. ¿Cuál es esa canción, comadre, compadre, de mariachi, de banda, de regional, que de por ley de la vida los desarma por completo? Esa que les pone sus ojitos pispiretos todos llorosos. Quiero que me cuenten a través del micrófono de La Comadre, que la encuentran en nuestra aplicación iHeartRadio o también por Facebook. ¿Y qué creen? Aquí tengo unas respuestas muy guau, muy guau. Nuestra comadre Erika nos dice el final de nuestra historia de la arrolladora. Ay, esa sí está muy llegadora. También nuestro compañero Mauricio nos dice: me dediqué a perderte, de Alejandro Fernández con mariachi. Oye, esa también es muy buena. Yo creo que tiene muchísimo que no ocupo esa, que no escucho esa canción. Por acá nuestra comadre Diana nos dice: mi eterno amor secreto, de Marco Antonio Solís. Nuestro compañero Tavo nos dice: el paciente, de Alfredo Olivas. Y nuestra comadre Fabi nos dice: la mejor de todas, de la banda MS. Oye, muy buenas rolas, mis compañitos. Muchísimas gracias por animarse a participar. Y no se me vayan a mover, porque en la próxima hora les traigo el chismecito musical, ¿eh? Así que quédense conmigo en digital por iHeartRadio y también aquí en La Comadre 104.5, puros éxitos. Yo soy su amiga Sherlyn de Alba y son las 5 con 52.
1: Hola, ¿qué tal, comadre? 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

0: tránsito lento entre Real Toledo y Las Vías.
1: Carga que avanza.
0: Morelos con carga ligera desde Corregidora hasta Mercado Primero de Mayo.
1: Clima.
0: La temperatura 21 grados. 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